oportunidad de asistir a un evento que se realizó en el Museo Regional de Cholula, ahí en San Pedro, un coffee fest, cumbiero, sonidero. Interesante la propuesta, varias cafeterías, no tanto como de cadenas transnacionales o esas, que son unos emporios, pero bueno, son más locales, más de autor, como dice el asunto, y también mucha gráfica, muchos estampados, muchos artistas plásticos que se dan. Es impresionante la cantidad de ideas, de inspiraciones, de técnicas artísticas que tienen todos ellos, porque dirá uno, bueno, es que es gráfica, pues a lo mejor son grabados o ilustraciones, pero cada ser humano pues tiene algo en su cerebro, en su mente, que lo expresa de manera totalmente diferente, aunque sea la misma técnica, ¿no? Es como decíamos en algún momento, la fotografía, si pones a 10, 15, 100 fotógrafos frente a una puerta, todos van a tomarle una instantánea diferente, una fotografía diferente, por todo aquello que han, bueno, que sienten y que quieren expresar, ¿no? Entonces así la gráfica, la,

viene valiendo madres, así literalmente se lo van pasando por el arco del triunfo, uno por debajo de los tenates y otras por debajo de, no sé, quisiéramos decir algún término alusivo, pero luego ciertos feminismos nos pueden echar pleito, ¿no? Pero es que literalmente les vale madre que Cholula sea pueblo mágico, que Cholula sea un pueblo originario, que Cholula tenga 3.500 años de antigüedad, la ciudad habitada, viva, más antigua de toda América Latina, bueno, de toda América, incluyendo desde Alaska hasta la Patagonia, hasta Ushuaia. Eso les viene valiendo madre literalmente, y disculpen la expresión, pero es que les viene valiendo madre, les viene valiendo una reverenda chingada, así literalmente. Porque en la semana, por orden judicial, una orden de un juez federal, se tenían que haber reanudado las mesas de trabajo con los comités de los pueblos originarios, y precisamente el Ayuntamiento Municipal de San Andrés Cholula, encabezado por la señora Guadalupe C.T., porque ya ni siquiera vale la pena pronunciar sus nombres, bueno, su apellido, el que significa la C, porque eso le viene también valiendo madre. Yo creo que está apenada de tener ese apellido. A lo mejor ya se hubiera propuesto Rivadeneira o Ibargüengoite, así un apellido español, netamente. Pero bueno, a la señora Guadalupe C. Se le ocurrió la grandiosa idea de decir que ni modos, que ya tuvieron, bueno, que dan cumplimiento nada más a la reunión para darle gusto, así literalmente, darle gusto al juez federal para que no estén fregando, no estén chingando con que no dimos cumplimiento con esa orden judicial. Se reúne el gobierno del estado también dando a entender que, bueno, no pueden hacer nada y que las estrategias de los pueblos originarios, pues literalmente van a chiflar a su Mauser, ¿no? Se van a archivar, bonita tu propuesta, buen ejercicio hiciste como pueblo originario, pero a nosotros nos viene valiendo madre y va porque va el plan de desarrollo municipal que impulsa la derechista Guadalupe C. Porque a final de cuentas no deja de ser panista la señora, junto con su esposo panista Edmundo T., porque también yo creo que al señor le viene valiendo madre su apellido, Nahua, y a lo mejor también él hubiera sido Ramírez o Rodríguez, así, Cortés, ¿no? Así como el conquistador, los que impusieron la religión y la creencia europea en este país, bueno, en este territorio, porque sus apellidos les viene valiendo queso, ¿no? Pero bueno, regresando al tema, la señora da cumplimiento. No vamos con sus estrategias porque aparte las universidades no se presentaron para dar su dictamen, a sabiendas de que desde que 2024 las universidades tenían esa consigna, ¿no? De que si ellas avalaban las estrategias, el plan de desarrollo las iba a integrar. Las avalan a su favor, bueno, los pueblos las avalan, bueno, se avalan al favor de los pueblos más bien, pero al gobierno municipal de ET y de GC les viene valiendo madre porque es un matrimonio que ya tiene agarrado o apañado o apalabrado su futuro, ¿no? Más aparte, ahora hay que tener en cuenta que, como decían en la conferencia de prensa saliendo de esta pantomima, de esta faraballarna, de esta porquería de mesa de reunión que tuvieron los gobernantes con el pueblo de la 4T y otra panista, bueno, ya decíamos, se va a integrar o se va a armar un nuevo programa subregional que incluya los municipios de San Andrés, de San Pedro Cholula, de Cuautlancingo y de Puebla Capital, a favor del cablebús, porque como ya se está metiendo el cablebús en la capital del estado, que nada tiene que ver con los demás municipios, pero porque el gobernador, como es caprichito, como es un querer del gobernador, decíamos a Alejandro Amedrenta, ahora resulta que los cuatro municipios conurbados que están de este lado, pues también le tienen que entrar al chingado cablebús, como diciendo, porque por mis tenates, por mi arco del triunfo quiero que se haga, ahora ustedes también van a estar sometidos, porque a la larga esto está proyectado para ser también para ustedes, ¿no? Entonces, ahora resulta que las estrategias del pueblo de San Andrés Cholula, pues no le convienen a los chingados intereses de estos chingados gobernantes, así. Y discúlpenme las palabras, pero bueno, es que uno se encabrona por las cosas que hacen estos hijos de su... ¡Qué barbaridad!, ¿no? Entonces, literalmente, al pueblo le viene quedando guango estos gobernantes, ¿no? Eso de la 4T y sorprende porque también tanto el cabecita algodón
este señor, Andrés Manuel López Obrador, como su,

su súbdita Claudia Sheinbaum Pardo, es que el pueblo, lo que decide el pueblo, se tiene que respetar. Esa es la consigna de la 4T, y esa es que el pueblo tiene voz, voto, y no sé qué tanta jalada mental dicen, pero cuando les dicen no queremos una planta de amoníaco en Chihuahua, pues esta señora le viene, bueno, a Sonora, perdón, o Sinaloa, perdón, en Sinaloa, pues le viene quedando madre, ¿no? Y da el, ya da los permisos, ¿no? Porque pues, tiene que pasar por gobierno federal todo este desmadre, ¿no? A lo mejor a este proyecto del cablebus no tiene que pasar por gobierno federal, pero lo está encabezando que es que un morenista, un movimiento de regeneración nacional, no hay que olvidar esas, lo que significa Morena, movimiento de regeneración nacional. La consigna del cabeza de algodón era vamos a hacer que el pueblo tenga voz, vamos a regresar al pueblo, la austeridad, el progreso, un poco socialista, comunista, lo que ustedes quieran, populista si también lo quieren llamar. Pero según el pueblo, tiene la palabra, ¿no? Pues a este señor le viene valiendo mal porque también muchas manifestaciones en contra del cablebus, 2-3 manifestaciones montadas a favor del cablebus, pero bueno, a diferencia de los que son en contra, pues son más, pues le viene quedando guango, ¿no? Entonces, estos gobiernos, si ven por sus intereses, pues lo están haciendo en este momento y lo están demostrando así, a puerta abierta, ya no quieren esconder nada, ¿no? Entonces, ojo lo que decían saliendo de la rueda de prensa, ojo con los ayuntamientos, el pueblo, más bien, el ayuntamiento pues también le vale, bueno, le queda guango, pero al pueblo originario de San Pedro Cholula, al pueblo originario de Cuautlancingo, y bueno, los de la capital, que es una ciudad fundada por españoles, pues les van a cambiar sus programas de ordenamiento territorial y de desarrollo municipal a favor de estas consignas, ¿no? Porque bueno, a lo mejor después te van a querer vender esta jalada mental de que renta o compra una casa a 5 minutos de la estación 5 o del poste 5 del cablebus y puedes transportarte por todo el valle de Cholula y de Puebla, pensando en de que la cercanía al cablebus pues te va a dar más plusvalía, ¿no? Va a hacer que tu terreno valga más, lo vas a poder vender más caro a la inmobiliaria, ¿no? Y entonces la inmobiliaria nos viene a joder a nosotros como pueblos originarios porque nosotros tenemos pozos noria y las inmobiliarias van a rascar pozos profundos pues para poder tener más agua, ¿no? Entonces, esa densidad poblacional que no han entendido esos chingados gobiernos, sí vas a meter un chingo de gente en poco territorio. Entonces, todos los recursos naturales también van a valer madre en algún momento, ¿no? Y después tú te vas a zafar las manos como, bueno, pues es que sí está el plan de desarrollo. Pero bueno, no contamos con el cambio climático, no contamos con las sequías, no contamos con que la guerra en Ucrania y la guerra en en Irán, Irak, incrementaran los costos y ahora tenemos que tener más cosas, ¿no? O por eso ya tienen menos cosas ustedes, pero bueno. Yo ya salí, cumplí mis 3 años. Ahora resulta que la señora Guadalupe quiere reelegirse otros 3 años para darnos más chingado en la... Bueno, para darnos más en la torre, en pocas palabras, ¿no? Chingadazos, fregadazos y consolidar su proyecto inmobiliario junto con el Armenta, que también va para largo, y junto con, bueno, no sabemos, la señora Tonantzin, que también tiene, bueno, la señora T de San Pedro Cholula. No sabemos qué intereses inmiscuidos tenga ahí, porque toda la zona de Cerezotla, toda la zona del Zapotecas, pues también está sufriendo las de Caín, precisamente por esta invasión inmobiliaria, ¿no? Entonces, en ese sentido, va la anécdota, va el comentario de esta semana en Babel Chololan, porque sí, resulta que los gobiernos les vale madre la opinión pública, la opinión de las personas que votaron por ellos, de las personas que los eligieron popularmente. Y como ellos dicen, yo me somé cuando toman protesta, ¿no? Sí, voy a hacerme cargo del municipio. Y si, ¿cómo dicen? Y si fallo, que la nación me lo demande o que el pueblo me lo demande, ¿no? Pero cuando te lo demandan, te haces mensa, te haces menso, te haces güey, te haces tarada. Y resulta que no escuchas, no ves y no hablas, ¿no? Pero eso sí, te sigues reuniendo. Olvidas las mesas de trabajo con los pueblos originarios porque sabes que son un dolor de tenates. Pero te reúnes con empresarios, te reúnes con inmobiliarias para hablar del desarrollo, para hablar del progreso y para hablar de la modernidad en San Andrés Cholula a costa de toda su población originaria, ¿no? Entonces, pues vamos a valer madre, así literalmente como pueblo originario, esas personas que se jactan de decir, es que
yo sí quiero el progreso, yo sí quiero el desarrollo, pues también te van a venir a fregar a ti, porque también tienes un pocito noria que tiene 20, 30 metros sin agua. Entonces al rato también vas a estar chillando y después, ay, ya no quiero el progreso, ya no quiero el desarrollo. Pero ya te chingaste porque no defendiste el territorio pensando que eran unos alborotadores, que eran unos, gente sin hacer nada. Esos comités de vigilancia, esos comités indígenas que nada más están fregando y chingando y obstruyendo el progreso y la modernidad en mi territorio y en mi casa, ¿no? En mi calle, en mi colonia. Pero al rato vas a sufrir y al rato vas a chillar y al rato tus hijos no van a tener con qué bañarse, con qué, lavar la ropa. Pero bueno, ya saben que lo nuestro es la música y vamos a poner, pues, algo tranquilón, pues para descansar este 26, decíamos, hoy es... próximamente empezamos con agosto, que según es la temporada, o igual también una jalada mental, se inaugura oficialmente la temporada de los chiles en nogada, ¿no? Pues cuando la nuez es la que permite, te dice si sí hay o no hay temporada o no hay temporada, ¿no? Pero bueno, al rato vamos a tener toda esa comercialización, una sobreproducción para dar gusto al capitalismo de los chiles en nogada, y entonces van a acabar importando chile, van a acabar importando nuez, ya no de la región, sino a lo mejor de otros estados y de incluso hasta de otros países, ¿no? Pero para darle gustito al capitalismo, vamos a producir un chingo de chiles en nogada, como si la tierra, como si el campo produciera y fuera muy fértil como para satisfacer esta demanda, ¿no? Pero bueno, ahí se los dejamos de tarea. Ya saben que estos comentarios son muy personales y si alguien se siente afectado o, aludido, pues será porque tengo la razón y pues será porque esta persona está muy coludida, muy embarrada de mierda, como para querérsela limpiar en el ratito que le queda en el gobierno. Pero bueno, esperemos que cuando acaben sus mandatos estos personajes, los podamos ver en la calle y les podamos mentar la madre y decirles sus verdades en su jeta, en su carota, y decirles, por tu culpa no tengo agua potable y tengo que estar pagando pipas a un desgraciado que está a 100 metros de mi casa extrayendo con un chingado pozo profundo esa agua que me está vendiendo a mí, de mi pozo que me secó. Pero bueno, esperemos no llegar a tal, pero estos gobiernos no entienden de otras maneras. Entonces, si de repente ven una calle cerrada, una avenida cerrada, un bulevar cerrado, una autopista cerrada, pues no estén fregándonos con que la queramos abrir, ¿no? Abrir. Mejor preocúpense por darse la vuelta, agarrar otro camino y dejarnos a nosotros hacer nuestros desmadres, porque los gobiernos también hacen sus desmadres y nadie dice nada. Entonces, o todos coludos o todos rabones, así como dice el dicho. Pero bueno, ya saben, regresamos lo nuestro es la música y descansando este último domingo, creo que no, ¿verdad? Creo que todavía queda otro domingo de aquí 8 días del mes de julio de este año 26. Su amigo 20 Vientos, muy buenas tardes y hasta pronto.

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2: Muy buenas noches, queridas y queridos radioescuchas. Los saludamos con el gusto renovado que nos regala el inicio de un nuevo mes, el séptimo de este 2026. Sean todas y todos bienvenidos a este su programa de mujeres para mujeres, aunque nos da mucho gusto saber que domingo a domingo también son muchos o algunos los caballeros que nos permiten acompañarlos. Estamos transmitiendo completamente en vivo desde la cabina de Chololan Radio, aquí en este hermoso y cálido pueblo de San Bernardino, Tlaxcalancingo, a través de 107.1 de frecuencia modulada y de manera simultánea por Facebook. En la parte técnica, siempre atenta a que esta emisión llegue a ustedes y pendiente también de sus mensajes y llamadas, se encuentra Ivette. Y en el privilegio del uso de la palabra, su servidora Blanca. Gracias por abrirnos una vez más las puertas de su hogar, de su negocio, de su móvil, o quizá permitirnos acompañarlos mientras preparan la cena de este domingo. Como siempre, les recuerdo nuestro número de WhatsApp, 2221-43-2727. Ahí ustedes pueden enviar sus saludos, sus comentarios,

0: sus felicitaciones o compartir algún mensaje para esa persona especial. Y por supuesto, más adelante tendremos nuestro espacio Un libro en busca de un lector, porque seguimos convencidas de que siempre hay un libro esperando encontrar las manos adecuadas y un corazón dispuesto a descubrirlo. También queremos felicitar a quienes en estos días están concluyendo un ciclo escolar más. Hay niñas y niños que pasan a un nuevo grado. Los jóvenes que terminan la preparatoria o la universidad. Mujeres y hombres que después de muchos esfuerzos alcanzan una meta que parecía lejana. A todas y todos, nuestra más sincera felicitación. Ojalá cada logro sea el principio de un nuevo camino y nunca el final del deseo de seguir aprendiendo. Ayer 4 de julio, nuestros vecinos de los Estados Unidos celebraron un aniversario más de su independencia. Pero más allá de la historia y de la política, esa fecha me hizo pensar en algo distinto. Estados Unidos es una nación construida por personas que llegaron de muy diversos lugares del mundo. Hombres y mujeres que dejaron atrás su tierra, buscando un sitio donde empezar de nuevo. Y entonces pensé que quizá en realidad todos de alguna u otra manera somos y hemos sido peregrinos. Y no necesariamente porque crucemos fronteras. La vida nos hace peregrinos cuando dejamos la casa de nuestros padres para formar una familia. Cuando un hijo se marcha para continuar sus estudios o formar su propia vida. Cuando perdemos a alguien que hemos amado porque trasciende o porque sencillamente toma otro camino. Cuando cambiamos de trabajo. Cuando la enfermedad nos obliga a caminar más despacio. También cuando los años nos enseñan que vivir también significa aprender a despedirse. Todos, de una o de otra forma, vamos buscando un lugar donde sentirnos en casa. Un lugar donde alguien nos espere, donde alguien nos escuche, donde alguien pueda decirnos simplemente qué bueno que llegaste. Y quizá sea precisamente eso lo que hoy por hoy parece estar haciéndonos falta.
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una de las propiedades importantes del ajo es que es un antibiótico natural. Durante la Primera Guerra Mundial, cuando en ese entonces tampoco era tan accesible los medicamentos, tanto por la guerra como por la época en la que se vivía, ¿no? Tampoco había pues tanta invasión, ¿no? De compañías y de marcas, ¿no? Que ofrecieran. Pero bueno, a causa de la guerra era menos accesible poder adquirir un medicamento. Fue algo que los libró de muchas epidemias y de muchos contagios y de curar heridas, porque

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1: En la XHSBE son las 19 horas.
2: Cuali yogual, Castol guanagui horas.
1: Con 49 minutos.
2: Y Caumepoal guanchignagui minutos.
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4: Hay una canción muy conocida en México que lleva por nombre Peregrina. Muchos y muchas la hemos escuchado alguna vez, pero pocos conocemos la hermosa historia que dio origen a esta canción. Fue escrita en Yucatán como un homenaje a Alma Red, una periodista estadounidense que llegó a México por motivos de trabajo y terminó enamorada profundamente de esta tierra y también de un hombre. Aquella mujer venida de otro país inspiró una de las canciones más bellas de nuestra música. Y pienso que no pudo recibir un nombre más apropiado, porque al final, como decía hace un momento, todos de alguna forma somos peregrinos. Unos cruzan países, otros cruzamos etapas de la vida, pero todos vamos buscando un lugar donde pertenecer. Por eso los invito a que escuchemos esta hermosa melodía que se titula Peregrina. Y volvemos en unos instantes después de escucharla, ahí donde estén ustedes en este momento. Seguramente a algunos les traerá recuerdos especiales, otros tal vez la escuchen por primera vez. Pero de una u otra manera es tan bella que seguramente va a formar parte de nuestras preferidas. Volvemos después de escuchar esta hermosa pieza.
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10: Qué hermosa canción acabamos de escuchar, ¿no les parece? Y qué curioso, porque la palabra peregrino casi siempre la relacionamos con quien viaja de un lugar a otro. Sin embargo, conforme pasan los años, uno descubre que también puede ser peregrino sin salir de su ciudad. Todos hemos peregrinado alguna vez, buscando un trabajo, buscando una amistad, buscando un poco de paz, buscando una oportunidad o una segunda oportunidad, o simple y sencillamente un lugar donde sentirnos comprendidos. Y es entonces que me hice una pregunta que quiero compartir con ustedes esta noche. ¿En qué momento dejamos de acompañarnos? No me refiero solamente a vivir bajo el mismo techo. Tampoco a escribir un mensaje de vez en cuando. Me refiero a esa presencia que antes parecía tan natural. Visitar a un amigo sin necesidad de anunciarse con una semana de anticipación. O preparar un café y sentarse a conversar durante horas. Escuchar sin estar mirando el teléfono. Abrazar, reír, incluso llorar juntos. O hasta guardar silencio cuando las palabras no alcanzan. No sé si ustedes lo perciban igual, pero a veces tengo la sensación de que nunca habíamos tenido tantas formas de comunicarnos y, sin embargo, nunca nos había costado tanto encontrarnos de verdad. Podemos enviar fotografías en segundos, responder un mensaje desde cualquier lugar, saber dónde está alguien casi en tiempo real. Y aún así, ignorar que esa persona está pasando por un momento difícil. La tecnología nos mantiene conectados, pero la cercanía, esa sigue dependiendo totalmente de nosotros. Hace unos días escuchaba una reflexión del doctor Jorge Alberto Hidalgo Toledo. Él es especialista en comunicación. Y entre muchas cosas decía algo que llamó profundamente mi atención. Comentaba que quizá la tecnología no está destruyendo a la familia, sino está intentando ocupar algunas de las funciones que antes realizaban las personas. Hoy preguntamos a un teléfono cómo llegar a un lugar determinado. Pedimos recomendaciones, consultamos recetas, buscamos respuestas. Incluso hay quienes conversan con una inteligencia artificial cuando necesitan ordenar sus ideas o simplemente sentirse escuchados. Y pensé que eso en sí mismo no es que sea bueno ni que sea malo. La tecnología es una herramienta extraordinaria y gracias a ella podemos hacer una videollamada con un hijo que vive lejos de aquí. Nosotras o nosotros podemos ver crecer a un nieto, aunque ese nieto habite en otro país. Podemos escuchar esta estación por internet. Podemos aprender. Podemos leer. Podemos descubrir mundos enteros. El problema comienza cuando confundimos una respuesta inmediata con una presencia verdadera. Porque responder un mensaje no siempre significa acompañar, o dar un me gusta no siempre significa que estemos interesados. Estar disponibles no siempre significa estar presentes. Y esa diferencia, mis queridos y queridas radioescuchas, es abismalmente enorme. Hace apenitas unos días, el martes pasado para ser precisos, en el círculo de lectura que se está llevando a cabo en mi casa, compartía con las señoras un cuento de Adela Fernández. Y como suele ocurrir, el texto despertó recuerdos, emociones y experiencias personales. Y algo llamó especialmente mi atención. Todas las participantes querían hablar. No para demostrar que habían entendido el cuento. Quisieron hablar de su vida, de aquello que el cuento había despertado en cada una de ellas. Entonces comprendí que quizás sigamos teniendo la misma necesidad de siempre, esa necesidad de ser escuchados. Tal vez no hemos perdido la capacidad de conversar. Lo que sí hemos perdido son los espacios donde alguien escuche sin prisa. Entonces eso también me hizo pensar en la radio. Porque aunque ustedes no puedan responder inmediatamente a lo que estoy diciendo, la radio sigue teniendo algo profundamente humano. Una voz, una pausa, un silencio, esa sensación de que alguien en algún lugar decidió dedicar una hora de su vida para conversar con ustedes. Y eso, mis queridísimas y queridísimos radioescuchas, eso en estos tiempos vale muchísimo. Hay una palabra que me gusta mucho. Es compañero o compañera. Su origen viene del latín cum panis. Literalmente significa el que comparte el pan. Es una hermosa definición. Porque un compañero no es solamente quien trabaja con nosotros. Es aquel con quien compartimos la mesa, con quien compartimos tiempo, con quien compartimos una conversación, una preocupación, también una alegría. Quizá hoy no haga falta organizar grandes reuniones. Tal vez baste con volver a compartir el pan, un café, una llamada, una visita, un libro o simple y sencillamente un poco de nuestro tiempo. Y precisamente hablando del paso del tiempo, de las personas que encontramos y de las que se quedan para siempre en nuestra memoria, los invito a escuchar a Piero con una canción que estoy segura tocará el corazón de muchas y de muchos de ustedes. Se titula ¿Cómo somos? Vamos a escucharla y regresamos en un momentito.
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una de las propiedades importantes del ajo es que es un antibiótico natural. Durante la Primera Guerra Mundial, cuando en ese entonces tampoco era tan accesible los medicamentos, tanto por la guerra como por la época en la que se vivía, ¿no? Tampoco había pues tanta invasión, ¿no? de compañías y de marcas, ¿no? que ofrecieran. Pero bueno, a causa de la guerra era menos accesible poder adquirir un medicamento. Fue algo que los libró de muchas epidemias y de muchos contagios y de curar heridas, porque es un antibiótico natural.

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1: En la XHSBE son las 19 horas.
2: Kuali Yowal, Kaxtol Guanagui horas.
1: Con 32 minutos.
2: Y Kasempual Guanmaxlac Guanome minutos.
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1: En la XHSBE son las 19 horas.
2: Kuali Yowal, Kashtol Guanagui horas.
1: Con 43 minutos.
2: Y Kaomepoal Guanyeyi minutos.
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1: En la XHSBE son las 19 horas.
2: Kuali Yowal. Kashtol Guanagui horas.
1: Con 45 minutos.
2: Y Kaomepoal Guanmacuil minutos.
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1: En la XHSBE son las 19 horas.
2: Kuali Yowal, Kashtol Guanagui horas.
1: Con 47 minutos.
2: y Caumepoal Huanchicome Minutos.
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1: En la XHSBE son las 19 horas.
2: Kuali Yowal, Kashtol Guanagui Horas.
1: Con 49 minutos.
2: Y Caumepoal Guanchignagui Minutos.
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0: En la XHSB son las 20 horas.
1: Cual y yogual, sempoal horas.
0: Con 2 minutos.
1: Y kaome minutos.
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Muy buenas noches, bienvenidos aquí a su programa de cada domingo. Bueno, de algunos domingos. Es un gusto estar con ustedes aquí en la 107.1 FM, Voces de Tierras Milenarias. Aquí transmitiendo desde Chololan Radio en Tlaxcalancingo. Su servidor, Simón Toribio Miscot, les agradece que nos estén acompañando durante toda la semana en toda la programación. Y bueno, mi ausencia corresponde a varias actividades que ando realizando dentro de la danza folclórica, dentro de la música, dentro de las comisiones de la Fiscalía y la Sala de Comisión de la Bajada de la Virgen de los Remedios. Y bueno, pues andamos aquí en tantas y tantas actividades. Es un gusto para mí estar en este momento acompañándolos desde cabina hasta su casa y llevándoles un poquito de música tradicional mexicana. Así es que les mandamos este tema que nos dijeron, ese es el que me gusta, es el que siempre pones. Bueno, pues ahí les va entonces el morral. Vámonos pues y venimos.

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Estamos de regreso aquí con ustedes. Muy buenas noches. Estamos aquí acompañándolos en este espacio de la música huasteca. Música tradicional mexicana. Y aquí, bueno, haciendo los ajustes necesarios para poder compartirles esta bonita tradición, música huasteca, con varias de las agrupaciones que han dejado huella dentro de esta región huasteca. Estamos hablando que en Puebla, Veracruz, San Luis Potosí, Tamaulipas, Hidalgo, Querétaro, estamos compartiendo esta muy bonita tradición. Y bueno, queremos felicitar y saludar aquí a esta maestra que nos escucha desde Acatzingo, que en este momento realmente no recuerdo su nombre, pero que ayer tuvimos la fortuna de conocerla aquí en Acosac, Santiago Acosac, una maestra que pues nos hizo favor de compartir bailes de la Huasteca Potosina. Pero lo interesante es que la actividad que llevó dentro de la danza, dentro del baile de la Huasteca Potosina, nos presentó varios bailes, varios temas, pero bailado con niños. Estamos hablando de 5, 6, 7 años que estuvieron ahí al pie del escenario, bailando y disfrutando de esta bonita tradición. Y bueno, tenemos por aquí unas fechas históricas y celebraciones en julio todavía no se acaba julio. Y nos dice que el 25 de julio de 1533 fue la fundación de la Villa de Santiago de los Valles de Oxitipa, hoy Ciudad Valles, el municipio más antiguo y puerta grande de la Huasteca Potosina, establecida por el conquistador Nuño Beltrán de Guzmán en honor a Santiago Apóstol. Y bueno, pues es una de las fechas más importantes de esta semana. El día de ayer celebramos la fiesta de Santiago Apóstol. Esto de acuerdo a la tradición católica apostólica romana. bueno, por eso es que Ocelo Chiquitzin, el día de ayer, la agrupación de danza folclórica que estamos trabajando aquí en Casa de Asistencia Social los lunes, martes y jueves, pues hizo una comisión para poder ir a presentarse ahí en Santiago Acosac y compartir con Lulú, con Acciones por la Tierra. Fuimos a compartir una ofrenda y una hermandad de acuerdo a la comunidad de San Bernardino Tlaxcalancingo a Santiago Acosac. Todo esto en cuestión de el señor Santiago Apóstol, en su festividad el día de ayer 25. Y bueno, continuamos con ustedes. Vamos a presentarles un tema para bailar. Así es que suelte la polilla, agarre su bastón si ya está como de mi edad y vamos a darle con el trío Corcel Queretano, La Guayabita. Báilale bonito, échale.

0: Ok, seguimos aquí con ustedes. Coméntenos qué tal echaron ese bailongo. Saludamos a todos los vecinos de Vicente Guerrero que han venido a acompañarnos y a compartirnos parte de nuestra tradición huasteca. Vamos a unos mensajes de la comunidad y regresamos enseguida. Estamos en su programa Raíces Huastecas.
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0: Continuamos aquí con ustedes, aquí en el programa

Estoy aquí ya de vuelta con ustedes. Ya fui a cerrar ventanas y puertas porque el aguacero que empezó a caer aquí en Tlaxcalancingo está en su punto y si se mete el agua aquí al espacio de casa de asistencia, pues nos va a tocar hacer el aseo, ¿verdad? Nos va a tocar secar, trapear y toda la situación. Y por cierto, hablando de trapear y hacer aseo, le mandamos saludos a Leti. A Leti, quien es la persona que se encarga de apoyarnos aquí en este espacio de Chololan Radio, aquí cabina de operación, cabina de transmisión, todo lo que corresponde a Chololan Radio, nos hace el favor de venir a hacernos el aseo ya desde hace un buen tiempo. Así es que desde aquí le mandamos un abrazo y un saludo a Leti, que ella sabe quién es, ¿verdad? ¿Qué Leti? ¿De qué Leti estamos hablando? Así es que bueno, pues gracias, muchas gracias. Continuamos con ustedes aquí en el programa y les vamos a comentar de otra de las efemérides que tiene que ver aquí con el 25. Sí, sí nos escuchan. A ver, coméntenos, coméntenos, se escucha, no se escucha. ¡Ey! ¡Ey! Ya los desperté, ¿verdad? 25 de julio, celebración tradicional, decíamos, de Santiago Apóstol en comunidades de la Huasteca Veracruzana e Hidalguense. No solamente quedamos que es ahí, sino a nivel nacional se festeja este día, como en Acatitlán, Chicontepec, más conocido como Chicontepec, y Tantoyuca, Veracruz. Este día, 25 de julio, se presentan también, ahí en Tantoyuca, Veracruz, se presentan danzas, mojigangas y ofrendas de ciclo agrícola. Fíjense que estuve escuchando varias informaciones en donde decían que, bueno, a final de cuentas, cuando llegan los españoles, se dan cuenta que el 25 de julio, ciertamente esa fecha, se celebra una fiesta muy importante en los grupos mesoamericanos. Y por cierto, ahorita estoy recordando también que el día de ayer 25 al mediodía, si usted ponía una vara ahí enterrada en el piso, o me refiero en la tierra, usted lo enterraba, al mediodía, a 12:30 aproximadamente, el sol estaba en su máximo cenit. Y entonces emitía sus rayos, emitía todo lo que emite el sol, y al pasar por el poste, por el palo que usted sembró ahí, no se veía sombra. Interesante. Y esta cuestión la conocían los grupos prehispánicos y sobre todo más bien quienes trabajaban en el campo, porque observaban, reflexionaban, analizaban y decían, ¿qué pasa? ¿Por qué? ¿En qué fecha? Y ya cuando llegan los católicos dicen, bueno, pues vamos a darle el chance a Santiago Apóstol de que se posesione ese día en su fiesta. Y de esa manera, pues en muchas partes, sobre todo aquí en nuestro país, México, pues se le empezó a hacer sus rituales católicos, apostólicos romanos, se le empezaron a hacer sus rituales para poder darle esa ofrenda. Pero bueno, hay mucho que platicar de este detalle. Vámonos con este tema que nos solicitaron la Azucena con el trío Armonía Huasteca. Estamos en su programa Raíces Huastecas. ¡Vámonos!

0: Estamos de regreso aquí con ustedes en cabina de la XHSB 107.1, frecuencia modulada, voces de tierras milenarias, escuchando estos bonitos temas. Y por acá nos dice Amelia Osorio, saludos, saluditos, muchas gracias, solicite su tema. Ahí ya les pusimos en Facebook los teléfonos, los números telefónicos más bien, sí, pero el teléfono no se lo podemos poner por acá, ¿verdad? Le pasamos los números telefónicos 22 28 43 27 27 para que nos mande mensajes por WhatsApp, mensajes de audio o mensajes escritos. Y el teléfono 22 24 20 31 90 para llamadas en cabina. Así es que saludamos al maestro Víctor García Reyes. Dice, saludos maestro Tori. Bueno, pues ahí andamos, arrieros somos y en el camino andamos. Hay mucho que compartir dentro de las actividades artísticas. Así es que, pues muchas gracias por estar aquí con nosotros compartiendo su tiempo para disfrutar de la música huasteca. Comentábamos que ya se soltó el agüita. Ya se soltó el agüita el día de hoy, 26 de el mes de julio de 2026. Hace unos momentos estaba yo ahí en el barrio de Santiago Cuayantla, que bueno, como ustedes sabrán o no sabrán, les comentamos que el día viernes en la noche, 24 en la noche, se dieron las tradicionales mañanitas al señor Santiago Apóstol ahí en el barrio de Santiago Xicotzingo, barrio, el barrio chino conocido de aquí de San Bernardino Tlaxcalancingo. Ayer también se hicieron las festividades ahí en este barrio y el día de hoy en Santiago Cuayantla, ahí estuvimos hoy compartiendo el pan y la sal con el mayor, con el señor Pablito, ahí en su casa estuvimos disfrutando de un rico molito tradicional, así como su arrocito, su octli, su agüita de Jamaica, lo tradicional, y ya de ahí nos pasamos al barrio nuevamente a escuchar música con la banda La Lujosa, que por cierto pues siguen tocando ahorita y ya más adelante les estaremos compartiendo parte de su música, parte de la música de la banda La Lujosa. Y pues como iba a empezar a llover, decidí venirme a echarme una carrera aquí con ustedes en cabina de la XHSB 107.1 frecuencia modulada, voces de tierras milenarias, para compartirle música huasteca. Así es que bueno, aquí estamos con ustedes y les vamos a presentar este bonito tema que se llama La Burra Orejona. Disfrútalo, báilelo y nos comenta qué tal cayó la polilla.
1: Y ánimo, compa, y ahí les va La Burra Orejona.

¿Qué tal este tema? ¿Qué tal con la burra orejona? Bueno, son temas que de alguna manera, pues, nos hacen disfrutar, nos hacen echar relajo, nos hacen ahí que podamos compartir un poquito de la guasa, dirían. Y bueno, el 11 de julio del año 2009 fue el aniversario de la salida del patrimonio arqueológico del Museo Regional de Arqueología de Tuxpan, Veracruz, para exposiciones internacionales que difunden la grandeza de la cultura huasteca. Eso sucedió el 11 de julio del 2009. A ver si lo capté bien. Aniversario de la salida del patrimonio arqueológico del Museo Regional de Arqueología de Tuxpan, Veracruz. Quiere decir entonces que pues todo lo que estaba ahí dentro de las vasijas, las mascaritas, los materiales que corresponden a la parte arqueológica de Tuxpan, Veracruz, salió de ahí para exposiciones internacionales, para difundir la grandeza de la cultura huasteca. Coméntenos, ¿qué más datos saben sobre la cultura huasteca? Y ciertamente ahorita estamos tocando ese tema interesante. Hay muchas piezas arqueológicas, hay muchas vasijas, muchas piezas en general, muchas piezas que nos hacen conocer un poquito de la cultura huasteca. Hay mucho que hablar sobre este tema. Y bueno, nos dicen que si queremos profundizar en todo este rollo, tenemos que entrar a los seis estados que corresponden, a los seis estados de la República Mexicana que corresponden a la región huasteca: Puebla, San Luis Potosí, Veracruz, Hidalgo, Tamaulipas, Querétaro. Así es que vamos a buscar un poquito más de información y aquí también les vamos a estar compartiendo, pero me pareció muy interesante, ciertamente, que hayan viajado todas estas piezas arqueológicas, parte del patrimonio arqueológico del Museo Regional, ahí en Tuxpan, Veracruz, que haya salido a hacer un recorrido internacional. Recuerde usted que hay muchas piezas en otros países que fueron, vamos a decirlo de esa manera, prestadas. Algunos otros se los llevaron sin permiso. Allá los tienen en otros países y qué bueno que se estén recuperando. De hecho, en este año, el año pasado, se estuvieron recuperando muchas piezas arqueológicas mexicanas que han estado en otros países. Qué bueno, qué bueno, qué bueno. Eso es algo interesante saber que México está recuperando muchos de estos materiales. Ah, vamos pues.

Regresamos con ustedes y bueno, vamos a compartirles otro bonito tema. Ese merito, coméntenos qué tema es. ¿Qué tema es? Y este tema tiene mucho que ver no solamente con la música mexicana, no solamente con la música huasteca. Este tema también tiene que ver con historias que se cuentan, historias traídas de otros países. Porque ciertamente, mucho de la música que vivimos y disfrutamos aquí en nuestro México también tiene influencias de otros países. Así es que cuando escuchamos la petenera, pensamos muchas veces que solamente es de aquí de México, de la región huasteca, y resulta que la petenera también tiene historias extranjeras arraigadas ya ahora en nuestro país. Vámonos pues con el trío Armonía Huasteca, La Petenera.

Ahí estuvo el tema de la petenera. Y ya escuchamos, nos habla de Francia, París y España, Roma, Londres y Turquía. ¿Cuántos países que han influido también en la historia de nuestro país? Y bueno, ahí están nombrados para recordar que México es un país grande que ha tomado de todo lo que le llega para poder hacer sus propias creaciones. Así es que bueno, los invitamos a seguir disfrutando de toda la programación de Chololan Radio Comunitaria, Voces de Tierras Milenarias. Y bueno, les vamos a comentar rápidamente con respecto a la región Huasteca, los refranes de julio se relacionan con el temporal de lluvias, el calor del verano que ya viene y el cuidado de la milpa. Coméntenos, a ver, díganos, algunos refranes que tengan que ver con el temporal de lluvias, algunos refranes que tengan que ver con este calorcito bochornoso que ya se está sintiendo y también con el cuidado de la milpa. Hay mucha milpa ahorita en varios terrenos. De varias partes, ¿verdad? Pero aquí también en Tlaxcalancingo, viera qué rechulas son las milpas que dan ganas de meterse ahí a... Ah, no, todavía no hay elotes, ¿verdad? Yo decía meterse a la milpa a cortar elotes, pero todavía no. Hay jilotitos ahorita en este momento. Ya más adelante estaremos metiéndonos ahí a cortar los elotes. Con todo y permiso, ¿eh? Con todo y permiso. No se vaya usted a meter nada más porque sí. Y bueno, cuídese mucho. La sabiduría popular usa dichos cortos para guiar las labores del campo y entender el clima. Le voy a compartir dos refranes. Uno de ellos nos dice el calor y las aguas. Con respecto al calor y las aguas, los dichos recuerdan que el sol fuerte y las lluvias de este mes de julio definen el crecimiento del maíz. El segundo, que tiene que ver con el trabajo de la tierra. Se aconseja estar pendientes de la qué? Bueno, de la hierba. Sí, hay que estar pendientes de la hierba y proteger la siembra de la humedad excesiva o de los días muy secos. Hay que ir ahí al campo a deshierbar, quitar la hierba que no corresponde, para que la milpa crezca sana. Y si usted sembró también frijol y calabacitas, excelente, qué bueno. Y así es que, bueno, podemos buscar más refranes, sobre todo en lengua indígena específica de la Huasteca. Puede ser con respecto al náhuatl o al tenec. Usted puede buscar en estas lenguas, en estos idiomas, puede usted buscar algunos refranes que nos digan qué tenemos que hacer en el campo. Y bueno, pues vamos con otro tema que nos solicitaron. Pedro Infante, el atardecer huasteco. Vamos y regresamos enseguida. Raíces huastecas, compartiendo con ustedes música. Vámonos pues, échale bonito, que se oiga.

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0: Estamos con ustedes aquí de vuelta en Chololan Radio Comunitaria, Voces de Tierras Milenarias, disfrutando de la música huasteca. Y bueno, hay mucho que platicar con ustedes de varias actividades que se van a estar llevando este fin de semana. Fin de semana, más de 20 compañías folclóricas representando a 14 estados de la República Mexicana, quienes compartirán durante 3 días la riqueza de nuestras tradiciones en una celebración llena de danza, música y orgullo mexicano. Así es que, pues, nos estaremos viendo, estaremos compartiendo escenario con estas más de 20 compañías folclóricas de 14 estados de la República Mexicana. ¿Cuándo será esta actividad? Pues esto estará dando inicio el 31 de julio, este fin de semana, viernes, aparte usted del día 31 de julio, en un desfile inaugural a las 5 de la tarde. 5 de la tarde estaremos ahí presentes en el Ayuntamiento de San Andrés Cholula, y de ahí del parque que está en San Andrés Cholula, estaremos haciendo un recorrido hasta el parque intermunicipal que usted conoce, que está ahí en las faldas, a un costado de la pirámide de Tlachihualtépetl. 5 de la tarde, damos inicio a este desfile inaugural. Y después, a las 6:30 de la tarde, pues habrá participación de varias agrupaciones, entre ellas la compañía de danza folclórica Ocelo Chiquitzin estará con ustedes allá. La compañía de aquí de San Bernardino, Tlaxcalancingo, presentándose en este Festival Nacional Vive el Folclor en San Andrés Cholula, Puebla. Así es que aparte usted su día y allá nos vemos. Y luego el sábado 1 y domingo 2 de agosto, las presentaciones folclóricas empezarán a partir de las 12 horas. Para estar terminando por ahí aproximadamente de las 7 de la noche, no va a haber más tiempo, porque bueno, la idea es que usted pueda llegar, pueda disfrutar y pueda regresar también a casita. Y sobre todo, el día sábado estará usted presenciando la actividad de varias agrupaciones que vienen de otros estados de la República, y esto estará terminándose el 2 de agosto, domingo 2 de agosto, ahí mismo en el Parque Intermunicipal de San Andrés Cholula, igual de las 12 horas hasta las 7 aproximadamente. Y si se puede usted llevar sus tortas, llévelas, no hay ningún problema, sus tortitas y su agüita. Y si no quiere cargar, bueno, pues allá las cocineras de la región cholulteca le estarán compartiendo diferentes gustos en cuanto a alimentos, en cuanto a la gastronomía, para que disfrute usted. Así como también habrá espacio donde estarán los artesanos compartiendo parte de sus trabajos. Así es que Parque Intermunicipal de San Andrés Cholula, Puebla, folclor, artesanos, comida tradicional. Entrada libre sobre todo, ¿eh? Vaya con su familia y viva el folclor de México reunido en San Andrés Cholula, Puebla. Vienen varias agrupaciones, créame que va a estar muy interesante. Ya les estaremos compartiendo más información el día miércoles en su programa Yestli Sangre Nueva, Música, Danza y Tradiciones, a eso de las 7:35 de la noche. Les estaremos compartiendo más información de las agrupaciones que se estarán dando cita en ese espacio. No dude usted en disfrutar de todo este programa. Así es que vaya usted también a apoyar, toda esta actividad y sobre todo también a Ocelot Chiquitzin. Sabemos que aquí en Tlaxcalancingo pues ya hay varios papás que traen a sus hijos a participar, que vienen a bailar, que vienen a disfrutar de la danza folclórica. Bueno, pues vamos a seguirles compartiendo información.
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0: Ahí está la información, así es que bueno, los esperamos y créame que va a ser una actividad muy interesante porque bueno, hay participación en este Festival Nacional de varias agrupaciones, también de aquí de Puebla. Así es que lo esperamos, vaya usted, échese la carrerita, disfrute de esta actividad muy importante que se estará llevando a nivel nacional. Agradecemos al joven Jared que estuvo también aquí con nosotros acompañándonos en el programa. Así como estuvo el joven Jared, también estuvieron los amigos Harold, aquí estuvieron reunidos con nosotros esta noche en este programa. Muchas gracias a todos los que se estuvieron conectando, Víctor García Reyes, muchas gracias Harold, muchas gracias Amelia, muchas gracias aquí a todos los amigos que estuvieron mandando sus mensajitos, muchas gracias. Y bueno, pues nos vemos miércoles 7:35 de la noche en su programa Yesli Sangre Nueva, música, danza y tradiciones. Nos despedimos con este bonito tema del rebozo. Muchas gracias. Su servidor Ocelot Mixcoatl les agradece su atención y nos vamos a la quema de los castillos. Échese una carrerita, vecino de aquí de Tlaxcalancingo y Cacalotepec y todos los vecinos que quieran llegar a la quema del castillo aquí en el barrio de Santiago Cuayantla. Vámonos pues entonces. Muchas gracias. Nos vemos en la semanita. Tlaxcamati, que nos vemos y nos oímos. Muchas gracias.

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0: Ejecatl, significa viento. Tlaxcaltecatl, significa señorío de Tlaxcala. Amachal, significa arena de papel. Toxqui, significa conejo de.
1: En la XHSBE son las 21 horas.
2: Cuali yogual, sempual guanse horas.
1: Con 55 minutos.
2: Y comepual guancastol minutos.
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3: En la XHSBE son las 21 horas.
4: Kuali Yowal, Sempual Guanse horas.
3: Con 56 minutos.
4: Y Caumepual Guancastor Guanse minutos.
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0: Buenas noches, bienvenidos y bienvenidos a una emisión realmente especial de La Hora Nacional. Es que hoy estamos de manteles largos porque celebramos 89 años de acompañar a las familias mexicanas. Y qué mejor que hacerlo desde un lugar lleno de historia, Casa Tlaxcala, en el Centro Histórico de la Ciudad de México.
1: Hoy es una noche para recordar el compromiso que, desde hace casi 9 décadas, mantiene vivo este espacio. Acercar a millones de personas lo mejor de nuestra historia, nuestras tradiciones, nuestra diversidad cultural y las historias que nos unen.
0: El 25 de julio de 1937, por iniciativa del entonces presidente Lázaro Cárdenas del Río, nació La Hora Nacional, que hoy es el programa de radio más antiguo de México que sigue al aire de manera ininterrumpida. Desde entonces ha evolucionado junto con el país, manteniendo intacta su vocación de servicio público.
1: Hoy nos encontramos en la sede de la representación del gobierno del estado de Tlaxcala en la Ciudad de México. Y les agradecemos por abrirnos las puertas de esta casa para hacer esta transmisión conmemorativa.
0: Este inmueble, construido hace varios siglos, tiene una historia bien importante. Es que a finales del siglo XIX fue hogar por un tiempo del escritor y héroe de la independencia cubana José Martí. Además, actualmente tienen la exposición del maestro César Menchaca, un artista mexicano que hace piezas monumentales llenas de color, símbolos e identidad.
1: También nuestro reconocimiento y un enorme abrazo a todas las radiodifusoras y televisoras públicas que cada semana hacen posible que La Hora Nacional llegue a millones de personas en todo México. Muchísimas gracias por ser parte de esta gran historia que hoy cumple 89 años.
0: En este programa vamos a hablar del Día Internacional de la Mujer Afrodescendiente. Y hablando de mujeres que han dejado huella, revisaremos el papel que han tenido en nuestra historia.
1: Reconoceremos la riqueza de nuestras lenguas originarias y la importancia de difundirlas.
0: Viajaremos al pasado para conocer la grandeza de México Tenochtitlán, una ciudad con gran ingeniería y organización.
1: En nuestros flashazos del bienestar tendremos información sobre el Acuerdo Nacional Maíz Tortilla, un programa que fortalece a productores y a quienes se dedican a la elaboración y venta de este alimento fundamental. Por favor, quédense con nosotros.

0: La música tradicional mexicana sigue transformándose y encontrando nuevas voces. Desde el Valle del Mezquital, en Hidalgo, llega el grupo Los Camaleón, un trío que está renovando la música huasteca al mezclar la esencia del huapango con el pop contemporáneo. Con su propuesta, demuestran que nuestras raíces tienen muchos caminos para seguir sonando. Vamos a escuchar una de sus canciones.
1: ¿Qué tal, sus amigos Los Camaleón? Estamos en la Hora Nacional, estamos de fiesta con Flor Pálida de Los Camaleón.

0: Cada 25 de julio se conmemora el Día Internacional de la Mujer Afrodescendiente, una fecha que nació en 1992 durante el primer encuentro de mujeres afrolatinas, afrocaribeñas y de la diáspora. Es un espacio para visibilizar las luchas, aportaciones y desafíos de las mujeres afrodescendientes, tanto en América Latina como el Caribe.
1: Esta fecha nos invita a reconocer sus historias, su riqueza cultural y su papel fundamental en la construcción de nuestras sociedades, pero también a reflexionar sobre las desigualdades que enfrentan por la discriminación, el racismo y las múltiples formas de exclusión. Es un llamado al respeto, a la dignidad y a garantizar sus derechos.
0: Bueno, ya que estamos hablando de nuestra riqueza cultural, vamos a hablar sobre las personas afrodescendientes. Uh-huh. Su día se celebra cada 31 de agosto y es una fecha para reconocer las contribuciones, historia y cultura de las comunidades afrodescendientes.
2: Así es. Y para platicar del tema, tenemos aquí con nosotros en la Hora Nacional a Isaura Patricia de la Cruz García. Ella es una mujer indígena y afromexicana de la Costa Chica de Guerrero. Ella es promotora y defensora de los derechos de las mujeres indígenas, integrante de la Organización de Traductores e Intérpretes, OTIGLI, coordinadora de las Corredes de Paz y Justicia de México e integrante del Consejo y Representantes Indígenas en la Ciudad de México. Isaura, ¿qué tal? Buenas noches.
3: Bueno, sí, ya me quedé así. Ay, todo eso pesa. Pesa, me refiero en el sentido de que pues siempre estamos en lucha. Siempre lo que estamos haciendo lo hacemos de corazón, siempre hacia nuestra cultura, amor hacia nuestra cultura, porque me encanta la frase que dice existimos porque resistimos. Me encanta porque así es, así ha sido, pero pues bueno.
0: Con todo ese currículum, me imagino que en el camino te has de haber encontrado un montón de topes y trabas, ¿no? Desafíos, por decirlo de alguna manera.
3: Sí.
0: ¿Nos puedes platicar un poquito de algunos de ellos?
3: Bueno, han sido los desafíos, barreras, esas desigualdades, están ahí día a día, ¿no? Más sin embargo, donde fue muy notorio, y lo sé porque lo tengo muy presente, es a partir de que salgo de mi comunidad, me voy, en este caso, a la Ciudad de México, es donde me doy cuenta que existe todo este tipo de desigualdades. Dije, wow, me miran distinto, pero yo también miro distinto, ¿no? Porque yo vengo con otra mirada también, y encontrarme aquí también es también de fue un choque así, de donde yo vengo, pensaba que se hablaba, en mi caso, que yo hablo el amuzgo, pensé que aquí también se hablaba. Así que yo llegué muy natural sin saber que aquí existía otra lengua, pero no nada más estamos hablando de la lengua predominante, sino que también me encuentro con otras comunidades indígenas que radican aquí. De ahí empezamos como que yo me empiezo a integrar, una de las cosas, el ver esta diversidad, me empiezo a integrar para encaminarme a esto y pues hasta ahorita aquí seguimos.
2: Lo que nos cuentas de visibilizar y de poner todo esto sobre la mesa es muy importante, ¿no? Y tu trabajo también es súper importante porque, como decías, estás en todo, no paras.
3: Sí, yo creo que este día lo tenemos precisamente para crear conciencia y buscar la manera de combatir este racismo y la discriminación, para dar a conocer nuestra cultura. También es para mostrar nuestra identidad. También es de las aportaciones que los pueblos afrodescendientes han hecho para construir este país, el cual hoy pues es México, con esta diversidad lingüística.
2: Es que
3: con
2: es
3: esta...
2: eso es México.
3: Ajá, somos parte, pero esta parte no se veía, porque digo, la lucha de nosotros ha sido desde antes, ¿no?
2: Sí, claro.
3: Antes, mucho antes de precisamente...
2: Sí. Y falta todavía.
3: Sí, sí, falta mucho, pero esa lucha nos trajo al reconocimiento, ¿no? Pero también ese reconocimiento, repito, ya nos trajo también a estos espacios.
2: Así es.
0: Pues nos da muchísimo gusto haberte conocido, que vengas a platicarnos de todos esos temas, haber podido escuchar sobre todos tus nombramientos y trabajo para que haya más visibilidad y vivamos en un país más igualitario.
3: Sí, ya nos atrevemos las mujeres, en este caso vamos a hablar de la mujer, ya nos atrevemos a ocupar estos espacios que siempre han sido para el hombre, ¿no? Ahorita hay mujeres afrodescendientes e indígenas también que han ocupado cargos muy importantes.
2: Uh-huh, sí.
3: Los han ocupado cuando antes era de hombres o de mujeres con mente blanca, ¿no? Y ahorita ya podemos participar. Entonces, pues sí, sí estamos avanzando, que nos falta mucho también, pero yo repito, es trabajo de todos.
2: Así es.
3: De todos hacerlo.
2: Pues muchísimas gracias, Isaura. Te lo agradecemos mucho. Gracias por venir a la Hora Nacional.
3: No, a ustedes por la invitación. Gracias.
0: Y es un gusto que estén con nosotros aquí. No se les ocurra irse a ningún lado, por favor, que tenemos mucho más. La historia de México también se construye gracias a mujeres que, con su talento y determinación, abrieron camino para muchas generaciones.
1: Por eso mismo, nuestros compañeros Rosalba Aguirre y Germán Gastelum nos platicarán sobre la importancia de visibilizar el papel de las mujeres en nuestro país.
4: Familia de la Hora Nacional, hay historias que cambiaron el rumbo de nuestro país, que durante mucho tiempo no tuvieron el espacio que merecían. En la Hora Nacional, nos gusta abrir una ventana para conocer y recordar a esas mujeres que con su trabajo, su talento y su valentía han dejado una huella profunda en México.
5: Y es un tema que nos toca a todas y a todos. Hoy las mujeres representan alrededor del 51.7% de la población mexicana, de acuerdo con el INEGI. Hablar de las mujeres es hablar de la historia de nuestro país, porque han estado presentes en la cultura, en el arte, la ciencia, la educación, la salud, y en muchos otros ámbitos que forman parte de nuestra vida cotidiana.
4: Lo interesante es que al conocer sus historias descubrimos nuevas formas de entender nuestro país. Detrás de muchos acontecimientos importantes de México, hay mujeres que aportaron ideas, conocimientos, esfuerzo y que, bueno, abrieron el camino a las nuevas generaciones.
5: Eso es lo que hemos querido compartir en nuestras cápsulas. Historias que inspiran y que nos invitan a mirar nuestra historia desde otra perspectiva. Porque cuando conocemos sus trayectorias, también reconocemos la importancia de sus aportaciones y el impacto que tuvieron en la sociedad.
4: Hemos hablado, por ejemplo, de Margarita Maza, una mujer fundamental en la historia de nuestro país, por su acompañamiento, la participación que tuvo durante etapas importantísimas en la Fundación de México. También, por ejemplo, Matilde Montoya, la primera médica mexicana quien abrió camino para que muchas mujeres pudieran dedicarse a la medicina.
5: También recordamos a Elena Poniatowska, escritora, periodista, cronista y activista mexicana, una de las grandes voces de la literatura y el periodismo de nuestro país. Aurora Reyes, muralista, maestra y artista, considerada la primera mujer muralista de México. Y a Elvia Carrillo Puerto, una de las grandes impulsoras del voto femenino y de la participación de las mujeres en la vida política de nuestro México.
4: La lista sigue creciendo. Hay mujeres que transformaron su comunidad desde la educación, la investigación, las artes o el servicio a los demás. Ocupan espacios que nos han dado y siguen hasta nuestros días vigentes porque nos han dado muchísimo conocimiento a las nuevas generaciones.
5: En la Hora Nacional hemos acercado al público a grandes personajes de nuestra historia de una manera diferente, a través de entrevistas con actrices que le han dado vida y que nos permiten conocer sus historias desde una mirada más cercana.
4: Por ejemplo, tuvimos a Sor Juana Inés de la Cruz, una mujer brillante que defendió su derecho al conocimiento y a expresar sus ideas. También a figuras llenas de simbolismo como Zihuacóatl, ¿te acuerdas? Sí, claro. También hemos tenido a la Catrina, un personaje creado por José Guadalupe Posada.
5: Símbolo también en nuestro país, hablando de cultura. Cada una de estas historias nos recuerda que las mujeres han estado presentes en todos los capítulos de México. En las letras, en las artes, en la ciencia, en la educación, en las luchas sociales y en la construcción de nuestra identidad.
4: En la Hora Nacional creemos que hablar de las mujeres es contar la historia completa de nuestro país. Por eso seguimos compartiendo sus voces, sus logros y las aportaciones de millones de ellas.
5: Y por supuesto, tener muy en claro que gracias a esta lucha constante de las mujeres tenemos la primera presidenta mexicana, nuestra querida Claudia Sheinbaum. Gracias a todas ellas que han creado un México poderoso y fuerte.
4: Seguimos celebrando este aniversario justo recordando el papel tan importante de la mujer en la historia.
5: Felicidades.
4: Felicidades. Felicidades.

0: En el año 1325, sobre un pequeño islote en medio del lago de Texcoco, se fundó Tenochtitlán, la gran capital del Imperio Mexica. Con el paso del tiempo, esta ciudad se convirtió en una de las más importantes de Mesoamérica.
1: Llegó a tener más de 200.000 habitantes y una extraordinaria ingeniería hidráulica. Construyeron acueductos, calzadas, canales navegables y un sistema agrícola basado en chinampas que permitió alimentar a su población creciente. Vamos a conocer más de su historia en la siguiente cápsula.
2: México es una sociedad multicultural y plurilingüística que tiene en sus pueblos originarios, en su cultura y tradiciones que persisten hasta hoy, una de sus mayores fortalezas. Su historia está estrechamente ligada a sus ciudades. La Ciudad de México Tenochtitlán, una de las más esplendorosas del México antiguo, construida en medio del Gran Lago de Texcoco, es uno de los mayores logros de la civilización mexica. Fue fundada en 1325 después de un largo peregrinar del pueblo mexica de 260 años desde Aztlán, su lugar de origen. La ciudad se erigió sobre un islote y se extendió ganándole terreno al agua a través de notables obras de ingeniería hidráulica. En el centro de la ciudad estaba el Templo Mayor, o Gran Teocalli, y un conjunto de palacios y espacios públicos en donde se realizaban las principales actividades religiosas, políticas y administrativas. Ese gran centro ceremonial era el núcleo del que partían cuatro calzadas que comunicaban a la ciudad con la tierra firme. Hacia el sur, la de Iztapalapa, que la conectaba con los pueblos de Coyoacán, Xochimilco e Iztapalapa. Hacia el poniente, la de Tacuba. Al norte, la de Tepeyac. Al oriente, otra calzada conectaba con la zona de embarcaderos que se dirigían principalmente a Texcoco. Alrededor del gran centro ceremonial, la población mexica vivía en cuatro barrios o tlaxilacali, islotes separados por las cuatro calzadas descritas. Al nororiente estaba Atzacualco, lugar de las hormigas, relacionado con el Mictlán, región de los muertos y la oscuridad. Al suroriente, Teopan, lugar de los dioses, donde nacía el sol, relacionado con el dios Huitzilopochtli y donde se encontraba el Templo Mayor y el centro ceremonial principal de la ciudad. Al surponiente, Moyotlán, lugar de los montículos de agua o lugar de los mosquitos, relacionado con la diosa Chalchiutlicue, con el agua y el ocaso. Al norponiente, Cuepopan, junto al camino, donde se desarrollaba la mayor parte del comercio y que se conectaba con la ciudad gemela de Tlatelolco, que formaba una unidad política, religiosa y comercial con Tenochtitlán. Estos cuatro tlaxilacali estaban habitados por familias extensas que provenían de un mismo linaje y que tenían un fuerte vínculo comunitario. Había cerca de 60 comunidades familiares organizadas en calpulis en esos cuatro barrios de la gran ciudad. Poseían y trabajaban la tierra en común. Se dedicaban normalmente al mismo oficio. Organizaban sus ceremonias religiosas en honor de sus dioses patronos y tomaban colectivamente las decisiones sobre la guerra, los desastres naturales y la política. Dentro de cada barrio había un templo central, o teocalli, casas y espacios públicos para las actividades colectivas, religiosas y civiles. México Tenochtitlán, la ciudad sagrada mexica, la capital más importante de Mesoamérica en el siglo XV y comienzos del XVI, centro político y militar dominante, fue símbolo de esplendor y grandeza. Su historia, la de los hombres y mujeres que la habitaron y que la siguen habitando, es parte fundamental de la herencia de la que se nutre el humanismo mexicano.

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2: México tiene una gran diversidad cultural y lingüística. Con 68 lenguas indígenas y 364 variantes lingüísticas, nuestro país tiene un patrimonio vivo que merece seguir escuchándose. Cada palabra representa una forma única de entender el mundo y preservar la memoria de los pueblos.
3: Y por eso, aquí en La Hora Nacional hemos abierto un espacio permanente para escuchar y difundir estas voces. Y hoy vamos a platicar con nuestro querido Bulmaro Juárez, él es director de comunicación social del Instituto Nacional de Lenguas Indígenas, sobre la importancia de conservar nuestras lenguas maternas. Querido Bulmaro, bienvenido una vez más a La Hora Nacional.
4: Muchísimas gracias, querido Cha, Juna, Leos. Muchas gracias por esta invitación.
2: Pues es un gusto tenerte aquí. Sobre todo por lo que siempre nos cuentas sobre la diversidad lingüística de México. Para empezar esta plática, ¿consideras que es tan importante que se preserven las lenguas originarias?
4: De acuerdo al catálogo de lenguas indígenas del Instituto Nacional de Lenguas Indígenas Nacionales, tenemos 68 lenguas. Hay un nuevo catálogo, es una nueva actualización donde se menciona que ya hay 69 lenguas indígenas, incluyendo la lengua ende, una lengua que se habla en el estado de Coahuila, Chihuahua, una parte de esos estados. Por eso ya tenemos ahora 69 lenguas indígenas más el español y todas con el mismo valor. Son 70 lenguas nacionales. ¿Y por qué es muy importante, Leos? Fíjate que algo que me gusta en estos tiempos que estamos viviendo, las lenguas indígenas son la identidad. Son la cultura, son la vida de nuestro país, de México. El tenerlas, el fortalecerlas, realmente lo que estamos haciendo es fortalecer al México. México, si tú te das cuenta, a nivel mundial es reconocido por su cultura, por su lengua, por su vestimenta, su comida. Pero todo tiene que ver desde los pueblos indígenas.
3: Y cuando una lengua deja de hablarse, que es una desgracia terrible, ¿qué pierde la comunidad? ¿Qué pierde el país? ¿Qué pierde el mundo?
4: Cuando se pierde una lengua, se pierde la identidad de México. Se pierde la mayoría de las cosas, ¿no? Se pierde una cosmovisión. Por eso hoy en día estamos tratando de hacer estos trabajos, estos programas en diferentes estados, en todo el país, para fortalecer la lengua originaria.
2: ¿Cuál dirías que es el o los principales retos que están enfrentando actualmente las comunidades para mantener vivas estas lenguas maternas?
4: Independientemente de decir o estar en la actualidad algunos retos, más bien todo esto viene desde la historia, desde los orígenes. Cuando fue la conquista, desgraciadamente se vio y ha permanecido lo que es la discriminación, el clasismo, el racismo. Todos estos son los factores que realmente le han dado un valor menos a la lengua originaria, ¿no? Inclusive a los pueblos originarios, porque realmente los papás han dejado de comunicar la lengua a los hijos. Y realmente lo que estamos haciendo en la actualidad es hacer diversos trabajos que fortalezcan las lenguas originarias.
3: Y desde el INALI, por ejemplo, ¿qué trabajos se están llevando a cabo para que estas lenguas no se mueran?
4: Desde el asesoramiento a diversas instituciones gubernamentales, diversas políticas públicas también para fortalecer las lenguas originarias. Por ejemplo, hay proyectos en las comunidades donde estamos ahorita mucho con la normalización de las lenguas originarias, que es la escritura. Empezar también no solamente a fortalecer mediante el lenguaje, sino la escrituración también. Desde los pueblos indígenas se hacen las reuniones, se hace la escrituración, o sea, son profesionistas, lingüistas, hablantes de esas lenguas. En realidad aquí lo que están haciendo los pueblos originarios es ya empezar a llevar ellos sus propios trabajos. Nosotros nada más los acompañamos. Y esperemos que sigamos compartiendo todo esto de las lenguas originarias. De verdad es muy importante para que el país se entere de cuál es la cultura, de cuál es la identidad principalmente de nuestro México, y siempre recae en los pueblos originarios y afromexicanos, ¿no? Y principalmente yo siempre lo digo, en las lenguas originarias, las lenguas indígenas. Muchas gracias, estimado Cha, Leos, y es un gusto compartir este espacio con todas y todos ustedes.
3: Pues muchísimas gracias, querido Bulmaro, por estar aquí con nosotros en nuestro aniversario 89 de La Hora Nacional. Estamos transmitiendo desde Casa Tlaxcala. Muchas gracias por invitarnos. Y por favor, no se vayan, porque 89 años se dicen fácil, pero ahí les encargo, ¿eh? La Hora Nacional para todos ustedes.
5: Hoy Hoy estamos celebrando la historia de un programa que ha acompañado a generaciones enteras de mexicanas y mexicanos.
6: Esta es la Hora Nacional.
5: La Hora Nacional, nuestra casa, cumple 89 años al aire.
6: XEDP y XEXA Onda Corta, en cooperación con todas las radiodifusoras de México, llevan a ustedes esta Hora Nacional del Gobierno de México.
3: Parece increíble que este viaje comenzó en 1937 por instrucciones del general Lázaro Cárdenas.
6: En este programa, usted escuchará importante información y lo más destacado de la música interpretada por artistas mexicanos.
3: El 25 de julio de ese año nació este espacio con una misión muy clara: acercar información a las y los mexicanos y crear un vínculo a través de la radio. Esa primera transmisión logró enlazar a 93 estaciones en todo el país.
6: Con ustedes queda ahora don Agustín Arroyo Che, jefe del Departamento Autónomo de Prensa y Publicidad.
5: Y es muy interesante ver cómo los tiempos cambian y la Hora Nacional también ha evolucionado. Ha pasado por distintas etapas, formatos y generaciones de comunicadores, pero siempre ha mantenido algo fundamental: su esencia social, el estar cerca de la gente.
3: Hoy, la Hora Nacional es una ventana para conocer la riqueza de México, sus culturas, sus pueblos originarios, sus historias, sus tradiciones, su música y sus talentos. Aquí tienen espacio nuevas voces, artistas emergentes, grupos que preservan nuestras lenguas originarias y propuestas musicales de todo nuestro país.
5: Además, es un espacio donde compartimos información útil para las familias mexicanas: servicios, programas sociales, recomendaciones de salud, prevención, cultura, arte y, pues, la verdad, todo lo que forma parte de la vida cotidiana de nuestro país.
3: Y lo más bonito es que seguimos llegando a millones de personas. La Hora Nacional se escucha en más de 2.200 radiodifusoras y llega a 79 televisoras estatales y culturales, además de estar en plataformas digitales como YouTube y Facebook.
5: 89 años después, La Hora Nacional sigue siendo un punto de encuentro. Es un espacio donde cabe todo México: sus historias, sus sonidos, sus voces y su enorme diversidad.
3: A todas y todos nuestros radioescuchas, televidentes y quienes nos siguen en nuestras redes sociales, gracias. Gracias por abrirnos la puerta de sus casas y por ser parte de esta historia. Muchísimas gracias por caminar con nosotros durante 89 años.
5: Muy feliz aniversario a la Hora Nacional y que sigan sonando muchas historias más.
3: Los medios de comunicación tenemos una enorme responsabilidad: ser memoria viva de una sociedad, abrir espacios para contar nuestras historias, preservar nuestras tradiciones y acercar las voces de quienes construyen el país.
5: Hoy, casi 9 décadas después, en la Hora Nacional seguimos con esa misma misión: ser un punto de encuentro donde México se escucha, se reconoce y se celebra.
3: Con esta reflexión cerramos nuestra primera media hora, pero antes queremos mandarle un saludo muy especial a todas las personas que cada semana nos acompañan en este programa.
5: Hay quienes ya forman parte de la familia de la Hora Nacional. Son personas que nos sintonizan, nos escriben y también siempre nos mandan saludos. Un abrazo enorme para GMS Electrificaciones, Alicia BFG, José Luis Hernández Álvarez, Gerardo Domínguez, Verónica Muñoz Centeno, Iván Juárez, Cecilia Godínez y Blanca Estela Pérez Montaño.
3: También a Patricia Paredes en Canadá, Carlos Alberto Ruiz Martínez y Elizabeth Martínez aquí en la Ciudad de México, y para todas y todos quienes están con nosotros cada semana. Muchísimas gracias.
5: Recuerden que estamos en YouTube, Facebook, Instagram, TikTok, X y Spotify, y que también nos pueden contactar en el número, apúntenle aquí, 55 34 83 42 39. 55 34 83 42 39.
3: O mandarnos un correo a lahoranacional@segov.gov.mx. Que tengan una excelente semana.
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0: San Bernardino Tlaxcalancingo. Tlaxcalancingo. De Tlaxcalan, Tlaxcali, pan de maíz, ian, punto, y la terminación cinco, transformada cingo, es decir, en el pequeño Tlaxcala, o lugarcito junto al pan de maíz, o lugar junto al venerable pan de maíz. San Francisco Acatepec, Acatepec, de Acat, caña, carrizo, tepet, cerro y se, en el conjunto hace Acatepec, Acatepec, que dice en el cerro del carrizo. Santa María Tonantzintla, Tonantzintla. Este nombre está formado por to, pronombre posesivo que indica nuestro, nuestra, nantli, madre, sin, diminutivo que expresa veneración, amor, respeto, y tla, por tlali, tierra o lugar. El compuesto hace Tonantzintla, cuyo significado es lugar donde se venera a Tonantzin, o lugar donde se venera a nuestra madrecita. San Rafael Comac es una palabra que se formó de comali, utensilio de barro para cocer las tortillas, que nosotros llamamos simplemente comal, y se, en lo cual produce comac, que significa en los comales o donde hay comales. San Antonio Cacalotepec. Las raíces de esta palabra son cacalot, cáscara, tepec, cerro, y se, en el conjunto hace cacalotepec, en el cerro del cascarero. Cuayantla, de cuahuic, árbol, yancuic, nuevo, y tla, abundancial, formando cuayantla, cuyo significado, donde abundan los árboles nuevos, o en la arboleda, o en el bosque nuevo.
1: En la XHSBE son las 22 horas.
2: Kuali Yowal, Sempual Wan Ome Horas.
1: Con 35 minutos.
2: Y Catlasco Wan Macwil Minutos.
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2: En la XHSBE son las 22 horas.
3: Kuali Yowal, Sempual Guan Ome Horas.
2: Con 47 minutos.
3: Y Kaumepual Guan Chicome Minutos.
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3: En la XHSBE son las 23 horas.
4: Kuali Yowal, Sempoal Wanyeyi horas.
3: Con 4 minutos.
4: Y Kanawi minutos.
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2: En la XHSBE son las 23 horas.
3: Kuali yowal, sempoal huan yeyi horas.
2: Con 16 minutos.
3: Y kakashtol huan 6 minutos.
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6: En la XHSBE son las 23 horas.
7: Kuali Yowal, Sempual Huanyeyi horas.
6: Con 33 minutos.
7: Y Kasempual Huanmaxla Huanyeyi minutos.
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2: En la XHSBE son las 23 horas.
3: Kuali yowal, sempoal huan yeyi horas.
2: Con 51 minutos.
3: Y kaomepoal huan maktla huan 100 minutos.
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8: Vamos a tocar un son del sur, del grupo Chuchumbé, que se llama La Gallina.

0: ¿Sabías que en San Antonio Cacalotépec, el santo patrono es San Antonio de Padua, el cual se festeja el 13 de junio de cada año? Y que popularmente se le invoca para conseguir novio o novia o encontrar objetos perdidos. Se dice que las señoritas o jóvenes que no encuentran el amor lleven al santo 13 monedas pedidas a 13 personas solteras diferentes, si son señoritas, a jóvenes, y si son jóvenes, a señoritas. Estas monedas deben pedirse a lo largo del día 13 de junio. Junto con esto también debe llevarse un listón rojo y una veladora, la cual debe ser encendida al momento de entregar las monedas con el listón y acompañadas por una oración en honor al santo.
1: Dicen que para conseguirte necesito una fortuna, que debo bajar del cielo las estrellas y la luna.
0: Todo esto debe ser realizado con fe y confianza en él, y que si en su defecto no fuera cumplida esta petición es porque San Antonio no ha encontrado la persona ideal a la petición, pero él se vale de muchas maneras para que la persona llegue a pesar de las exigencias del que pide o sus respectivas chocanterías cuando espera al príncipe azul o a la heredera del trono de Inglaterra. Ahí les dejo la información por si alguno o alguna desea conseguir novio o novia. No olviden lo que apareció en un periódico donde expresaba: ¿es pecado tener novio? Y dada la siguiente respuesta: si es mujer, no, pero si es hombre, sí. Cada quien haga su comentario y resuelva su problema de la mejor manera, sin violencia y con suficiente amor.

0: En la XHSB son las 0 horas.
1: Tlaxco Yowal.
0: Con 10 minutos.
1: Y Camactlac minutos.
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0: principalmente donde tenemos radios comunitarias, que pues no queda otra. O le enseñamos a nuestros hijos que esta es su tierra, que estas son sus calles, son sus pueblos, y que no tiene nadie del derecho de venir a despojarlos ni a correrlos del lugar donde viven, ni quitarles sus aguas, ni quitarles la tranquilidad, ni ponerlos en riesgo. Entonces tenemos que enseñarles a levantar los ojos y empuñar la mano y alzar la voz. O de lo contrario, con la omisión estaríamos enseñándoles a agachar la cabeza, a parar el lomo y a que nos vengan a joder en el momento que quieran.
1: En la XHSBE son las 0 horas.
2: Tlaxco Yowal.
1: Con 16 minutos.
2: Y Cacaxtol Huan 6 minutos.
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3: En la XHSBE son las 0 horas.
4: Tlaxco Yowel.
3: Con 31 minutos.
4: Y Casempual, Guanmaclan, Guanse minutos.
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2: En la XHSBE son las 0 horas.
3: Tlaxco Yowal.
2: Con 47 minutos.
3: Y Caumepoal Huanchicome minutos.
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0: Tlaxcalancingo, tierra de todos.
1: Buenas tardes, señora. Vengo a dejarle estos productos a doña Gloria Cuaya. ¿Saben qué barrio vive?
2: ¡Híjole! Cuaya, Cuaya. Antes era más fácil saber dónde vivían las personas.
0: Hasta hace muy poco tiempo, cada barrio tenía cierta cantidad de terrenos, además de los que se utilizan todavía para la iglesia. Esos terrenos eran aprovechados por todos los habitantes del barrio para recolectar zacate y el pastoreo de sus ovejas.
3: Es mi orgullo ser ranchero, para que lo he de negar.
1: ¿Y tú, de qué barrio eres? ¿Conoce la historia de tus orígenes y del lugar donde vives? Información obtenida del libro Tlaxcalancingo, de Mercedes Oliveira. Un agradecimiento a ella y a todos los que hicieron posible este gran trabajo.
0: Tlaxcalancingo, lugar de la venerable tortilla.
4: En la XHSBE son la 1 de la mañana.
5: Cualitonan, se hora.
4: Con 5 minutos.
5: Y Camacuil minutos.
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2: En la XHSBE son la 1 de la mañana.
3: Cualitonan. Se hora.
2: Con 18 minutos.
3: Y Cacaxtol, Cuanyeyi minutos.
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0: Las actividades cotidianas en las niñas, niños y adolescentes, tales como desayunar, asearse, asistir a la escuela, recibir clases por parte de los profesores, hacer tareas tanto escolares como familiares, jugar, asistir a eventos culturales que fomenten la formación de valores humanos, son actividades que realizan día con día. 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
1: En la XHSBE son la 1 de la mañana.
2: Cualitonal, se hora.
1: Con 32 minutos.
2: Y casempual, guan matlac, guan ome minutos.
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2: En la XHSBE son la 1:00 a.m.
3: Cualitonan, se hora.
2: Con 48 minutos.
3: Y Caumepoal, Huanchicuelli minutos.
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0: Tlaxcalancingo, tierra de todos.
1: A ver, niños, pongan atención. ¿Quién me puede decir de dónde vinieron los fundadores de Tlaxcalancingo?
2: ¡Ay, maestra! Apenas si me sé el nombre de mi calle.
3: Hasta 1937, los jefes de familia de Tlaxcalancingo trabajaban como peones y desde el inicio de la fundación del pueblo en las haciendas de San Martinito, La Concha y Morillotl, siendo esta una de sus principales fuentes económicas, pese a la explotación que vivían.

0: ¿Conoces la historia de tus orígenes y del lugar donde vives?
1: Información obtenida del libro Tlaxcalalcingo, de Mercedes Oliveira. Un agradecimiento a ella y a todos los que hicieron posible este gran trabajo.

0: Tlaxcalancingo, lugar de la venerable tortilla.
1: En la XHSBE son las 2 de la mañana.
2: Cualitonan, ome horas.
1: Con 5 minutos.
2: Y camacuil minutos.
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0: Yo pregunto a los presentes si no se han puesto a pensar que esta tierra es de nosotros y no del que tenga más.
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3: En la XHSBE son las 2 de la mañana.
4: Cualitonan, ome horas.
3: Con 18 minutos.
4: Y cacastol, cuanyeyi minutos.
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0: Las actividades cotidianas en las niñas, niños y adolescentes, tales como desayunar, asearse, asistir a la escuela, recibir clases por parte de los profesores, hacer tareas tanto escolares como familiares, jugar, asistir a eventos culturales que fomenten la formación de valores humanos, son actividades que realizan día con día. 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
1: En la XHSBE son las 2 de la mañana.
2: Cualitonan, ome horas.
1: Con 31 minutos.
2: Y Casempual, Guanmaclan, Guanse minutos.
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2: En la XHSBE son las 2 de la mañana.
3: Cualitonan, ome horas.
2: Con 47 minutos.
3: Y caumepoal, huanchicome minutos.
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1: Buenas tardes, señora. Vengo a dejarle estos productos a doña Gloria Cuaya. ¿Sabe en qué barrio vive?
2: ¡Híjole! Cuaya.
3: Antes era más fácil saber dónde vivían las personas.
4: Hasta hace muy poco tiempo, cada barrio tenía cierta cantidad de terrenos, además de los que se utilizan todavía para la iglesia. Esos terrenos eran aprovechados por todos los habitantes del barrio para recolectar zacate y el pastoreo de sus ovejas.
5: Es mi orgullo ser ranchero, para que lo he de negar.
1: ¿Y tú, de qué barrio eres? ¿Conoce la historia de tus orígenes y del lugar donde vives? Información obtenida del libro Tlaxcalancingo, de Mercedes Oliveira. Un agradecimiento a ella y a todos los que hicieron posible este gran trabajo.
0: Tlaxcalancingo, lugar de la venerable tortilla.
6: En la XHSBE son las 3 de la mañana.
7: ¿Cuál y tonal? Yeye horas.
6: Con un

0: Minuto.
1: Y casé minuto.
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2: En la XHSBE son las 3 de la mañana.
3: Cualitonan, yeye horas.
2: Con 18 minutos.
3: Y cacastol, cuan yeye minutos.
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0: Con esto, queridos alumnos, nos acercamos al final de este pequeño esfuerzo por difundir la vida y obra de Cantarino Maravillas.
1: Esperamos haber logrado despertar en ustedes el deseo de acercarse a más fuentes históricas, ya que las utilizadas aquí son solo una mínima muestra.
0: Nos despedimos no sin antes hacer un reconocimiento para quienes ahora mismo hacen nuevas investigaciones sobre la obra de este importante prócer.
1: Pero eso, claro, será material para la siguiente secuencia didáctica que estos buenos muchachos de la botarga traerán para ustedes.
0: Terminamos la clase de hoy presentando uno de los últimos poemas que Cantarino Maravillas recitó en la clausura de fin de cursos en la escuela y que, hoy por hoy, se mantiene como una propuesta de vanguardia que ha inspirado a artistas europeos de algo que intituló Anamorfosis Tropical. Apéndice 1.

Vivir cada día como si fuese el primero. Y si es mi último día, aún así sería el primero. Ser feliz para mí es este momento. Abrir mi ventana, sentir el viento, perder el aliento. Vivir a pulso, sentir el curso de las cosas según el impulso, su verdadero transcurso. Natural, mecerme, comerme la vida. Llegar hasta el cuesco, empezar de nuevo mi

último. El miedo lo fumo, lo absorbo, lo tumbo. Tomar la vida como un racimo de vino. Ser feliz es ahora. Yo hoy voy a vivirlo. Estar contigo para mí es humanidad. Es un presente que me acuerda de humanidad. Vivir cada momento en simple humanidad. Que soy parte del todo y de esta humanidad. 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

templanza de esa unión que tenemos imborrable, de ese amor invencible, humano, innegable. Así que solo hoy quiero vivir el día y aprovecharlo como si hoy fuese mi último día. Estar contigo para mí.

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0: Había una vez un tlacuache que estaba orinando mientras tenía agarrado un cerro. Después vino un coyote y ahí el tlacuache le dijo al coyote:
1: ¡Ey, coyote, ven a ayudarme! Es que ya me cansé de agarrar este cerro y si lo suelto va a matar a toda la gente.
0: Y de ahí el coyote lo comprendió todo y agarró el cerro y el tlacuache quedó libre. El tlacuache dijo:
2: mientras voy a buscar nuestra comida.
0: El tlacuache se escapó porque el coyote quedó agarrando un cerro. Pero el tlacuache encontró una mata de chirimoya que tenía sus frutas muy maduras. El tlacuache subió a esa mata, pero el coyote se cansó de tanto agarrar muy fuerte al cerro porque el tlacuache se tardó mucho. El coyote dijo:
3: a ver, voy a soltar un poco el cerro a ver si en verdad se cae.
0: Y de ahí soltó al cerro. El coyote tuvo miedo, salió corriendo pensando que se iba a morir. De ahí vio que el cerro no se movía, como dijo el tlacuache. Todo era una mentira. El coyote se enojó y dijo:
3: ahorita voy a buscar al maldito tlacuache. Si lo encuentro, lo comeré.
0: El coyote se fue buscando al tlacuache. Al día siguiente, el coyote encontró al tlacuache y dijo:
3: al fin te encontré, maldito tlacuache, pero no tendrás mucha vida, te comeré.
0: Pero el tlacuache dijo:
1: cálmate, coyote, te daré esta chirimoya muy madura.
0: El tlacuache le tiró esa fruta y el coyote le gustó comer porque en verdad estaba madura. El coyote le pidió otra vez esa fruta. Dijo:
3: ¡ey, tlacuache! Quiero otra vez la chirimoya.
2: ¡Está bien!
0: Dijo el tlacuache, pero de pronto vino su idea del tlacuache y dijo:
1: voy a buscarte la fruta más madura que la que te di antes, pero primero abre tu boca.
3: Está bien,
0: dijo el coyote, y de allí abrió su boca. De pronto, el tlacuache buscó la fruta bien verde. El tlacuache la lanzó a la fruta directa a la cabeza del coyote. La fruta quedó en su nuca, porque la fruta estaba muy verde. Y de ahí, el coyote se murió. El tlacuache quedó libre y contento porque el coyote ya murió y entonces se fue riendo solito.

0: decimos, lúlole, lúlole, lúlole, lúlole, para que se duerma el niño. Ah, que duerma porque ya, que duerma, porque ya viene el coyote. Así ya le dice el náhuatl, ya le dice, que duerma porque ya viene el coyote, que duerma. Así que ya, ya le espanta, pues ya duerme la criaturita. Ya huits un coyote, ándele, mamitz, mitz cuas, un coyote, que lo va a comer el coyote. No, este, la chigüe, no, bruja. Estamos escuchando antes, no, este, que en Chichina, con el dedo, los chupa, los niños, la, pues, así, en Castilla decimos, la bruja, pero en agua, el agua el poche. Por eso sí les hablamos, este, de chiquitos, algo de animal. Entonces, ya huits necan yuzcat, mitz cuas, no, guada necan tzcuintle. El perro lo va a comer, ándele. La misma parte es misto, el gato. Ándele, mira, ya viene el, ya huits misto, ya viene el gato. El tzcuintle, el perro. Mira, ese sabe comer niños. Quien cuanco con el chitze, no, un tzcuintle, mamis blanco, que lo muerda. Ya duerme, mejor, ya, cállate. Y con eso ya lo espantamos. Lo cargamos y por eso ya lo estamos arrullando así. Para que no salgas necio, y ya está grandecito de que ya puede caminar. No salgas, no salgas, no, que no. Vamos aquí, está porque no hay un pagante con mis blancos. Allá está el perro, te va a morder. Antes era así, ahora todo ya cambió.
1: En la XHSBE son las 3 de la mañana.
2: Cualitonal, yeye horas.
1: Con 33 minutos.
2: Y casempual cual mascla Juan Yeji minutos.
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2: En la XHSBE son las 3 de la mañana.
3: Cualitonal, yeye horas.
2: Con 50 minutos.
3: Y Caumepoal, Guanmaclac minutos.
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5: En la XHSBE son las 4 de la mañana.
6: Quali tonal. Nagui horas.
5: Con 3 minutos.
6: Y calleye minutos.
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2: En la XHSBE son las 4 de la mañana.
3: Cualitonal, Nahui horas.
2: Con 17 minutos.
3: Y Cacastol, Juan Ome minutos.
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1: Hola, vecina de Tlaxcalancingo. ¿Cuál es tu nombre?
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3: En la XHSBE son las 4 de la mañana.
4: Cualitonal, Nahui horas.
3: Con 31 minutos.
4: Y Casempual, Guanmaxlan, Guan 6 minutos.
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2: En la XHSBE son las 4 de la mañana.
3: Kuali Tonal, Nahui Horas.
2: Con 46 minutos.
3: Y Caumepoal, Huanchicuase Minutos.
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0: y moralmente en condiciones de igualdad.
1: En la XHSBE son las 5 de la mañana.
2: Qualitonan, Macuiloras.
1: Con 3 minutos.
2: Y Calleye minutos.
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2: En la XHSBE son las 5 de la mañana.
3: Qualitonal, Macuil horas.
2: Con 17 minutos.
3: Y Cacastol, Juan Ome minutos.
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0: En la XHSB son las 5 de la mañana.
1: Kualitonan, Macuiloras.
0: Con 36 minutos.
1: Y Casempal, Huancastol, 16 minutos.

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Muy buenos días tengan todos ustedes. Como siempre, pues es un placer saludarles hoy lunes 27 de julio del 2026, iniciando semana, gracias a Dios y agradeciendo a Dios, ¿verdad?, por este día, por este hermoso amanecer. Saludos, saludamos a todas las regiones hasta donde llega nuestra señal, la señal de la de su radio comunitaria Zacatepec. Y claro, pues los saludos a todas las regiones, la región del Iztapopo, la Malinche, la zona de Atlixco, las Cholulas, que por cierto, ya viene la festividad, bueno, la feria ya por San Andrés Cholula, también pues el centro de Puebla, la ciudad de Puebla, la Malinche, la zona de Tlaxcala. Pues bienvenidas, bienvenidos a este programa de información, Nicanmopoca Noticias. Aquí se dice, aquí se cuenta, cuando son exactamente las 6 de la mañana con 37 minutos. 6 de la mañana, 37 minutos. O sea, pues, mandando saludos también hasta la Unión Americana. Tenemos allá, vía internet, pues nos escuchan hasta Estados Unidos. Saludos para ellos. Pues, bienvenidas, bienvenidos. Tenemos efemérides aquí para ustedes. Hay dos efemérides. Una de ellas es el Día Mundial contra el Cáncer de Cabeza y de Cuello. Y también el Día Mundial de Andar con Zancos. Pues esas son las efemérides.

6 de la mañana con 40 minutos, 6 con 40. Les recuerdo el número de cabina 2226-613677 para llamadas y mensajes de WhatsApp. Pues nos vamos rápidamente con los avances que voy a dar para todas y todos ustedes aquí en los diarios de mayor circulación. En los encabezados, pues nos vamos con la Jornada de Oriente, que dice que el robo de autopartes sube hasta el 50%. 50% sube el robo de autopartes, y es lo que dice la Asociación Poblana de Restaurantes y Prestadores de Servicios, ACE. También se modificarán reglas de obra comunitaria para mejorar la infraestructura de seguridad, dice Alejandro Armenta. Y el editorial, pues la explotación juvenil no se trata de un fenómeno exclusivo de México ni de Puebla. En prácticamente todos los países se vive la explotación juvenil. Queman 3 patrullas en Guaquechula debido al clima de inseguridad que hay. Regresa a la calma Guaquechula tras disturbios la noche del jueves. Polo de desarrollo en San José, Chiapas, sigue sin empresas instaladas a más de un año de haber sido decretado. Aumenta el 20% la atención por adicciones y enfermedades mentales allá en Tehuacán. Marchan en Puebla contra proyecto del cablebús. Les vamos a hablar de eso, ¿verdad? Ayer estuvimos dando cobertura sobre esta marcha pacífica contra el cablebús. Estilista de Atlixco denuncia presuntas irregularidades en la Casa de Justicia local. Falso operativo en la Atlixcayo, familia es asaltada con camioneta que disimulaba ser una patrulla. 6 de la mañana, 42 minutos. En más avances en el portal de consulta, buscan fijar protocolos de atención para casos de ciberacoso contra mujeres. Arzobispo de Puebla pide por homicidios de abogado y de periodista. Hombre asesina a sus padres allá en San Pedro Cholula. Con caravana familiares buscan a Esdras, adolescente desaparecido. Alistan centros de transformación de residuos para sustituir los rellenos. Va el verde por prohibición de uso de animales en ferias de Puebla. Encuentran cuerpo encobijado en calles de la Resurrección. Pericos de Puebla blanquean los pericos de Puebla a los Tigres y se quedan con la serie en Cancún. Son las 6 de la mañana con 43 minutos. En más avances aquí en El Sol de Puebla. Tras tragedia en Chichicazapan, allá en Cuetzalan, presentan a sus 17 guías turísticos certificados. Así puedes ubicarlos, les estaremos compartiendo esta información. Rescate de los 3 cuerpos en las grutas de Cuetzalan vuelven a suspenderse por las lluvias. Encuentran sin vida a papá y a sus 2 hijos. Y también las lluvias, bueno, perdón. El día de ayer, fíjense que el día de ayer se llevó a cabo una feria de los chiles en nogada, una presentación sobre todo aquí en Cholula, ahí a un costado de la pirámide en el Parque Soria. Se elaboraron 6,000 piezas de chiles en nogada y ahí pues era que tú compraras un chile y el otro te daban 2 por 1, 2 por 1, uno compradito, el otro era regalado. Ayer por el día, durante el día, hasta me parece que 3 de la tarde, estaban dando estos chiles en nogada, y que también pues ya viene la feria del chile en nogada allá en San Andrés Calpan. Son las 6 de la mañana con 45 minutos. En más avances en Aristegui Noticias, Juan Manuel Santos y Carmen Aristegui dialogan sobre el deterioro de la democracia en el mundo.
Y también incendios arrasan España y Francia, más de 325 mil personas evacuadas. Destituyen al fiscal de la Corte Penal Internacional acusado de presunta agresión sexual. Detienen a directora encargada de alumnas por el feminicidio de Dafne en Tamaulipas. Y también Claudia Sheinbaum felicita a Isaac del Toro por su histórico tercer lugar en la Tour de Francia. 6 de la mañana con 46 minutos. En más avances aquí en la revista Proceso, Comisión Nacional de Derechos Humanos niega exoneración del ejército en el caso de Ayotzinapa y truena contra críticos. También tiroteo en festival gastronómico de Seattle, allá en Estados Unidos, deja 2 muertos y 5 heridos. Siguen las balaceras en Estados Unidos. Isaac del Toro sube al podio general y conquista título juvenil en la Tour de Francia. 22 años, 22 años tiene Isaac del Toro, muy jovencito. Taekwondo encabeza cosecha dorada para México en Santo Domingo 2026. Y en el clima, pues Genevieve ya es huracán categoría 5. Y pues les vamos a platicar sobre su trayectoria de este huracán que va a traer lluvias. 6 de la mañana, 47 minutos. Nos vamos con los últimos avances a nivel nacional también e internacional en la jornada. Miles llaman a solidarizarse con Cuba y rechazan bloqueo de Trump a la isla frente a la vieja embajada de Estados Unidos. Gracias México, dice el presidente de Cuba, y agradece pues el apoyo por la mega marcha. Daniel Canel, en el Día de la Rebeldía Nacional, Cuba lidera una batalla contra una política genocida que busca apropiarse de su país. Espirella, presidente electo de Colombia, romperá relaciones con Cuba y Nicaragua al asumir su cargo. Histórico, Isaac del Toro sube al podio del Tour de Francia en el tercer lugar. Gobierno mantiene despliegue permanente en la montaña de Guerrero tras ola de desplazamientos. España afronta la peor crisis de incendios forestales en su historia. Arrasan 82 mil hectáreas en Ávila, Madrid y Valencia. Y en política, a casi 12 años de Ayotzinapa, familias reclaman verdad y justicia, rechazan cerrar líneas de investigación. Claudia Sheinbaum afirma en Acapulco que se construyen pozos de agua en terrenos de la cancelada presa La Parota. Padres y madres de los 43 afirman que están lejos de saber la verdad a casi 12 años de la desaparición. Condena a México ataque en marcha del orgullo LGBT en Berlín. Falleció Alfonso Sánchez Anaya, el exgobernador que logró la primera alternancia en Tlaxcala. Y en economía, sube el riesgo de ciberfraudes en temporada de vacaciones. Interrupciones eléctricas caen 39% respecto a 2024. El consumidor busca cada vez más ahorros y créditos, revela una consultoría. La Fed se reunirá en medio de expectativas de tasas sin cambios pese a la inflación. Convierte México crisis del ganado en bonanza para exportar la carne. Y en el mundo, Brasil llama a consultas a embajador de Argentina tras insultos de Milei contra Lula. Tiroteo en festival de Seattle deja al menos 4 heridos, entre ellos un niño. Ucrania abraza propuesta kazaja de negociar con Rusia. El Kremlin la rechaza hasta lograr todos los objetivos militares. Oposición designa candidatos presidenciales para competir contra Bukele en El Salvador. Donald Trump anuncia construcción de autopista con su nombre entre Marruecos y Sahara Occidental. Y ya en los estados, vivan los pueblos que resisten. Marcha en Guadalajara por Cuba y Palestina. Violencia de los ardillos dejó sin casa ni regreso a Doña Anastasia,
habitante de Chilapa de Álvarez, allá en Guerrero, descarrila carro tanque con 70 mil litros de gasolina en Ciudad Madero, despliegan operativo de emergencia. En la capital, Topilejo exige transporte, Brugada promete resolver el caos vial tras inaugurar la autopista Centli en Tlalpan. Policía auxiliar investiga elementos tras protesta por aniversario de la Revolución Cubana en Cuauhtémoc. Ofrecen redes de despojo, alojamiento temporal por APP en la Ciudad de México. 6:51. 6:51. Pues rápidamente nos vamos con corte musical. Tenemos el tema de Mi Zacatepec, del señor Luis Flores, y regresamos. Muy buenos días.

0: Miren, ustedes pueden verlo. El Chacaltaya se ha partido en dos.
1: El Chacaltaya, una de las cumbres de hielo en la cordillera boliviana, se está derritiendo. De seguir así, puede desaparecer en 8 años.
0: Esta montaña de hielo es la reserva de agua para La Paz, capital de Bolivia. Si se descongela, no habrá agua para la ciudad.
1: Desde Alaska y la Antártida hasta las antiquísimas nieves del Kilimanjaro en África, los grandes bloques de hielo se están derritiendo, achicando. El agua derretida de los glaciares forma lagos al pie de las montañas que amenazan desbordarse y sumergir poblaciones enteras.
2: ¡Dios nos libre! ¡Parece el fin del mundo!
1: Un fin que la misma humanidad está provocando. Entrevistamos al científico boliviano Edson Ramírez, experto en glaciares. Doctor Ramírez, ¿qué pasa con la Tierra? ¿Se enfría? ¿Se calienta?
3: Se está calentando. Durante el siglo XX hemos provocado el aumento de temperatura en 0.5 grado centígrado.
1: Pero 0.5 grado centígrado es poco. Hasta resulta agradable un cierto calorcito.
3: Parece, pero no es poco. Fíjese, en los nevados de los Andes el calentamiento es aún más rápido. 0.25 grado cada 10 años. Los países andinos empiezan a tener problemas con el suministro de agua para beber y para la agricultura. Tiene que en 10 años más no exista suficiente agua para las represas hidroeléctricas global. Ocurre que algunos gases, principalmente el dióxido de carbono y el metano, forman una capa que envuelve a la Tierra como si fuera un abrigo. Esta capa retiene el calor del Sol en la atmósfera, recalentando la superficie y los océanos.
1: Pero, ¿cómo evitar ese calentamiento?
3: Mientras los países industrializados no controlen la emisión de esos gases, nada se podrá hacer. Lo único efectivo es no quemar más combustibles fósiles como el petróleo, el carbón y el gas natural.
1: ¡Aló!
4: Yo vivo en Chile, bien al sur, y me da miedo lo que usted dice. ¿Qué están haciendo los gobiernos para controlar esto?
3: Las Naciones Unidas están muy preocupadas. Ya 141 países han firmado el protocolo de Kioto para disminuir esas emisiones. El problema es que Estados Unidos, el mayor productor de esos gases, no quiere firmar.
1: Mientras tanto, aumentan las tormentas y los huracanes, las inundaciones y sequías, los calores o fríos extremos, y la cordillera de los Andes se queda sin nieves eternas.
5: Una producción de radialistas apasionadas y apasionados.

Son las 6 de la mañana con 59 minutos, 6 con 59, tenemos saludos. Saludos y felicitaciones, dice, buenos días. Me pueden mandar unos saludos y felicitaciones para la abuelita Natalia Osorio, que hoy está cumpliendo años, ¿verdad? Ella nos escucha hasta la morada del Señor y nos piden un tema.

Natalia Osorio. Con mucho gusto al corte estaremos complaciendo con este bonito tema. 7 de la mañana en punto, y miren, pues nos vamos con la información que pues se vive aquí en Puebla, en nuestro estado, sobre la inseguridad que está azotando todos nuestros territorios. El robo de autopartes sube 50%, no se puede controlar y lamentablemente incluso los agentes de la seguridad pues coludidos con la delincuencia también. Pues hoy en el periódico La Jornada sale esta nota. El presidente de la Asociación Poblana de Restaurantes y Prestadores de Servicio, ACE, Arturo Delgado Ramírez, afirmó que el robo de autopartes en la ciudad de Puebla aumentó hasta el 50%, fenómeno que golpea directamente a los clientes de establecimientos agremiados. Señaló que los casos se registran en todos lados, pero se habla mucho de la zona de la Angelópolis, de las inmediaciones de Plaza Dorada, Centro Histórico y El Mirador, donde los restauranteros han recibido constantes quejas de sus clientes por la extracción de sus llantas u otras piezas de sus vehículos mientras consumen en los establecimientos. Indicó que los atracos se perpetran incluso en las zonas donde están los cajones marcados de los parquímetros, pese al pago de estacionamiento, situación que afecta a los clientes de restaurantes y deja en evidencia que los sistemas de cobro por el uso de cajones no ofrecen garantías reales a los automovilistas. Delgado Ramírez expuso que muchos usuarios se resisten a pagar por dejar su auto en estacionamientos privados, pero tampoco es opción dejar su vehículo en la vía pública debido a la inseguridad. El dirigente señaló que la existencia de un mercado ilegal de piezas automotrices favorece que el robo de autopartes se mantenga como un delito recurrente. Seguimos todavía con el problema famoso. Mientras hay un mercado como la 46 Poniente, pues se ha quedado mucho del... se ha quedado mucho del robo de autopartes y pues demás cosas. En tanto, el Ayuntamiento de la capital, como parte del programa Puebla 360, ha anunciado la entrega de 1,000 cámaras con definición e inteligencia artificial destinadas a la vigilancia industrial y comercial como parte de una estrategia para monitorear corredores comerciales y reforzar la videovigilancia. Al respecto, el presidente de la PRESPAC comentó que hasta ahora no se ha precisado si restaurantes afiliados a la asociación formarán parte de este esquema, por lo que confío en que la administración municipal incorpore a los negocios de comida establecidos en zonas de alta afluencia, donde los clientes han sido víctimas de robo de sus autopartes. Pues vamos a ver, ¿verdad?, si estas 1,000 cámaras que se van a colocar estratégicamente bajen el índice de inseguridad y sobre todo los robos. Dice que con esto se busca instalar en las empresas y comercios estas cámaras, también en universidades, en paraderos de transporte público y espacios de gobierno, para así blindar a empleados y zona de trabajo. Será a principios de agosto próximo cuando se dé a conocer el listado de establecimientos en los que se colocarán estas cámaras. Pues vamos a ver si funcionan, ¿verdad? Porque desgraciadamente sucedió aquí. Se gastaron 5 millones de pesos en cámaras y la verdad nunca funcionaron. Ya después llegaron otras, pero pues toda esa lana, una parte sí se la volaron, chirrión. Pues así los gobiernos. Y esperemos de verdad que con esto baje pues el robo de las autopartes aquí en la ciudad de Puebla. Son las 7 de la mañana con 4 minutos, 7 con 4. En más temas de inseguridad, en la Jornada de Oriente también sale esta nota: un falso operativo en la Tliscayot, una familia es asaltada con camioneta que simulaba ser una patrulla y pues les dieron baje en la Tliscayot, imagínense, y pues es una carretera de cuota y no hay seguridad. Lo que parecía un recorrido habitual por

La vía Tliscayot terminó en momentos de tensión para una familia que fue víctima de un asalto durante la madrugada del fin de semana, ¿verdad?, el sabadito para el domingo, a la altura del kilómetro 13.5, luego de ser interceptada por sujetos que utilizaron una camioneta con una torreta similar a la de una patrulla para simular un operativo de seguridad. De acuerdo con los primeros reportes, las víctimas circulaban con su vehículo particular cuando fueron alcanzadas por la unidad sospechosa. Aprovechando la apariencia de un vehículo oficial, los ocupantes lograron obligarlos a detenerse bajo el supuesto iba a haber una revisión. Una vez parado su vehículo, los inmovilizaron. A todos los integrantes de la familia fueron obligados a descender de su automóvil y despojados de todas sus pertenencias en plena carretera. Aunque los delincuentes lograron apoderarse de objetos de valor, las víctimas conservaron las llaves del vehículo, lo que evitó que la unidad también fuera robada. Tras cometer el atraco, los responsables escaparon con rumbo desconocido. El caso también exhibió la demora en la respuesta institucional. Según el testimonio de los afectados, pese a solicitar apoyo de inmediato, los elementos de seguridad tardaron más de una hora en arribar al sitio, situación que generó inconformidad entre las víctimas y volvió a poner sobre la mesa la necesidad de fortalecer la vigilancia en esta importante vialidad. Ese asalto recordó un hecho ocurrido hace aproximadamente 2 años en la misma carretera, en la vía Tliscayot, cuando un robo masivo a automovilistas obligó al gobierno del estado a implementar operativos permanentes de patrullaje. Sin embargo, usuarios frecuentes de la carretera aseguraron que esta presencia policial se ha reducido en los últimos meses y eso podría estar favoreciendo el regreso de las bandas delincuenciales, ¿verdad?, que se dedican a este tipo de delitos mediante falsos retenes o supuestos operativos. La vía Tliscayot es uno de los principales corredores carreteros de la entidad al conectar la ciudad de Puebla con municipios como Atlixco, considerado uno de los destinos turísticos más importantes de la entidad por su nombramiento como Pueblo Mágico. Miles de personas utilizan diariamente esa ruta para trasladarse a centros de trabajo, universidades, comercio y atractivos turísticos, por lo que cualquier incidente de inseguridad tiene un impacto directo en la movilidad y la actividad económica regional. Y así, datos del Instituto Nacional de Estadística y Geografía indican que más del 63% de la población económicamente activa en esa región participa en actividades relacionadas con el comercio y los servicios, sectores que dependen en gran medida la conectividad que ofrece esta carretera. Tras el asalto, conductores que transitan con frecuencia en Atlixcayo manifestaron su preocupación y solicitaron el restablecimiento de patrullajes permanentes, además de una mayor coordinación entre corporaciones estatales y municipales para prevenir nuevos hechos delictivos. Pues imagínense, más de una hora ellos pidieron la ayuda, así cuando fueron detenidos, marcaron para pedir ayuda y pues nunca llegó. Ya que llegó, pues ya les habían robado todas sus pertenencias. Lo bueno es que pues no les robaron su vehículo. Pues eso es lo que sucede aquí en nuestra queridísima ciudad de Puebla, en esta vía de paga que es la Tliscayot, donde pues esta familia fue asaltada. Son las 7 de la mañana con 9 minutos. 7 con 9 en más información. Miren, una nota lamentable. Esto circuló en las redes sociales, incluso los videos de este sujeto que asesinó a sus padres. Él era fisicoculturista, pero también adicto a las drogas y asesinó a sus dos padres e hirió a un jovencito de 13 años. Esto pasó aquí en San Pedro Cholula, aquí por Momoxpan. Dos adultos mayores fueron asesinados al interior de su domicilio, ubicado en el fraccionamiento Fuentes Camino Real.
en la Junta Auxiliar de Santiago Momoxpan, municipio de San Pedro Cholula, la noche del sábado 25 de julio. Durante el ataque, un menor de 13 años resultó herido. En el lugar fue detenido el presunto responsable, identificado como Ángel R., de 30 años, quien presuntamente es hijo de las víctimas. De acuerdo con los primeros reportes, el propio agresor realizó una llamada al número de emergencia 911 para solicitar la presencia de las autoridades. Durante la comunicación señaló que sufrió una crisis de salud mental y refirió haber asesinado a una persona. Elementos de seguridad acudieron al domicilio ubicado en Circuito Maya número 11, esquina con Siragüén, donde encontraron la vivienda con las puertas abiertas. Al arribar, el hombre recibió a los uniformados y les dijo: «Pasen a mi casa, vengan a ver cómo Dios me está llamando y quiere que se haga su voluntad. Suban a mi paraíso». Al ingresar al inmueble, los policías observaron manchas hemáticas en distintas áreas. En una de las recámaras localizaron los cuerpos de las víctimas, quienes ya no contaban con signos vitales. En el mismo lugar hallaron al menor lesionado, por lo que recibió atención prehospitalaria y fue trasladado de emergencia a un hospital. Las autoridades informaron que ambos adultos presentaban lesiones y manchas hemáticas. Por estos hechos, Ángel R. quedó a disposición del Ministerio Público al ser señalado por los delitos de homicidio y de lesiones. Fue al filo de las 12 horas de este domingo cuando peritos de la Fiscalía General del Estado realizaron las diligencias correspondientes al levantamiento de los cuerpos, mismos que fueron trasladados al servicio médico forense, en donde se les practicará la necropsia de ley. Hasta el momento, la identidad de las víctimas no ha sido dada a conocer, ya que las autoridades no han proporcionado mayores detalles sobre el caso. El gobierno municipal de San Pedro Cholula informó que el detenido ya fue puesto a disposición del Ministerio Público y señaló que colaborará con las investigaciones para el esclarecimiento de estos hechos. Pues miren, lamentable, de verdad, lamentable. Las drogas provocaron pues este daño mental a este individuo que pues le quitó la vida a sus propios padres. Son las 7 de la mañana con 12 minutos, 7 de la mañana con 12 minutos. Nos vamos con otra información. El arzobispo de Puebla, don Víctor Sánchez Espinosa, pide por todos los homicidios que se viven en Puebla, especialmente por un homicidio de un abogado, el homicidio de un abogado y también de una periodista. Durante la misa dominical, pidió a los fieles elevar una oración por el descanso eterno de Roger Hernández Alejandro Leiva. El arzobispo de Puebla, Víctor Sánchez Espinosa, elevó una oración por el eterno descanso del abogado y defensor de derechos de los migrantes Roger Hernández, así como del periodista oaxaqueño Alejandro Leiva, ambos lesionados en hechos distintos ocurridos en días recientes. Durante la misa dominical celebrada este 26 de julio, en la Catedral de Puebla, también pidió a los fieles orar por las víctimas de la violencia. En su mensaje, el titular de la Iglesia Católica recordó a Roger Hernández, a quien dirigía pues una casa de asistencia para migrantes en Tepiojuma. Fue asesinado la mañana del sábado a las afueras de la Iglesia de Santiago Apóstol, allá en Izúcar de Matamoros. De acuerdo con los reportes, el abogado participaba en la fiesta patronal y repartía pan y café cuando un hombre que viajaba en motocicleta lo interceptó y le disparó. La agresión le provocó la muerte en el lugar. Según los reportes, por este caso ya habría una persona detenida. Asimismo, Sánchez Espinosa recordó al periodista Alejandro Leiva, asesinado el pasado 22 de julio en el municipio de San Pablo Etla, Oaxaca, por quien también pidió una oración, y también pues por los homicidios que pues han sucedido aquí en nuestro estado. Son las 7 de la mañana con 15 minutos, 7 con 15. Nos vamos a corte musical. Tenemos este bonito tema, el tema de ¿Dónde andará mi paloma?, con Los Dos Oros.
que va con dedicación hasta allá, hasta Domingo Arenas, sobre todo para la abuelita Natalia Osorio, que un día como hoy cumple años. En paz descanse, doña Natalia. Y pues va este bonito tema. Regresamos.

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0: Son 7 de la mañana con 19 minutos. 7 de la mañana, 19 minutos. Pues nos vamos con más información para todas y todos ustedes. Continuamos con el tema de la inseguridad. Fíjense que allá en Huaquechula quemaron 3 patrullas debido al clima de inseguridad que se vive. Pobladores de la comunidad de Soto y Gama, en el municipio de Huaquechula, incendiaron 3 patrullas, 2 de la Policía Estatal y 1 de la Policía Municipal, la noche del jueves, luego de permanecer durante más de 8 horas sin ser atendidos por autoridades estatales, pese a que previamente habían entregado a los uniformados a un hombre señalado por haber robado un tractocamión durante la noche. De acuerdo con los habitantes, la molestia no se originó únicamente por la detención del sospechoso, sino por la falta de respuesta institucional ante el clima de violencia que enfrenta el municipio. Los inconformes esperaban la llegada de una comisión de autoridades para plantear sus exigencias de mayor seguridad, luego de 4 días marcados por una escalada delictiva en la que se registraron 6 homicidios. Sin embargo, ningún representante de la Secretaría de Gobernación acudió durante varias horas y la tensión aumentó cuando agentes policíacos les informaron que, si no existía una denuncia formal contra el presunto responsable, pues le darían su libertad en un plazo de 36 horas. La situación terminó por desbordarse alrededor de las 21 horas. Un grupo de pobladores prendió fuego una patrulla. Minutos después incendiaron una segunda patrulla y finalmente le prendieron fuego a la tercera, exigiendo la presencia de los funcionarios. Estatales. Fue hasta ese momento y después de más de 8 horas de espera, la Comisión de la Secretaría de Gobernación y la Secretaría de Seguridad Pública arribó a la comunidad para establecer una mesa de diálogo con algunos de los habitantes que permanecían en el lugar. Las negociaciones se prolongaron hasta la madrugada del viernes, cuando las autoridades estatales recibieron las demandas de los manifestantes, quienes denunciaron sentirse abandonados por las instituciones frente al incremento de la violencia que se ha registrado tanto en Soto y Gama como el resto del municipio. No obstante, el descontento persistió debido a que, según los pobladores, la intervención oficial llegó cuando la situación ya se había salido de control, por lo que reprocharon la falta de atención oportuna tanto del gobierno municipal como del estatal. Cabe precisar que, contrario a las versiones difundidas por algunos medios de comunicación, en la comunidad no se registró un intento de linchamiento. De acuerdo con los testimonios de los propios habitantes, el presunto ladrón únicamente fue retenido durante algunos minutos luego de que el tractocamión que presuntamente robó quedó atascado en un terreno mientras era perseguido por agentes de la policía estatal. Los pobladores insistieron en que su principal exigencia es ser escuchados por las autoridades y obtener garantías de seguridad para la comunidad. Entre los acuerdos alcanzados durante la mesa de diálogo, se estableció que las autoridades ministeriales iniciarán formalmente una carpeta de investigación en contra del hombre señalado por el robo de este tráiler. Durante la protesta, la carretera que comunica Soto Gama con la cabecera municipal permaneció cerrada por aproximadamente 8 horas, desde la tarde del jueves hasta después de la medianoche, cuando concluyeron las negociaciones. Es tremendo, tremendo, ¿verdad? Allá ya la gente enojada en Huaquechula por toda la inseguridad que se vive. Detuvieron a este delincuente, lo pusieron a disposición y pues ya saben cómo es la autoridad, cómo son los policías. No les hicieron caso, ya querían dejarlo en libertad y por ello, pues, quemaron 3 patrullas, ¿verdad? En enojo, en el reclamo y pues esperemos que pues baje la inseguridad, no solo de Huaquechula, sino también de todo nuestro estado, porque sí está tremendo, de verdad, está tremenda la inseguridad aquí en todo, no solo en todo nuestro estado, en todo nuestro país. Son las 7 de la mañana con 24 minutos, 7 con 24. Vamos aquí a compartirles esta nota, una nota donde, pues, el día de ayer colectivos, organizaciones, jóvenes estudiantes, convocaron a una marcha pacífica del arco de ahí del monumento a Ignacio Zaragoza, que queda en la subida a Los Fuertes de Loreto y Guadalupe. Ahí fue la concentración y posteriormente pues arribaron al Zócalo de la ciudad. La marcha fue por el Boulevard Héroes del 5 de Mayo y posteriormente pues bajaron en una de las calles transitadas para posteriormente entrar al Zócalo de la ciudad y ahí en el Zócalo pues llevar a cabo el mitin político para denunciar al gobierno del estado el alto a la represión y a la persecución que está haciendo en contra de los que luchan por la por la vida, por la tierra, por el agua y sobre todo los que están en contra del cablebús. Hay gente contratada que está siendo utilizada para provocar, meter miedo, para meter división en los movimientos. Se habla por ahí que están utilizando a los trabajadores de la CTM que encabeza Leobardo Soto. Eso es lo que les podemos comentar. Y vamos a compartirles aquí la nota. Vamos a ver si es posible compartirles el mitin que se llevó a cabo allá en el Zócalo, parte de lo que se platicó. Vamos con la nota, viene el periódico La Jornada, escrita por Martín Hernández Alcántara, sobre esta marcha en Puebla contra el cablebús. Alrededor de más de 100 personas se manifestaron este domingo en la capital poblana contra el proyecto del cablebús promovido por el gobierno estatal encabezado por Alejandro Armenta, al considerar que su construcción va a afectar los árboles, parques y otras áreas verdes de la ciudad. La movilización, descrita por distintos reportes como la séptima o octava protesta contra el proyecto, comenzó cerca de las 10 de la mañana en el Arco de Loreto. El contingente avanzó por Boulevard 5 de Mayo y otras vialidades del Centro Histórico hasta llegar al Zócalo, donde los participantes realizaron un mitin. Durante el recorrido, los manifestantes portaron pancartas y lanzaron consignas para exigir la revisión de los trazos, estaciones y ubicación de las torres del sistema de transporte. También solicitaron que el gobierno estatal publique los estudios técnicos, ambientales y de impacto urbano, así como la instalación de una mesa de diálogo con vecinos y organizaciones civiles. Los inconformes señalaron que el cablebús no resolverá por sí solo los problemas de movilidad en Puebla y acusaron falta de transparencia en la planeación del proyecto. Asimismo, advirtieron sobre posibles afectaciones en las zonas como el Parque Juárez, el Parque Ecológico, el Cerro de Amalucan, por lo que calificaron las intervenciones previstas como un posible ecocidio. La protesta se desarrolló de manera pacífica y sin incidentes mayores, aunque generó afectaciones temporales a la circulación en algunas calles del centro. Personal de la Comisión de Derechos Humanos del Estado acudió como observador. En las movilizaciones participaron colectivos como Agenda Ciudadana por los Árboles, Regenera Espacio, la Barra Libre de Abogados Democráticos, En Bici Arte, además de otras organizaciones ciudadanas. El cablebús contempla, de acuerdo con la información difundida por el proyecto, un recorrido aproximado de 13.61 kilómetros, 9 estaciones y 87 torres. El gobierno estatal sostiene que se trata de una alternativa sustentable de transporte y asegura que el número de árboles que serán tumbados se redujo a 77, iban a ser 980, ahora dicen que van a tumbar solo 77. Aún así, fíjense, no pueden derribar ningún árbol. Pues vean cómo está el clima, cómo está el sobrecalentamiento global, y tumbar 77 árboles pues grandes, ¿verdad? Que generan oxígeno, que dan sombra, que dan un buen clima, pues no pueden ser derribados. ¿Por qué fregados no lo hacen en otro lugar? Pero esa es la realidad. No hay manifiesto de impacto ambiental, por ello el enojo de las personas que están en contra de este proyecto. Dice por aquí que las autoridades también han defendido que el sistema por cable producirá menos emisiones contaminantes que otros medios de transporte masivo. Sin embargo, los colectivos opositores insisten en que los ajustes anunciados deben ser respaldados con estudios públicos y mecanismos de participación ciudadana. Vamos a escuchar un poquito de las intervenciones. Vamos.
1: A la sociedad civil y a los medios de comunicación. El pasado miércoles 15 de julio, organizaciones colectivas y grupos que nos hemos movilizado y organizado desde hace poco más de 5 meses en contra de la imposición del negocio del cableluz turístico y ecocida del gobernador Alejandro Armenta, nos manifestamos pacíficamente durante la comparecencia del coordinador del gabinete y principal vocero del proyecto José Luis García Parra, que se suscitaba en ese momento en las instalaciones del Congreso del Estado, a 2 calles del lugar. Aproximadamente a las 12:30, un grupo de al menos 15 hombres corpulentos y en evidente estado de ebriedad y bajo el influjo de alguna sustancia tóxica, se acercaron a nuestra manifestación de manera intimidante y comenzaron una artera agresión arrancando nuestras mantas y lonas, robándose 2 de ellas, golpeando a uno de nuestros compañeros, y al momento del violento ataque, varios de estos sujetos sacaron objetos punzocortantes, entre navajas, cuchillos, además de piedras, y uno de ellos amagó en 2 ocasiones con su navaja y posteriormente propinó un golpe en el rostro a uno de nuestros compañeros. Después de la agresión y al notar que no caíamos en la provocación que nos hacían al incitarnos a perseguirlos por una calle lateral, optaron por replegarse en dirección al Congreso del Estado. Al momento de retirarse lanzaron amenazas e improperios a un periodista y posteriormente golpearon a otro periodista, de hecho al mismo sujeto que primero golpearon a nuestro compañero. El grupo de golpeadores era dirigido al menos por 2 personas que se pueden identificar en los diversos videos y fotografías que han difundido varios medios de comunicación. Igualmente se sabe que al menos 2 funcionarios y o servidores públicos ligados tanto a la Secretaría de Bienestar del municipio de Puebla como a la Comisión de Búsqueda de Personas Desaparecidas estuvieron involucrados directamente en el acarreo de personas para mostrar un supuesto apoyo real a García Parra y al proyecto del cablebus en la dirección del grupo de golpeadores que nos atacó. Es importante mencionar que en el lugar de las agresiones hubo en todo momento presencia tanto de los agentes de la Secretaría de Seguridad Ciudadana, así como personal de la Comisión de Derechos Humanos del Estado de Puebla, los cuales no hicieron absolutamente nada para evitar el ataque y o para documentarlo. De hecho, por la noche de ese mismo día, la CDH de Puebla subió a sus redes sociales una publicación en donde nos mencionaban que habían estado presentes durante la manifestación y que en todo momento vigilaron que se respetaran los derechos de los manifestantes. Días después, nos hicieron llegar un mensaje de la misma CDH en donde invitaban a los agraviados a meter una queja por lo sucedido y que en caso de que se tuvieran pruebas de las agresiones, meter una queja por lo sucedido y quisiéramos llegar para valorar si procede o no la queja para darle seguimiento. Es decir, nos estaban invitando a hacer su trabajo, porque evidentemente en el momento no hicieron nada, ni fotos, ni videos, ni testimonios antes, durante y después del ataque. Nada. Y es justo por eso que a pesar de que hemos recibido recomendaciones de algunos compañeros aliados sobre interponer una denuncia en la Fiscalía o al menos una queja ante la CDH Puebla, hemos decidido no hacerlo, ya que sabemos bien que estos procesos burocráticos, además de cansados y agotadores tanto individual como colectivamente, también buscan desviar el esfuerzo común para diluir las resistencias en contra de los proyectos opacos y autoritarios como el cablebus de Puebla. Además, sabemos bien que en México, independientemente de quién gobierne arriba, la justicia es de quien la paga, así como la salud o la educación, que solo quien tiene con qué pagarlas puede acceder a ellas. Sabemos bien que los derechos humanos desde el Estado son solo letra muerta, porque en la realidad, en términos de acceso a la justicia, el que paga manda. Aunque no por eso no dejamos de exhibir y denunciar públicamente el actuar represor y autoritario del gobierno del Estado de Puebla en torno a la pretensión de imponer por la vía de la fuerza y la violencia del sistema de transporte por cable que a la fecha evidentemente no cuenta con la legitimidad popular, así como condenar la complicidad, la omisión y la quiescencia de la Comisión de Derechos Humanos del Estado de Puebla alrededor de un ataque porril que presenciaron in situ y que prefirieron ignorar. Seguiremos organizándonos y manifestándonos de manera pacífica, haciendo uso de nuestros derechos de libre manifestación, a la libre reunión y asociación a la libertad de expresión. Hacemos responsables a la integridad física, psicológica y moral de todos los integrantes y participantes en la organización en contra de la imposición del sistema de transporte por cable en defensa del territorio, de los derechos del pueblo y de la dignidad del gobernador de Puebla, Alejandro Armenta Mier, al coordinador de gabinete, José Luis García Parra, y al presidente municipal de Puebla, José Chedraui Budip. ¡No al negocio del cableo turístico y ecocida! ¡No a la imposición de proyectos que no benefician a la gente común y que solo benefician a unos cuantos! ¡No al autoritarismo! ¡No a la violencia! ¡No a la represión! De parte de Raíces Pobladas Defensoras del Territorio, les agradecemos.
0: Ya escucharon, ¿verdad? Parte del mitin político ahí en el Zócalo de la ciudad. Y pues las dos peticiones, la primera, la cancelación inmediata de este proyecto, que tendrá una inversión de casi 7,000 millones de pesos, mismos que pueden ser canalizados en otras necesidades. Y lo otro, pues, es el alto a la represión, a la persecución y criminalización que está utilizando el Estado y que es una herramienta de la contrainsurgencia que utiliza el sistema político, que es, pues, meter miedo, división, utilizar a gente para infiltrarlos, para provocar estos movimientos, estas marchas, y de esa forma, pues, desarticular. Es parte de la estrategia. Digo, no ha cambiado nada el régimen. Recuerden que Alejandro Armenta Mier viene de extracción priista. Su corazón está con el PRI. Viene de la línea de Manuel Bartlett, de la línea de el Gober Precioso. O sea, es lo mismo. Es lo mismo, señores, y nada va a cambiar. Vienen momentos difíciles. No solo se viven ahí con los jóvenes del cablebús, también lo está viviendo San José Chiapa, que ya mandó tanquetas, ya mandó policía estatal, granaderos, para reprimir al pueblo cuando inicien las obras de este megabasurero, pues utilizarán a la fuerza pública para reprimir al pueblo que no quiere ese basurero en San José Chiapa. Son las 7:38, 7:38. Rápidamente nos vamos con las mañanitas y el santoral para toda la gente que hoy cumple años, para aquellos que festejan su aniversario. Muchísimas felicidades. Vamos con las mañanitas

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1: Pues muchísimas felicidades, para todas las personas que festejan su cumpleaños el día de hoy. Hoy tenemos el santoral, hoy se festeja a Santa Natalia, Natalia de Córdoba. Hoy, 27 de julio, hoy se festeja a Natalia. O sea, felicidades a todas las natis, ¿verdad, Natalia? Pues Nati, ¿verdad? La compañera Palacios de aquí de la radio Zacatepec, de allá hasta San Mateo Cuanalá. Saludos, Nati, pásala bonito y pues invita al pastel. Felicidades, Nati, por tu santo, ¿verdad? No sabemos si sea tu cumpleaños, pero lo que sí sabemos es que es el santo de tu nombre. También para los que llevan el nombre de Simeón, muchas felicidades. También para Desiderato, ¿verdad? Es otro nombre. Raimundo, Modesto, María Magdalena, Clemente, Lucía, Joaquín, Hermolao, Eclesio, Juliana, Bertoldo, Antusa, Pantaleón, Celestino, Hemócrates, Hermipo, fíjense, otro nombre raro, ¿verdad? Y pues felicidades a Constantina o Constantino, que hoy también se festeja. Muchas, muchas felicidades. Y claro, los saludos para doña Natalia Osorio, que nos escucha hasta el cielo. Muchas felicidades. Y también, pues para todos los que festejan su aniversario, muchas, pero muchas felicidades.

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Pues ya regresamos, ya regresamos. Son las 7 de la mañana con 45 minutos. 7 con 45. Unos avisos, ¿verdad? 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También, vamos con otra invitación. 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Pues hasta ahí, porque bueno, tenemos más información, son las 7 de la mañana con 47 minutos, 7 con 47 minutos.

A nombre de los que integramos su radio comunitaria Zacatepec, mandamos nuestro más sentido pésame para la familia Muñoz Torres por el sensible fallecimiento de mi tío, don Filadelfo Muñoz Cinto. Pues pedimos mucha fortaleza para toda la familia Muñoz Torres. Ya partió a la morada del Señor el tío Filadelfo Muñoz Cinto. Y los que tengan voluntad de participar en la velación, será hoy a las 8 de la noche allá en su domicilio. Pues descanse en paz el tío Filadelfo Muñoz Cinto. Y también mandamos nuestro más sentido pésame para la familia Tiburcio Aguas, por el sensible fallecimiento del señor Ángel Tiburcio Ordaz. Don Ángel, que en diciembre le recordamos, fue padrino del niño Dios, pues lo llamó Dios para estar al lado de él. Y pues en paz descanse don Ángel Tiburcio Ordaz. Mucha fortaleza para la familia Tiburcio Aguas y nuestra solidaridad y nuestro respeto como integrantes de la radio comunitaria Zacatepec por la pérdida de estos vecinos, de don Filadelfo Muñoz Cinto y de don Ángel Tiburcio Ordaz. Descansen en paz,

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7:56 y pues comentarles, ¿verdad? Una información local de aquí de nuestro querido Zacatepec. El día de ayer se llevó a cabo pues una misa especial, ¿verdad? Una misa para nuestras hermanas y hermanos migrantes que están en Estados Unidos y que sabemos que muchos de ellos están pasando momentos críticos, difíciles. El ICE, que es este grupo que utiliza el estado de Estados Unidos para detener a nuestros paisanos, no solo de México, sino de otros lugares, otros territorios. Y la petición fue esa, de pues pedir fortaleza, pedir que Dios los acompañe, que Dios los cuide, los bendiga, los llene de mucha salud. El agradecimiento para el Consejo Administrativo Parroquial 2026 y para las personas que tuvieron la iniciativa de hacer esta celebración eucarística para nuestras hermanas y hermanos migrantes. Y de verdad hubo mucha participación de la gente. Por ahí, pues, si quieren seguir esta transmisión, la hicimos en vivo a través de la página de Facebook de mi radio Zacatepec Tlaxcalancingo. Un bonito mensaje que mandó el padre Diego a todas nuestras hermanas y hermanos migrantes. Muchas gracias. Y también una vecina de aquí del barrio de Dolores. Del barrio de San Isidro. Vamos a compartirles un poquito de un poquito del mensaje. Vamos a compartirles un mensaje que se hizo al inicio de la celebración.

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Pues escucharon también el agradecimiento a los mayordomos y mayordomas de los barrios, de la Ermita de Guadalupe, del barrio de Dolores, del barrio de San Antonio, barrio de San Isidro. También estuvieron presentes los cetros, ¿verdad? Y los mayordomos de San José Monive y de aquí de San José Tlautla. Pues muchas gracias. Estén atentos porque están comentando que igual y vuelvan a hacer otra misa de petición para nuevamente nuestras hermanas y hermanos migrantes que radican en Estados Unidos. El mensaje también fue dirigido por el señor sacerdote, el padre Diego. Vamos a escuchar un poquito de él. Parte de del mensaje de Padre Diego. Pueden seguir esta transmisión en vivo a través de la página de Facebook. Nos despedimos, ya son las 8 de la mañana con 2 minutos, 8 con 2. Muchísimas gracias por su atención. Que tengan un feliz inicio de semana y sean felices, busquemos la felicidad. Solo es breve nuestra estancia en esta bendita tierra. Hay que aprovecharla. Hay que dejar a un lado las adicciones, los vicios, la rencilla, los odios, los rencores. Eso nos hacen daño, nos enferman. Pues seamos felices y mañana nos escuchamos si Dios quiere. Bueno, yo no voy a estar. Voy a ver la posibilidad de que nos apoye nuestro compañero Raúl Morales, ya que tenemos una comisión. Pero pues agradezco mucho de verdad la atención de ustedes. Hasta Moclacingo. Feliz inicio de semana nuevamente y nuestro pésame para las familias que han perdido a un ser querido, ¿verdad? Especialmente para la familia Tiburcio Aguas, ¿verdad? Por el sensible fallecimiento de don Ángel Tiburcio Ordaz y también para la familia Muñoz Torres, por el sensible fallecimiento de el tío Filadelfo Muñoz Cinto. En paz descansen. Y también mandamos los últimos saludos por aquí. Nos mandan el saludo que nos piden la canción de Mi querido viejo para don Pío Quinto Pérez y para doña Ranulfa García, de parte de sus hijos e hijas, ¿verdad? Pues saludos a don Pío Quinto, saludos a doña Ranulfa, que los quieren mucho, que los aman, ¿verdad? Pues saludos, saludos a ellos. Y con este tema nos despedimos. Muchas gracias.

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5: En la XHSBE son las 8 de la mañana.
6: Cualitonal, Chicuelli Horas,
5: con 36 minutos.
6: Y Casempal, Huancastol, Huancé Minutos.
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0: Tlaxcalancingo, tierra de todos.
1: Buenas tardes, señora. Vengo a dejarle estos productos a doña Gloria Cuaya. ¿Sabe en qué barrio vive?
2: ¡Híjole! Cuaya, Cuaya. Antes era más fácil saber dónde vivían las personas.
0: La venta de propiedades de Tlaxcalancingo ha afectado hasta cierto punto la base territorial original de los barrios y que había

mundo ha aparecido una tendencia de semilocalización, ya no existe una correlación absoluta entre pertenecer a un barrio y llevar un apellido que originalmente pertenecía a otro.

0: ¿Y tú, de qué barrio eres? ¿Conoce la historia de tus orígenes y del lugar donde vives? Información obtenida del libro Tlaxcalancingo, de Mercedes Oliveira. Un agradecimiento a ella y a todos los que hicieron posible este gran trabajo.
1: Tlaxcalancingo, lugar de la venerable tortilla.
2: En la XHSBE son las 8 de la mañana.
3: Cualitonan, Chicuelli horas.
2: Con 49 minutos.
3: Y Caumepoal, Huanchignahui minutos.
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0: Tenemos que empezar a hacer entender a los pueblos, a nuestras comunidades, principalmente donde tenemos radios comunitarias, que pues no queda otra. O le enseñamos a nuestros hijos que esta es su tierra, y que estas son sus calles, son sus pueblos, y que no tiene nadie del derecho de venir a despojarlos ni a correrlos del lugar donde viven, ni quitarles sus aguas, ni quitarles la tranquilidad, ni ponerlos en riesgo. Entonces tenemos que enseñarles a levantar los ojos y empuñar la mano y alzar la voz, o de lo contrario, con la omisión estaríamos enseñándoles a agachar la cabeza, a parar el lomo y a que nos vengan a joder en el momento que quieran.
1: En la XHSBE son las 9 de la mañana.
2: Cualitonan, Chignawi horas.
1: Con 3 minutos.
2: Y Calleye minutos.
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0: 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Es mejor que no sepa protegerse.
4: No queremos a más niños activistas.
1: Pareja, ya nos descubrió.
2: Sí, y ustedes están violando mi privacidad.
3: El artículo 16 de la Convención de Niños, Niñas y Adolescentes dice que ningún niño será objeto de injerencias arbitrarias e ilegales en su vida privada, familia, domicilio o correspondencia, ni de ataques ilegales a su honra o reputación.
5: En la XHSBE son las 9 de la mañana.
6: Kualitonan, Chignawi horas.
5: Con 18 minutos.
6: Y Kakashtol, Huanyeyi minutos.
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5: Pueblos Unidos de la región Cholulteca y Volcanes, exigimos la libertad inmediata de nuestro compañero Jesús Plácido Galindo. Él es integrante del Congreso Nacional Indígena. Es campesino, es indígena, no es un criminal, es defensor del territorio. El Estado ha violado sus derechos de comunicación, salud, lo criminaliza, lo incomunica y no le da atención médica. Exigimos alto a la represión en contra de todas las comunidades que luchan y resisten por una vida digna. Denunciamos la relación directa del gobierno con el narcotráfico. Jesús no está solo. Libertad y justicia para Jesús Plácido Galindo.
6: Buena jornada, auditorio de Radio Informaremos. Les saludamos esta mañana de lunes 27 de julio de 2026 desde la XHSBE Choloyan Radio en Tlaxcalancingo, Puebla, para revisar juntas y juntos la agenda semanal de nuestros pueblos. Asesinan a otro periodista, 7 comunicadores en lo que va del año. Autoridades violan los derechos humanos a familia migrante en Chiapas. Exigen libertad para activista pro-palestino detenido arbitrariamente. La colectiva Surciendo el Planeta promueve a través de bordados el cuidado del medio ambiente. Las áreas verdes y su impacto positivo en la salud mental. Quédese con nosotras y escuche la información que generan las y los comunicadores.
7: Entre gritos de justicia, despiden al periodista Alejandro Leiva, quien fue asesinado el pasado miércoles en el estado de Oaxaca, en México.
8: ¡Justicia para Alejandro! ¡Justicia!
9: ¡Justicia!
7: En enero de este año 2026, Alejandro Leiva había denunciado públicamente en sus redes sociales que su vida estaba en riesgo, señalando directamente de lo que le pudiera pasar al gobernador del estado de Oaxaca, Salomón Jara. Además, enfatizó que ninguna institución estaba dando seguimiento efectivo a las denuncias ni se implementaron medidas para protegerlo.
10: Realmente me preocupa, en verdad, es que no puedan mancharme. Y entonces traten de callarme, como lo han hecho con tantos periodistas que han sido asesinados por pensar diferente o por decir la verdad. Daré seguimiento también a las denuncias previas que interpuse en la Defensoría de los Derechos Humanos del Pueblo de Oaxaca y en la Fiscalía General de la República previas a esto, en contra de Salomón Jara, de Jesús Romero y de Giovanni Vázquez Sagrero, gobernador, secretario de Gobierno y consejero jurídico, respectivamente. Claro que no faltaron los menesterosos que trataron de descalificar mi posicionamiento del viernes pasado, en donde responsabilicé justamente a esos 3 funcionarios de lo que pueda pasarme a mí, en mi libertad y en mi integridad física, al igual que la de mi familia.
7: Además, enfatizó que ninguna institución estaba dando seguimiento efectivo a su denuncia, ni se estaban implementando medidas para protegerlo. Durante su funeral, familiares y colegas periodistas expresaron la indignación sobre este asesinato, asegurando que seguirán luchando y levantando la voz para que este caso no quede impune.
11: Esclarecer el artero asesinato de mi hermano Alejandro Leiva. Eso es lo que quiero. Porque los periodistas deben ejercer su profesión, como decía mi hermano, chambeando durísimo trabajando durísimo para sacar su columna.
9: No duele, como dije ayer, no duele mucho, porque quien dio la orden tiene que haber sido un cobarde, porque no lo pudo hacer él y mandó a alguien.
12: La relación con mi papá es algo que me llena mucho el corazón de alegría, de amor. Él, por sobre todas las cosas, fue un hombre muy amoroso.
8: ¡Justicia para Alejandro! ¡Justicia!
13: ¡Justicia!
7: De acuerdo con el registro de la organización Artículo 19, con este caso suman 12 periodistas asesinados durante el gobierno actual de Claudia Sheinbaum, y también se suma a la lista de 179 periodistas asesinados en México durante los últimos 5 sexenios. Estas cifras mantienen a México entre los países más peligrosos del mundo para ejercer esta profesión. La muerte del periodista Alejandro Leiva evidencia nuevamente las deficiencias de los mecanismos de prevención y protección para periodistas, así como la persistente impunidad que rodea todos estos crímenes. Reportó desde Radio Guayacocotla, Mónica López.
14: De acuerdo a activistas, hay cerca de 40,000 migrantes varados en la frontera sur de México. Muchos están a la espera de sus documentos de la Comisión Mexicana de Ayuda a Refugiados, COMAR por sus siglas, pues necesitan ir al centro del país en busca de trabajo o servicios médicos, como la familia de Ezequiel, un menor que necesita estudios para poder curarse.
15: Él tiene una arritmia cardíaca que debe ser evaluada a qué nivel de complejidad es como tal. Entonces, como lo dije anteriormente, no es que quiera hacer muletillas. Pedirle a las instituciones mexicanas que se aboquen y den esa respuesta legal, que se aboquen y de verdad me den esa resolución.
14: Activistas señalan que no dar los documentos a una familia que necesita servicios médicos es violarle sus derechos humanos.
16: El aviso humanitario tiene 3 connotaciones según el artículo 52, pero esta visa por razones humanitarias es por personas altamente vulnerables, personas enfermas, madres en situación de alguna enfermedad, que es el caso también de este niño. Este niño cumple con varios de los establecidos en esos artículos.
14: Esta familia pide a las autoridades los permisos necesarios para moverse dentro del territorio mexicano y tratar la salud de su hijo.
15: Comenzamos el proceso ante la COMAR y de manera respetuosa pedirle a las instituciones mexicanas que se aboquen y den una respuesta legal con ese toque humanitario para poder obtener mi residencia permanente, tanto la mía como la de mi hijo, y poderme mover por todo el territorio nacional y darle una mejor calidad de vida a mi hijo.
14: Una familia migrante venezolana necesita salir del sur de México para tratar médicamente a su hijo. Piden a las autoridades sus documentos para poder buscar ayuda en el centro o norte de México.
17: Ante la detención que denuncian como arbitraria del activista propalestina Mauricio Anuar Martínez el pasado 17 de julio, organizaciones y activistas convocan a una manifestación y conferencia de prensa para exigir su inmediata liberación y el respeto a sus derechos humanos.
18: Estamos luchando por que se pare el genocidio por el pueblo palestino y venimos en solidaridad con él. No puede ser de que ahora sí la fiscalía y las autoridades se presten a que inventen delitos o fabriquen delitos. Ya había pasado antes con otro compañero activista y no puede ser que están haciendo una cacería casi sistemática contra, pues ahora sí, toda la gente que está a favor de Palestina.
17: El activista fue detenido con uso excesivo de la fuerza en el domicilio que comparte con sus padres, donde además aseguran que se les sembró evidencia para imputar delitos calificados.
19: Se robaron nuestros ahorros, 70,000 pesos, sus joyas de mi esposa, anillos y eso. Hasta las credenciales del bienestar, se llevaban mi cartera también con 1,500. Tenía un cochinito de donde ahorraba, se llevaron ese cochinito, se llevaron las cámaras de Mauricio, que pues eran buenas, se llevaron las cámaras, el tripié, y nomás levantaron el colchón, y yo creo ahí fue donde sacaron la foto y sembraron lo que tenían que sembrar.
17: El activista había sido atacado en abril del 2024 por un grupo de personas sionistas durante una manifestación en apoyo al pueblo palestino, sufriendo una fractura en el brazo. La agresión permanece impune pese a haber interpuesto las denuncias correspondientes.
19: Yo pienso que viene a raíz de, del que le pegaron, le rompieron el brazo allá en Polanco, y levantó denuncia y ahí quedó. Me imagino que a raíz de ahí viene, de todo eso, de porque agresivo no es. Le digo, Mauricio es pacifista. Le digo, no mata ni una hormiga. Le digo, es muy tranquilo, mijo. Anda en bicicleta, luego se va a correr, nada. Pero sacar fotos es su trabajo. Luego vende collares ahí en Coyoacán.
13: Los sionistas están presentes en todo. Nos manifestamos, nos golpean, nos roban, nos imputan acusaciones falsas, y creo que sí es importante que la comunidad pro-palestina nos unamos.
17: Los activistas y sus familiares exigen la liberación inmediata de Mauricio a la espera de la próxima audiencia el 23 de julio. Sara Morales Gallego, Ciudad de México.
20: Les saludamos, amigos y amigas de América Latina y el Caribe, y compartimos el trabajo de la colectiva Surciendo el Planeta, que nació en noviembre del 2020, en el imaginario y el activismo de un futuro mejor para el planeta. Dora, Gabriela, Wendy y Claudia, integrantes de la misma, visitaron Radio Tzinaca para compartir su labor.
21: Mi nombre es Claudia Cruz y pertenezco a la colectiva Surciendo el Planeta. Es un proyecto que iniciamos en el 2020 en pandemia. Posteriormente hicimos un grupo de WhatsApp en donde nuestra intención era seguir imaginando un mejor futuro para el planeta, cuidando el planeta, el medio ambiente. Y lo que hacemos nosotros es bordados, hacemos artivismo, bordados con tela reciclada. Se nos ocurrió hacer un bosque de esperanza. Son unos bordados que tienen ciertas características para que se puedan ensamblar y formar un gran bosque con una diversidad de así mismo como el ecosistema. Éramos 14 mujeres en ese momento, la mitad casi argentinas y mexicanas. Lanzamos una convocatoria a redes sociales. Ese año se llevaba a cabo una conferencia sobre el cambio climático que organiza o que hace la ONU, y después de esa convocatoria llegaron a Glasgow 157 bordados de 10 países. Fue un éxito la convocatoria y pensamos que se pueden hacer cosas desde el individual, después en comunidad y ahora global. Así lo imagino yo, porque esto ha trascendido a diferentes países.
20: Ellas comparten que a través del arte también se puede cuidar el territorio.
22: Pues el arte nos toca de manera muy distinta. Aquí no nomás estamos proponiendo hacer arte como lo que vemos en los museos, de que es distante y no hay que tocarlo, siempre está la línea amarilla y es algo de allá que solo podemos mirar, sino que realmente estamos proponiendo que todo el mundo participe en esta forma de arte. El bordado es algo que muchísimas comunidades desde hace tiempo, la creación textil es más antiguo que el bordado mismo. Y entonces de alguna manera nos convoca a participar en esta actividad que hacemos.
20: ¿Cuál ha sido el impacto que ha tenido su trabajo?
22: Hemos recibido comentarios de que realmente sienten que la gente percibe en nuestras instalaciones otra mirada, otra forma de relacionarse con la vida, con la naturaleza. No me gusta tanto la palabra naturaleza porque pareciera que nosotros no somos, parece que la naturaleza es allá afuera donde crece el verde, pero en realidad nosotros también somos naturaleza. Mucha gente nos ha dicho que al ver todo el bosque instalado junto es abrasador, conecta otra vez con la ternura, con el cariño, con el cuidado de la tierra, un abordaje diferente, digamos.
20: Con información de Azalia Alondra Zainos, se despide Maribel Vázquez desde Radio Comunitaria Tzinaca en la Sierra Nororiental de Puebla, en México.
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24: En el marco del semillero convocado por la Comisión Sexta Zapatista, con cerca de 500 asistentes, dos noticias salieron de San Cristóbal de las Casas. La primera, una comitiva zapatista que viajará hasta la Ciudad de México. Esto después de 20 años, desde la otra campaña de 2006. El subcomandante insurgente Moisés anunció que se hospedarán todo el mes de diciembre en la Casa de los Pueblos y Comunidades Indígenas Samir Flores Soberanes, tomada por la comunidad migrante otomí en la capital del país, para encontrarse con madres buscadoras, pueblos originarios y colectivos en resistencia. Su objetivo es tejer acuerdos colectivos y celebrar el 1 de enero de 2027 el 33 aniversario del levantamiento. La segunda, una lancha llamada La Candona, atravesó el Atlántico junto con la tripulación del velero astral, organizado por la agrupación española Open Arms. El 19 de julio llegó a Cuba, con paneles solares y medicinas para un hospital en medio del bloqueo económico impuesto por Estados Unidos. El capitán Marcos la describió como una herencia de los cayucos, que en 2021 cruzaron ese océano en la travesía por la vida. Por su parte, las ponencias que reunieron académicos de distintos ámbitos hablaron sobre la guerra contra la vida, desde desapariciones en Jalisco, la resistencia al fracking en el norte, inmobiliarias en Yucatán y más guerras que atraviesan el derecho a la vida, al agua y al medio ambiente en México. Marcos y Moisés llamaron a unir las luchas y a fortalecer la comunidad. También a cuestionar nuestro actuar frente a los conflictos, más allá de solo nombrarlos. El EZLN busca que ninguna resistencia esté sola. También alientan a acompañar su lucha. Así cierran los primeros dos días del semillero Guerra contra la Humanidad. Aún nos faltan varios días donde se abordarán diversos temas de interés mundial. Lee la nota completa en avispa.org.
0: Gracias por continuar con nosotros y nosotras en Radio Informaremos. Con información de Radio Francia Internacional, las áreas verdes y su impacto positivo en la salud mental.
1: Las áreas verdes pueden tener un efecto protector en la salud mental. Es la conclusión principal de un estudio hecho por la Universidad de Burdeos en Francia, basado en miles de datos recabados en el Reino Unido entre el 2003 y el 2016. Los resultados del estudio fueron publicados en la revista Environment International y reafirma lo que muchas otras investigaciones han demostrado sobre el impacto positivo que las áreas verdes aportan a los habitantes que viven a proximidad. Cédric Galera es psiquiatra infantil y epidemiólogo de la Universidad de Burdeos, y él es uno de los autores principales de esta investigación.
2: Es un estudio que hicimos varios con colegas en Francia, otros en Reino Unido y otra colega en Países Bajos.
1: Muy bien. Entonces, primero así una breve introducción. ¿En qué consistió esta investigación?
2: Bueno, en pocas palabras, quisimos responder a una pregunta muy concreta. O sea, vivir cerca de un parque, de un jardín público, de un espacio arbolado, ¿tiene realmente un impacto en nuestra salud mental? Y si es así, ¿para quién ese impacto es mayor? Lo que hicimos a nivel científico fue estudiar si vivir en zonas más o menos, con más o menos espacios verdes, se asociaba con diferencias en su salud mental a lo largo del tiempo. Y para eso seguimos durante 11 años a más de 25.000 adultos en el Reino Unido. Entonces analizamos si el nivel de vegetación en su barrio estaba asociado a malestar psicológico, o sea, a síntomas de ansiedad o de depresión. Y lo que encontramos confirmó nuestra hipótesis: hay un vínculo entre espacios verdes y salud mental.
1: ¿Es verdad que hay muchos estudios al respecto entre esta correlación entre espacios verdes y salud mental, pero hay alguna particularidad en esta investigación?
2: Tiene razón, la literatura científica sobre el tema es abundante, pero la mayoría de los estudios anteriores se habían centrado únicamente en el efecto protector de los espacios verdes. Nosotros quisimos ir más lejos y analizamos a la vez dos dimensiones que muchas veces se estudian por separado a nivel poblacional. Estudiamos el posible efecto protector de vivir en zonas muy verdes y también el posible efecto de riesgo de vivir en zonas con muy poco verde. La segunda particularidad es que estudiamos si influye la situación socioeconómica, especialmente la pobreza. Y la tercera es el diseño longitudinal. Nosotros tuvimos la suerte de trabajar con medidas repetidas a lo largo del tiempo, lo cual da mucho más solidez a los resultados. Y lo novedoso también fueron nuestros resultados. Lo que encontramos es que primero a un nivel bajo de espacios verdes se asocia con mayor malestar psicológico para toda la población. Y además, el segundo punto nuevo es que encontramos que un nivel alto de espacios verdes parece especialmente beneficioso para las personas en situación socioeconómica desfavorecida.
3: Me gustaría hablar en particular de este efecto protector del que ustedes hablan.
2: Sí, lo que observamos es que vivir en un barrio con muchos espacios verdes está asociado a niveles más bajos de malestar psicológico. Pero hay un matiz importante. Este efecto protector no es igual para todos. Como decíamos, para toda la población, la ausencia de verde aumenta el riesgo de sufrir malestar psicológico. En cambio, la presencia de verde tiene un efecto protector más fuerte en las personas con menor nivel socioeconómico. Para ellas, vivir en un barrio verde reduce el riesgo de malestar psicológico en aproximadamente un 30%. Eso es clínicamente significativo. Y los resultados son coherentes con una literatura cada vez más sólida y con mecanismos plausibles. Actividad física, recuperación psicológica, vínculos sociales y menor exposición a calor y contaminación.
3: Y también hablan de otro concepto que sería, además de este aspecto de salud pública, también está la justicia medioambiental.
2: Sí, creo que este punto es clave para la sociedad. La salud mental no depende solo de factores individuales o clínicos. También depende de las condiciones de vida y del entorno urbano. Cuando hablamos de justicia medioambiental, hablamos de una realidad muy concreta. No todas las personas tienen el mismo acceso a un entorno saludable. En muchos contextos, los barrios con menos recursos, donde viven más a menudo poblaciones desfavorecidas, tienen menos árboles, menos parques, más calor en verano, más contaminación y más ruido. Entonces, hay una doble injusticia. Primero, estas personas

0: más allá de lo económico, mayor carga de dificultades cotidianas, viviendas de menor calidad y mayor inseguridad. Todo eso se traduce en un nivel de base más alto de malestar psicológico. Y aquí es donde el espacio verde puede actuar como una especie de ecualizador, es decir, que reduce las desigualdades en salud. Porque para alguien que puede permitirse unas vacaciones en el campo, un club de deporte privado o un jardín en casa, el parque del barrio no es imprescindible. Para alguien sin esos recursos, ese parque puede ser el único espacio de descanso y restauración al que tiene acceso.
1: Y precisamente en el estudio, ¿dónde se llevó a cabo exactamente? ¿En varias ciudades del Reino Unido o en algunos barrios de Londres?
0: No, en realidad fue en todo Reino Unido. O sea, fue muy amplio en todo el territorio del Reino Unido.
1: Bueno, también en el estudio hablan de, no sé si es el término en español, de vegetalizar áreas en estas zonas desfavorecidas.
0: Sí, la idea de vegetalizar barrios de bajos ingresos tiene sentido desde una perspectiva de salud pública. No se trata solo de plantar árboles de forma simbólica, se trata de pensar políticas urbanas con enfoque de equidad, crear o mejorar espacios verdes que sean seguros, accesibles, cercanos y utilizables por la población local. Por ejemplo, pequeños parques de barrio, árboles en calles, caminos peatonales agradables, zonas de sombra, jardines urbanos. Todo eso puede formar parte de una estrategia de prevención muy costo efectiva comparada con otras intervenciones médicas. Y hay un punto muy importante. Hay que evitar que la mejora ambiental produzca gentrificación verde, es decir, que los barrios mejoren, pero sus habitantes más vulnerables terminen desplazados. Por eso, la vegetalización debe ir acompañada de políticas sociales y de vivienda.
1: Así que sea una política urbana más general, entonces.
0: Sí, que sea una política más general y que el abordaje más ambiental vaya acompañado con el lado social.
1: ¿Qué beneficios podría aportar a esta población desfavorecida estas áreas verdes?
0: Los mecanismos son múltiples y bastante bien documentados. El primero es la actividad física. El simple hecho de tener un parque accesible incita a caminar, a hacer deporte al aire libre. Y sabemos que la actividad física es uno de los mejores antidepresivos naturales que existen. El segundo mecanismo es lo que llamamos la restauración psicológica. La naturaleza, el verde, el sonido de los pájaros, los olores de la vegetación, todo eso activa mecanismos neurobiológicos que reducen el estrés, que disminuyen el nivel de cortisol, mejoran la atención y la regulación emocional. El tercer mecanismo es social. Los espacios verdes son lugares de encuentro, de convivencia y el vínculo social es un factor de protección mayor contra la depresión y la ansiedad. Y hay un cuarto mecanismo de orden ambiental. Los árboles y plantas filtran la contaminación, reducen la temperatura en los llamados islas de calor urbanas. También disminuyen el ruido. Todo eso también impacta positivamente en la salud mental. En definitiva, los espacios verdes no son un lujo, son una infraestructura de salud.
1: Incluso sería quizás más barato, ¿no? Vegetalizar que después estar con problemas de orden de salud mental.
0: Completamente, porque la prevención siempre tiene costo más bajo que

0: o que medicar o que hospitalizar a gente.
1: Escuchábamos a Cédric Galera, psiquiatra infantil y epidemiólogo de la Universidad de Burdeos, en Francia.
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2: En la XHSBE son las 10 de la mañana.
3: Qualitonan, Maxlac horas.
2: Con 3 minutos.
3: Y Calleye minutos.
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0: Toda la raza acá en el norte,
1: hey.
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0: 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La Madre Tierra nos provee de lo necesario para ser física, mental y espiritualmente saludables y felices. 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
1: Muy buenos días a todos los que nos escuchan por la estación de 107.1 FM y en nuestro Facebook Live. En todos los que nos escuchan en Tlaxcalancingo, Cholula, Puebla, México y pues en todas las partes donde llegue la señal y la voz de Chololan Radio. Este es el programa de Tlaltikpak, contacto humano con la naturaleza, un espacio precisamente radiofónico de Chololan Radio 107.1 de FM. Tlaltikpak es una palabra náhuatl que significa sobre la tierra o en el mundo terrenal. Representa mucho más que un programa de radio. Es una comunidad, una tribu urbana y un movimiento ciudadano que promueve el amor, el respeto y el cuidado de la naturaleza, la biodiversidad y de la humanidad. Y hoy, pues, queremos que todas las personas que nos escuchan, ¿verdad?, que, pues, pertenecemos a esta gran comunidad, formamos parte de ella, que cuida la vida, la naturaleza, el mundo ambiente, la biodiversidad y la humanidad, y hacemos conciencia sobre, pues, precisamente esta nuestra naturaleza y nuestra madre tierra. Sabemos bien que la tierra nos alimenta, el agua nos da vida, los árboles nos regulan el oxígeno, los animales forman parte del equilibrio ecológico, las semillas garantizan nuestro futuro. Sin embargo, muchas veces olvidamos que dependemos completamente de la naturaleza. Olvidamos que no existe alimento, ni medicina, ni vestido o vivienda que no provenga directamente o indirectamente de los recursos naturales. Todo ello, pues, sabemos que primero tenemos los productos en forma natural de la naturaleza, del campo, los que se producen con la siembra o los que dan los árboles, ¿verdad?, y las plantas, todas esas que tienen grandes propiedades, pero todas ellas, pues, sirven precisamente, son la base para hacer esas medicinas, esos nutrientes, todo eso que luego después comemos ya un poco procesado. Entonces esa es la razón por la cual Tlaltikpak nos invita a recordar que la humanidad no está separada de la naturaleza, que somos naturaleza. Y pues hoy, al estar en este día 27 de julio del 2026, pues ya nos encontramos en pleno verano en la parte del hemisferio norte. Sabemos bien que la primavera concluyó el pasado 21 de junio, dejando paso a una temporada caracterizada por días más largos, temperaturas elevadas y en gran parte de México el desarrollo de temporal de lluvias. Nuestros campos de maíz, frijol, calabaza y amaranto comienzan a mostrar el resultado del trabajo de quienes aman y cultivan la tierra. Entonces, pues hoy día 27 de julio, la luna se encuentra en la fase gibbosa creciente y avanza hacia la luna llena, que ocurrirá el día 29 de julio. Ya estamos prácticamente a 2 días y ya nuestra luna, pues, está prácticamente redonda. Y en unos pocos días, 2 días más, ya tendremos luna llena. Y pues recordemos que las culturas ancestrales observaban cuidadosamente los ciclos lunares para organizar las siembras, las cosechas, las ceremonias, las festividades, las actividades comunitarias. Y pues aunque hoy sabemos que la agricultura depende principalmente de factores climáticos, de suelo y agua, la observación lunar continúa siendo un elemento cultural profundamente arraigado en muchas comunidades rurales. Nuestros pueblos originarios de Mesoamérica jamás consideraron a la tierra como una propiedad, la entendían como una madre. Los cholutecas, nahuas, mexicas, mayas y otros pueblos realizaban ceremonias para agradecer la venida de la lluvia, el descubrimiento y el abastecimiento continuo de manantiales, los cerros, las montañas y los ciclos agrícolas. Ellos hacían ceremonias para expresar su agradecimiento hacia estos fenómenos. En Cholula y en Tlaxcalancingo, históricamente, el calendario agrícola estaba íntimamente relacionado con las festividades comunitarias y religiosas, y los campos eran espacios sagrados. La siembra no era solamente una actividad económica, era una responsabilidad espiritual. Tlatzocamatli tonantzin tlali. Gracias significa en náhuatl, gracias madre tierra. Y cuali tonali, buen día. Inatl intlali, el agua y la tierra. Para nuestros ancestros, estas palabras, estas dos palabras, representaban la base de toda la vida. Kuali tonali, que significa buen día, y atlal intlali, el agua y la tierra. Y tenían la expresión de tlazocamati tonantzin tlali para darle gracias al fruto de nuestra madre tierra. Pues este programa es de ustedes, este programa lo hemos hecho precisamente para participar todos en las experiencias que día con día tenemos en contacto con la naturaleza, todos los días convivimos con ellas, ya sea en el campo, en nuestro hogar, con nuestras macetas, con nuestras plantas que cultivamos en nuestros hogares, y pues aquí la tierra que es altamente fértil, en toda esta parte que está de este lado de Cholula, del lado, pues prácticamente todo nuestro planeta es fértil, pero aquí principalmente pues tenemos características muy especiales porque pues tenemos el Popocatépetl que pues frecuentemente cuando se llena de frío se neva y esa nieve al derretirse pues baña y nutre los mantos acuíferos y tenemos tierras muy fértiles que son aptas para los árboles frutales y se cosechan frutas de muchas clases y también se siembra la tierra. Ya sabemos que esas tierras también son propias para el cultivo de la flor. Esas flores, esa gran variedad de plantas y flores que nos alegran la vista y pues nos dan paz y nos da tranquilidad. Y bueno, pues como decimos, estamos en contacto constantemente todos con la naturaleza y queremos que nos cuente, que nos platique cuál ha sido su experiencia en contacto con la naturaleza. ¿Es usted productor del campo? ¿Qué productos hace? ¿Qué productos cultiva? ¿Cuál es el proceso y el cuidado? ¿Qué significan para usted? ¿Somos o son consumidores de productos? ¿Qué productos consumen con más frecuencia? ¿Cuál es la fruta el que más le agrada? ¿Y la planta o la leguminosa con la cual siente usted que más se identifica y más le ayuda? ¿Qué plantas, frutos y hierbas, alimentos consideran que le han beneficiado para la salud? ¿Los recomendarían? ¿Por qué? Pues les invitamos a que nos compartan estos mensajes. Ya saben que nuestros teléfonos son el 22 24 20 31 90, nuestro WhatsApp el 22 28 43 27 27 y pues los que nos sigan por Facebook, ahí también atendemos sus llamadas y sus mensajes. Y bueno, pues hoy precisamente hemos querido darle un girito a nuestro programa. Y entonces, pues hemos escogido algunas melodías, ¿verdad? Para efecto de que nos ayuden a reflexionar sobre estos temas, sobre los temas con la naturaleza. Y pues los invitamos a escuchar la canción Color de Esperanza, que canta Diego Torres, y esperamos que les agrade, que los haga reflexionar y que pues nos compartan sus comentarios. Vamos entonces a escuchar esta melodía antes del corte y volvemos después del corte.

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17: Muy bien, pues ya estamos de regreso aquí en su programa Tlaltecpac, contacto humano con la naturaleza. Y pues escuchamos esta bella canción que creo que nos hace reflexionar acerca de, pues, nuestra, por un lado, nuestra grandeza como seres humanos en esta tierra, que tenemos estamos llenos de tanta aptitud, tanto talento, tantas cualidades, ¿verdad?, que pues prácticamente nos ponen aquí al frente y como de alguna manera podernos servir de todos los productos de la naturaleza. Podemos utilizarlos en forma natural, pero los podemos transformar y hacer con ellos y con todo lo que existe en la naturaleza, maravillas. Y entonces, pues aquí tenemos precisamente esta invitación para que, pues, de alguna manera nos cuente cómo usted está en contacto con la naturaleza, que de alguna manera, con qué se identifica de los productos de la naturaleza, qué le gusta más, qué sabor, qué color, etcétera. Y pues compártanos ese conocimiento que usted tiene de alguna manera, experiencia propia, o puede ser, pues, de historias de sus abuelos, cómo veían la naturaleza, los ciclos de la naturaleza, los ciclos de la luna, etcétera, las estaciones del año, todo ello de alguna manera. Y pues, viendo esto, creo que vale la pena una pequeña reflexión que puede, con pequeñas acciones muy simples, generar grandes cambios. Una de ellas, como ya hemos comentado antes, pues cerrar una llave es importante. Esa gota de agua que a lo mejor está en un lugar donde no es necesaria o cuando no es necesaria, cerrarla y proteger eso. Plantar una semilla y ver cómo nace, cómo brota en la tierra, cómo va creciendo. Volver otra vez a ser observadores y enamorarnos de todo ello para que así, pues, sintamos esa pasión por lo que la tierra tiene, lo que la tierra produce y lo que la tierra nos da para vivir. También podemos evitar desperdiciar alimentos. Todo ello, pues, sabemos que en ocasiones sucede y pues hay otras personas que, pues, en ocasiones lo necesitan. Separar los residuos y cuidar un árbol. Son pequeñas acciones que el llevarlas a cabo pues pueden hacer la gran diferencia y hacer que trabajemos en bien de la naturaleza y en bien de nuestro planeta. Pues le recordamos que su participación la estamos recibiendo en el teléfono 22 24 20 31 90, en nuestro WhatsApp 22 28 43 27 27 y que pues por Facebook también nos haga llegar sus comentarios. Y pues hoy recordamos la enorme sabiduría de los pueblos ancestrales. Ellos, las civilizaciones antiguas, observaban cuidadosamente la luna, el sol, los planetas visibles, las estaciones, el comportamiento de los animales, los ciclos del agua. Así desarrollaron calendarios agrícolas extraordinarios. Los mayas construyeron observatorios. Los mexicas desarrollaron complejos sistemas de medición del tiempo. Los pueblos andinos observaban los movimientos solares para organizar las cosechas. Aquí, en Cholula, pues tenemos la gran herencia ancestral, la Gran Pirámide de Cholula, que es uno de los monumentos más significativos del continente americano. Su orientación y relación simbólica con montañas cercanas reflejan el profundo respeto que existía hacia los elementos naturales. Para los pueblos originarios, las montañas eran protectoras, los manantiales eran sagrados, la lluvia era una bendición y el maíz, vida. Y pues, todos ellos tenían creencias prehispánicas como propósito. Entonces, y llevaban a cabo ceremonias, ¿verdad?, para expresar su agradecimiento. Y pues con esas ceremonias pedían lluvias, agradecían las cosechas, protegían las semillas y mantenían la armonía comunitaria. Más allá del aspecto religioso, transmitían valores fundamentales como la gratitud, la solidaridad, el respeto y la responsabilidad. Y sabemos que estos valores son fundamentales porque al tenerlos vivos, al tenerlos activos y al tenerlos presentes y adoptados con cada uno de nosotros, pues eso nos lleva a una convivencia sana, tanto entre individuos como con la naturaleza. A la naturaleza, pues hay que agradecerle todo lo que nos da, las lluvias, los alimentos, la producción del campo, el agua, el oxígeno de las montañas, de los árboles, todo ello. Y con ello, pues, si pensamos en ello con solidaridad, respeto y responsabilidad, pues los vamos a conservar. En nosotros está el mantener todos esos recursos naturales que sean renovables y que pues estén presentes, e incluso pues que podamos combatir el cambio climático de manera importante. Pues la modernidad ha traído grandes avances, pero los pueblos ancestrales nos recuerdan algo muy esencial. No basta con extraer recursos naturales, sino que debemos devolverlos con cuidado. La sostenibilidad actual tiene profundas raíces en estas enseñanzas. En Tlaltikpa proponemos recuperar una visión ancestral, recordar que no somos dueños de la tierra, que somos sus guardianes temporales, que estamos aquí, pues así que generaciones viviendo, reforzando, aumentando el conocimiento, la tecnología, pues haciendo uso de todos esos recursos naturales, pero siempre bajo las mismas raíces, bajo el mismo aspecto. Pues somos guardianes temporales de esos recursos y las futuras generaciones pues dependen precisamente de las decisiones que tomamos hoy. Entonces es un compromiso, es una responsabilidad muy grande como seres humanos, habitantes de este planeta. Y creo que pues está en las manos de todos, así como la canción anterior nos hizo reflexionar y ver que sí se puede, ¿verdad? Yo creo que todos podemos tener esta gran concepción interior y estar diciendo siempre, sí podemos, sí se puede, sí se puede cuidar la naturaleza, sí podemos ser grandes, sí podemos disfrutar y revolver a la naturaleza todo lo que nos da. Y bien, pues siguiendo con nuestro tema y nuestro formato del día de hoy, pues a continuación vamos a escuchar otra canción denominada Calle, denominada Latinoamérica, que la interpreta Calle 13, y esperamos que también este mensaje nos haga reflexionar acerca de nuestro compromiso sobre nuestra tierra y la naturaleza. Vamos a escuchar esta canción. Volvemos después del corte.

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11: Muy bien, pues ya estamos de regreso aquí en su programa Tlaltecpac, esperando pues ahora sí que su participación que consideramos muy valiosa, dado que pues consideramos que tiene mucho que compartir, pues al trabajar, al estar en contacto con productos del campo, tales como el frijol, no sé, el maíz, la tortilla, el tamal, los productos que diario nos alimentan y nos llenan de energía a nuestro cuerpo. Y pues aquí ahora sí que tuvimos la oportunidad de escuchar esta bella canción que creo que nos identifica, nos sirve para identificarnos muy bien con la naturaleza, como seres humanos, con ese compromiso donde pues todo lo mejor de la vida, ¿verdad? Lo mejor de la vida es gratis, y es gratis el sol, la energía que nos brinda el sol desde donde se encuentra, ¿verdad? El oxígeno que tiene nuestra naturaleza y que nos sirve para vivir, el agua, que sin agua pues nomás no hay vida, no ni existiríamos o estaríamos formados de otra forma como materia inerte, pero no como lo que somos, ¿verdad? Entonces, pues, estas reflexiones, este propósito tiene, pues, es recuperar esa visión ancestral, recordar que no somos dueños de la tierra, que somos sus guardianes temporales, que las futuras generaciones dependen de las decisiones que tuvimos hoy. Y, pues, básicamente, ¿verdad? Que lo que necesita el ser humano para estar sano, pues son fundamentalmente las cosas de la naturaleza. El agua limpia, el aire limpio, la alimentación natural, la actividad física, el descanso adecuado, el contacto social saludable, el equilibrio emocional y el contacto con la naturaleza. Todo ello pues es importante para que se sienta nuestro cuerpo en armonía, sintamos en nuestra cara, en nuestro cuerpo, la felicidad. Y con ello, pues yo creo que vienen precisamente a nuestra mente los aspectos buenos que debemos desarrollar para cuidar la naturaleza y convertirnos en esos verdaderos guardianes. Hay muchos estudios que demuestran que convivir con espacios verdes ayuda a disminuir el estrés y favorece al bienestar en general. Por lo tanto, pues la invitación es a buscar la manera de estar en contacto con la naturaleza, con esos aspectos verdes, con esas corrientes de agua, con esas cascadas que nos dan esa sensación de bienestar, de alegría, de salud física y de salud mental. Y pues estamos en una época muy bonita del año, ¿eh?, donde abundan en toda la región y en todos los mercados productos como el elote, la calabaza, el chilacayote, el jitomate, tomate verde, chile, durazno, ciruela, pera temprana, tuna, higo, verdolagas, quelites. Muchos de esos productos, ¿verdad?, que los vemos en nuestros mercados tradicionales, pero que también al ir por las carreteras, por los caminos, también vemos que o hay cultivos o hay personas que los venden. Entonces, apoyar, comprar esos productos, además de que nos ayuda a la naturaleza, pues fomentamos en que pues dispersar la economía. Y todos esos productos, ¿qué nos aportan? ¿Por qué es bueno consumirlos? Pues simplemente porque nos aportan vitaminas, minerales, fibra, antioxidantes y agua natural. ¿Y a qué contribuyen? Pues a una mejor digestión, a mejor hidratación, a fortalecimiento del sistema inmunológico, control de peso saludable y bienestar en general. Entonces, todo ello pues nos ayuda a estar bien. Y pues durante las semanas, gran parte de México atraviesa el periodo conocido como canícula. Tradicionalmente se caracteriza por intervalos de altas temperaturas y disminución temporal de lluvias en diversas regiones del país. Por ello, es recomendable mantener hidratación constante y evitar exposición prolongada al sol. Aprovechar el agua responsablemente, proteger cultivos y animales. Y bueno, pues tenemos preparada otra melodía que vamos a escuchar para precisamente buscar la manera de hacer conciencia sobre esos temas de la naturaleza. Y ahora vamos a escuchar a Carlos Vives con la canción Tierra del Olvido. Vamos a ver qué nos dice, a ver cómo la interpretamos y a ver cómo deleitamos precisamente esta bella composición inspirada por nuestros autores mexicanos o latinoamericanos.

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4: Pues ya estamos de regreso, ya estamos en la parte final de nuestro programa. Después de haber escuchado esta canción, yo creo que sí nos permite reflexionar sobre, pues sobre nuestro papel en este planeta, en toda la naturaleza que tenemos, pues a nuestro servicio, pero también a nuestro cargo y a nuestro resguardo y a nuestra responsabilidad. Y bueno, pues ahora sí que recordando que no hace falta tener grandes terrenos para estar en contacto con la naturaleza, porque podemos estar en contacto con la naturaleza, con las plantas sembradas en macetas, con cubetas reutilizadas, que hechas en cajas de madera, también puede ser en los patios o en las azoteas. Podemos cultivar productos como cilantro, epazote, perejil, cebollín, lechuga, rábano, acelga o jitomate cherry. Muchos requieren principalmente sol, agua, tierra fértil y pues estar constantes vigilándolos para que, sobre todo cuidándolos del sol, que ya ven que a veces también los rayos son muy fuertes y las llegan a quemar. Entonces hay que estarlas cuidando, poniéndoles sombra, llevándoles sombra, sacándolas. Pues todo ello hace que estemos en contacto con la naturaleza y ese contacto pues nos va a hacer más sensibles a ella. Recordando que las grandes culturas desarrollaron sistemas extraordinarios como chinampas, canales agrícolas, captación de agua, terrazas y manejo de suelo. Y los incas pues hicieron agricultura en terrazas. Los teotihuacanos y pueblos del altiplano aprovecharon muy eficientemente el agua. Y todos estos pueblos de todo Latinoamérica tenían algo en común, que trabajaban con la naturaleza y no contra ella. De tal manera que pues este contacto precisamente pues nos viene a fortalecer y ver cómo a través de la historia todo esto ha pasado y todo esto ha permitido que pues hoy estemos aquí habitando este planeta disfrutándolo y que podamos ser parte de ese disfrute que tenemos. Entonces, pues, ¿qué podemos hacer? Pequeñas acciones para que podamos estar en contacto con ella. Plantar un árbol, ahorrar agua, evitar plásticos innecesarios, consumir lo que se produce localmente, crear un huerto, alimentarnos mejor con productos de la naturaleza, enseñar a los niños y a las niñas a amar la naturaleza. Todas estas pequeñas acciones repetidas de forma natural, pues nos van a ayudar a que todos como sociedad estemos en armonía y con el propósito firme de estar en contacto y de cuidar de la naturaleza. Y pues así llegamos al final de nuestro programa del día de hoy. Ya se encuentran las personas que tienen la siguiente transmisión. Les damos la bienvenida y pues recordándoles que su participación es importante, que tenemos este programa para usted, para que usted participe. Y pues aquí haciendo ahora sí que recordando que el aire que respiramos

y el agua que bebemos, los alimentos que nos nutren y la energía que nos mueve, y recibimos una enorme responsabilidad, ser guardianes de la naturaleza, que nuestro pensamiento, nuestras palabras y nuestras acciones contribuyan al equilibrio ecológico de la conservación, la biodiversidad y el bienestar de nuestra sociedad. Y pues nos despedimos, Kuali Tonali, que tengan un hermoso día, y Tlazo Kamati, gracias por acompañarnos. Y bueno, pues aunque sea un fragmento, vamos a escuchar parte de la canción de Mercedes Sosa, que se llama Gracias a la Vida, y con esto nos despedimos y los esperamos próximamente el lunes que viene. Muchas gracias por su atención, esperamos que este programa haya sido de su agrado y que logre el objetivo precisamente de amar a nuestra naturaleza, amar a nuestra madre tierra y también pues amarnos a nosotros mismos. Nos vemos el próximo lunes. Muchas gracias y gracias a todos. Gracias a Lustio por apoyarme en los controles. Hasta la próxima.

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0: Tlaxcalancingo, tierra de todos.
1: Buenas tardes, señora. Vengo a dejarle estos productos a doña Gloria Cuaya. ¿Sabe en qué barrio vive?
2: ¡Híjole! Cuaya, Cuaya. Antes era más fácil saber dónde vivían las personas.
0: En Tlaxcalancingo, la palabra barrio se utiliza con una triple acepción. Barrio es la tierra que está alrededor de un templo. Barrio es el templo mismo en cada una de las 6 unidades del pueblo. Y barrio es también la gente que vive en cada unidad con sus mayordomos, tiaxcas o tlayacanques, quienes dirigen la vida religiosa y el cumplimiento de ciertas normas sociales.
1: ¿Y tú, de qué barrio eres? ¿Conoce la historia de tus orígenes y del lugar donde vives? Información obtenida del libro Tlaxcalancingo, de Mercedes Oliveira, un agradecimiento a ella y a todos los que hicieron posible este gran trabajo.
3: En la XHSBE son las 11 de la mañana.
4: Cualitonan, Maxla Huance Horas.
3: Con 18 minutos.
4: Y Cacaxtol Huanyeyi Minutos.
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0: Hola, bienvenidos, bienvenidas a este su programa Cultura a través de los pueblos, lo que no se cuenta también es importante. Nos encontramos aquí transmitiendo completamente en vivo a través de Choolan Radio 107.1 en FM y también en nuestra señal de Facebook Live, vía también internet por choolanradio.mx. Nos encontramos aquí en cabina, Areli y aquí Diana, Habsol también, quien nos acompañaba hace unos momentos. Y nos encontramos muy contentas de estar en una emisión más de este programa.
1: Así es, pues muchas gracias y un saludo fuerte a nuestra audiencia, quienes ya se dieron cita y nos hicieron favor de esperarnos unos minutos. Y pues este programa siempre busca como ir rompiendo un poco los estereotipos y las formas de pensar que se asocian siempre con las comunidades indígenas, ¿no? Entonces, lo que hoy vamos a hablar es cómo se da este paso a la confrontación que existe entre la idea de vejez, ¿no? Esta vejez que viene de la cultura occidental urbana y la vejez que se pinta casi siempre como un castigo, ¿no? Es un castigo porque ya es algo que no está produciendo, ¿no? Incluso se refleja en los cuentos, en muchas tradiciones que vienen de esta cultura occidentalizada, en las que pues la vejez es un sinónimo de decrepitud, es un sinónimo de algo que ya no está bien, hasta un castigo, ¿no? A veces cuando castigan a las mujeres en los cuentos, claro, hacen algo, son viejas, ¿no? Viejos.
0: Como la madrastra, ¿no? Que es anciana.
1: Ándale, y quiere volver a ser joven. Esta idea de la vejez, ¿no? En este mundo. Y esto pasa porque en la ciudad, en esta lógica capitalista, pues la lógica del mercado también nos dice que si ya no produces económicamente, pues ya no eres alguien que sirve al sistema o alguien que el sistema tendría que seguir manteniendo.
0: Pero ahora bien, ¿qué ocurre con todas estas formas de pensamiento que giran en torno a la vejez en la cosmovisión de nuestros pueblos indígenas? ¿Pensamos entonces que la vejez o la vida no tendría que verse como una línea recta, como una línea horizontal, donde la juventud significa vitalidad, significa fortaleza, mientras que la vejez significa esta idea de desecho, de ya no servir, por ejemplo? Históricamente, la figura del anciano o bien el huehueteque, de acuerdo a la tradición nahua, representa la cúspide de la estructura social. ¿Por qué representa esta estructura la punta alta o el grado más elevado? Porque no necesariamente tiene que ver como un desecho, sino como toda la experiencia, como toda la transmisión, el conocimiento que se adquiere solo al paso de los años. Es decir, a veces la mentalidad, a veces la inteligencia, desde esta perspectiva, valdría más que la mera vitalidad de la juventud, ¿no? Que también hay que reconocer que como quienes hemos sido más jóvenes anteriormente o quienes se encuentran en la juventud, pues juventud también tiene que ver con la inmadurez, ¿no? Con el desconocimiento. Y esto es lo que quieren decir la figura del anciano, el huehuetec. Se trata de una jerarquía, pero una jerarquía ganada que se da a lo largo de los años. Regularmente estos huehueteques también forman parte de lo que se conoce como consejos de ancianos, son los encargados de resolver los conflictos en la comunidad, son resguardadores de la memoria, de la tierra, de los saberes agrícolas, de la medicina tradicional, y su valor lo es porque existen, porque saben, y no por una mercancía de cuánto produce, cuánto almacene, cuánto genere. Aquí particularmente en Tlaxcalancingo figuran los huehuetinis. ¿Quiénes son los huehuetinis? Bueno, pues es el honorífico más elevado en la comunidad que se gana a través de la participación en los sistemas de cargos. Entonces, de nuevo, los sistemas de cargos funcionan como una jerarquía muchas veces circular, donde la participación empieza desde los más jóvenes. Están, por ejemplo, los Telpochtequihuaque, y enseguida van asumiendo diferentes cargos, pasa por ejemplo los tiachcas, los fiscales, hasta llegar a los huehuetinis. Entonces, cuando uno es huehuetini aquí en Tlaxcalancingo, hablamos de esta autoridad que se conoce como el Consejo de Ancianos. Son intelectuales orgánicos que no solo fungen en la participación en las fiestas, ¿no?, sino que también justamente son buscados para aconsejar y tomar decisiones importantes en la vida comunitaria.
1: Así es, Y aquí lo que tenemos que tomar en cuenta también es que existe el problema de este avance en la cuestión urbana, ¿no? Esta cuestión urbana que ha crecido, como ya lo hemos mencionado, a través pues también del despojo de la tierra, de la necesidad que la ciudad tiene sobre los territorios. Entonces, esto como no tiene un orden, está chocando tal cual con la tradición y con lo que vienen las comunidades en las que está llegando, ¿no? Y pues al imponerse estos ritmos tan acelerados de la ciudad, las dinámicas, la falta de escucha incluso, del tiempo para platicar entre familia, de aprender, porque bien decías que los ancianos de las comunidades son un sinónimo de aprendizaje y justamente lo hicieron porque tenían a su alcance otros medios, ¿no? El tiempo, claro. Otros recursos. O sea, para ser un anciano sabio necesitas muchísima observación, muchísima práctica, la escucha, que alguien te esté indicando cómo hacerlo, o sea, la práctica. Por ejemplo, ahorita me pregunto, ¿cómo podrías tú practicar la tierra o nosotras en este caso, si nuestras necesidades ya son distintas y para practicar la tierra se necesita también pues tener tiempo? O sea, incluso la caminata, ya no hay espacios para sembrar, se están terminando todas estas cuestiones, ¿no? Entonces, al imponerse los ritmos acelerados de la ciudad, pues los jóvenes, como decía, ya no tenemos tiempo ni paciencia, porque también se nos genera o se genera en las juventudes esto de que todo tiene que ser rápido, ¿no?
2: Sí.
1: Entonces, la paciencia para la escucha también es importante. Hablamos también de la migración forzada, del desarraigo que se provoca en los ancianos, cuando estos quedan aislados dentro de sus propias casas, porque incluso he escuchado comentarios de personas de la comunidad o de otros lugares también que te dicen que ellos ya no salen, ¿no? Porque las casas, las calles, la gente ya no la conocen, ya no tienen este dominio sobre su territorio, ¿no? Entonces, como bien dice acá el texto, quedan aislados, ¿no? Dentro de su vivienda, que es algo complicado y algo muy difícil para ellos también, ¿no? Y pues ahí también pasa esto, porque pues ya no se sienten a veces ni entendidos ni valorados por los mismos miembros de la familia, ¿no? Y pues

0: este rol de guías se va perdiendo conforme también se van perdiendo las costumbres o se va uno alejando de las comunidades, ya sea por trabajo, por estudio, por diferentes factores, ¿no? Entonces, pues este es el tema que vamos a estar tratando alrededor del programa y pues les recordamos que las líneas están abiertas para recibir los mensajes por vía WhatsApp al 2228 43 27 27, llamadas en cabina al 2224 20 31 90. Y pues al regresar de este pequeño corte entraremos de lleno a los errores que cometemos al tratarlos a los ancianos y qué pasa realmente en el cerebro cuando envejecemos, porque no nada más es una cuestión de que ya somos viejitos y ya pasó tiempo y así, ¿no? Sino que hay cambios físicos que denotan también el estado de salud y de la edad que tenemos. Nosotros regresamos en unos instantes.
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0: Y estamos de vuelta en cultura a través de los pueblos, lo que no se cuenta también es importante. En esta ocasión estamos hablando de la vejez, que es un tema muy importante, y justamente también del choque que a veces se da, bueno, no a veces, sino la mayor parte del tiempo se da entre esta visión tan occidentalizada que se tiene de la vejez y cómo es que las comunidades tienen estas representaciones que pues chocan, ¿no? Chocan porque en las comunidades normalmente se ve la sabiduría, la persona del anciano como algo muy importante, incluso algo que se tiene que defender y proteger, ¿no?
1: Sí, y a propósito de esta idea de la vejez como algo legítimo, como algo muy digno de la manera de envejecer, pues está el ejemplo de don Mariano Coatl Cuaya, quien a sus 99 años, el día de ayer, está celebrando con muchas bendiciones de parte de su familia. Esta es una publicación que encontramos aquí, que ocurre, de lo que ocurre aquí en San Bernardino Tlaxcalancingo, y llama mucho la atención entre todas las felicitaciones y todo el cariño que le es demostrado a don Mariano, el ejemplo de cómo a sus 99 años sigue trabajando en el campo y cómo esta práctica le da vida y salud y fuerza para seguir sembrando sus maicitos, sus nopalitos, pura vida, que el Señor nuestro Dios le siga regalando fuerzas y salud. Es entonces como a los 99 años a veces pensamos, es un choque, ¿no? De repente, ¿cómo es posible que a los 99 años siga trabajando en la tierra? Pero es justamente el seguir trabajando en la tierra lo que seguramente le ha permitido a don Mariano mantenerse de pie, porque implica seguramente trabajo de trasladarse, de tener que agacharse, tomar herramientas, pero cómo justamente esto es lo que le ha permitido mantenerse tan bien a sus 99 años, ¿no?
0: Así es que choca directamente también con esta visión, ¿no? Porque yo recuerdo también que mis abuelos vivieron mucho tiempo, pero se dedicaban a lo que ellos hacían, ¿no? Mi abuelo a lo mejor con sus cosas, salir, caminar, o sea, mi abuelo se enfermó el día que se cayó. O sea, mi abuelo paterno se cayó, no pudo seguir caminando y ahí como que ya su vida no volvió a ser lo mismo porque ya no se podía desplazar de la misma forma y así, y eso fue lo que lo acabó. También mi abuelo materno, sí, de la parte materna, pasó por algo similar, ¿no? Le dio diabetes, ya no lo dejaban, pero más bien porque no lo dejaban trabajar, no es que él no quisiera trabajar. O sea, los hijos, como en este afán de decir, no, pues ya está grande, ya que no se esfuerce, ya que descanse, pues lo recluyeron justamente en su casa, ¿no? Entonces, esta idea de jubilación, esta idea del descanso para las personas adultas, creo que no siempre es como la mejor opción por la forma de vida, porque no estamos entendiendo qué cosmovisión es la que venían ellos como siguiendo, o bajo qué conceptos, bajo qué formas ellos tienen su idea de vida, ¿no? Y es un choque, porque justamente lo que mencionábamos al principio es muy cierto, ¿no? O sea, al final, ellos crecen en un entorno que es mayoritariamente rural, ¿no? Aunque ahora ya lo veamos urbano, una colonia como San Baltasar Campeche parecería algo muy urbano a estas alturas, pero hace 80 años pues no lo era, no lo era en su totalidad, ¿no? Entonces sí viene este choque y pues es complicado, ¿no? Que ellos se puedan adaptar, si nosotros como jóvenes o gente que es más reciente en estos lugares no lo logramos siempre o extrañamos a veces o regresamos a nuestras comunidades, a nuestras fiestas, a nuestro territorio, pues con más razón ellos, ¿no?
1: Sí, es un choque muy, muy interesante en cómo de una generación a otra, pues la vejez era tratada como esta idea de autoridad, ¿no? Los abuelos, los padres, hay que respetarles, hay que darles su lugar. Y cómo en nuestras nuevas generaciones, pues justos, el trato se les está cambiando a una especie de jubilación, pero es una jubilación que también implica una infantilización, es decir, es al igual que un bebé que depende de un adulto para alimentarse, para ir al baño, para hacer pues actividades, digamos, básicas, que muchas veces ocurre con los abuelitos cuando, por ejemplo, comienzan con enfermedades severas, cuando empiezan con una caída, se les suele o solemos incluso infantilizarles, ¿no? Y esto es definitivamente un error gravísimo que cometemos en la vida cotidiana, como una forma de violar los derechos de los ancianos, tratándolos como si fueran niños chiquitos. Y es que muchas veces no nos damos cuenta, es decir, no es que seamos tal cual conscientes o cometer el agravio de querer atentar contra sus derechos humanos, no nos los damos cuenta. A veces incluso es como una muestra de amor, ¿no?
0: Sí,
1: Como,
0: de
1: ah,
0: afecto.
1: mi abuelita, mi abuelito, es que ya no puede hacer esto, ya no puede hacer lo otro. cómo a veces esto que parece una muestra de amor puede llegar a cambiarse o verse desde el punto de vista como una infantilización, donde muchas veces pues incluso afecta el aspecto psicológico. Hablamos, por ejemplo, en diminutivos o les compramos a veces materiales infantiles para su estimulación, que insistimos, no está mal, pero a veces es la manera, porque se nos olvida muchas veces que son personas muy maduras, que son personas muy fuertes, que ya tuvieron una trayectoria de vida que ni siquiera nosotros podemos imaginarnos, emociones, sentimientos, experiencias, que deben de respetarse y que muchas veces tratarlos como infantiles, a veces tratarlos con estos diminutivos, pues puede tratar de alguna manera violar a su integridad y a su dignidad.
0: Así es. Y esto sí es algo muy, muy importante, ¿no? Porque sí me he dado cuenta de eso, ¿no? De que tienen que jugar Memorama, tienen que hacer los jueguitos de las sopas de letras o cosas, y eso sí no lo niego, pero en este sentido de lo que decías, ¿no? O sea, ¿por qué con unos ositos? ¿Por qué con pelotitas, con juguetitos? Así como si fueran niños de 4 años, ¿no? Eso incluso hasta en nuestra forma de verlos los hace ver como alguien que no tuviera la capacidad para pensar de otra forma o no fueran así, ¿no? También se me viene a la mente estos errores que solemos asumir por la edad de ellos cuando se enfrentan a la tecnología, ¿no? De que no sepan usar un celular, que a veces no puedan contestar las llamadas. Me ha tocado ver incluso hasta la desesperación de los más jóvenes. No, ay, pero es que no me contesta. Sí. Ay, es que no me, ni siquiera un esto me puede hacer, ni siquiera el otro. Pero justo es eso, ¿no? Queremos traerlos o tener que enseñarles como de, a ver, dame esto, te lo voy a hacer, porque no sé. O sea, esa parte sí es como en la cuestión didáctica de cómo ellos aprenden. No es que no sepan o no es que no puedan. Es que es otro contexto. Insisto, a nosotros nos cuesta. Yo de este teléfono solamente sé contestar llamadas, hacer como cosas muy básicas. Ya me preguntas todo lo que en verdad puede hacer este aparato y seguramente no sé ni la mitad de lo que puede hacer, ¿no? Y pues a esto hay que sumarle que cuando aparecen enfermedades neurodegenerativas como el Alzheimer o los diferentes tipos de demencia, pues la falta de información nos hace reaccionar hasta con enojo, ¿no? Porque ya no recuerdan cosas, porque confunden, porque tienen esto, pero ya no es cuestión de que ellos lo quieran hacer, ¿no? Entonces, clínicamente, pues cuando ellos están enfermos o insisten en que, por ejemplo, no han comido, esto es como muy común, ¿no? Que te dicen que no han comido, aunque acaben de comer, o sea, tú sabes que comieron o que tienen así. Ese es un ejemplo y esto se debe también a que, pues, aunque lo haya hecho hace poco tiempo, pues acusa a la familia de haberle robado cosas también o tienen estos olvidos o estas cuestiones. Esto implica que a nivel cerebral la proteína tau y las placas beta-aminoides destruyen las neuronas del hipocampo, impidiendo que el cerebro guarde los recuerdos recientes. Y pues al quedar este vacío en su memoria, el lóbulo frontal inventa una explicación coherente para ellos, porque pues no pueden, como no hay una conexión de su cerebro con el estómago que les diga que ya hay una saciedad o que está esto, pues ellos tienen que reaccionar, ¿no? Entonces esta explicación es un fenómeno neuropsicológico llamado confabulación, en la que el anciano realmente cree que lo que dice es verdad. Esto lo manejamos como un ejemplo, pero puede haber muchísimas cosas, ¿no? Que ellos piensen realmente que están pasando y nosotros, ante este desconocimiento, pues no sabemos cómo actuar con ellos, sino a veces es enojarse, a veces estar diciendo, no, es que ya comiste, sí, o es que quiere llamar la atención, o es que nada más está molestando, ¿no? Porque eso sí lo he escuchado muchas veces, pero creo que es una cuestión de información también la que nos falta a nosotros.
1: Sí, también hay muchos casos con la pérdida de objetos o también en los nombres, ¿no? Como, ay, es que no me acuerdo cómo se llama, o te llaman de tal manera.
0: El Pedrito, Juan, no te entiendo. Ándale.
1: De repente todos se llaman de la misma manera. Sí, recuerdo que mi abuelito, que ya es finado, siempre se refería a mí como hija de Santa. Mi mamá se llama Santa, entonces yo era hija de Santa y todas mis hermanas también éramos hijas de Santa, ¿no? Que al principio sí, confieso que era molesto, ¿no? Porque mi abuelito no me reconoce, pero claro, obedece a toda esta vejez que ya vivió en los últimos años a causa de las enfermedades que sufrió. Y bueno, con relación a lo que decías, pues recordemos que el cerebro es plástico, no plástico en el sentido de que sea procesable, sino se refiere a una plasticidad en la que es moldeable. Entonces, aquel entorno que le ofrezcamos a nuestros abuelos será los que vayan absorbiendo, ¿no? Porque nunca dejamos de aprender. Creemos que nuestros abuelos ya aprendieron todo y lo saben todo y que es hasta ofensivo que se les olvide o que dejen de hacer algo, pero entonces si bien, bien siguen viviendo en un entorno de aprendizaje. Entonces, todo aquello que nosotros les nombremos o que les acostumbremos será lo que hagan. De aquí a estos cambios tan radicales que pasen de llevar una vida de trabajo, de llevar una vida de socialización, a que queden estancados en una cama, en una silla de ruedas, dependientes de un bastón. Entonces, ¿de qué manera podemos llevar esto? Bueno, primero reconocer que a veces confrontarlos o querer, digamos, entre comillas, razonar con ellos o que ellos sean conscientes, es más bien tomar en cuenta que gritarles, molestarnos, llamarlos de unas maneras violentas, pues no tiene nada que ver o de ninguna manera podríamos llegar a comunicarnos con ellas. Recordemos que la vejez, y todos vamos para allá, la vejez implica un daño en la corteza prefrontal, y esto quiere decir que a veces los argumentos lógicos no solo cuesten captar, sino que a veces ya no se pueden desarrollar. Aquí haciendo alusión a la infancia, incluso recordemos también que en las primeras etapas de la infancia, pues el desarrollo del cerebro va adquiriendo de repente ciertas habilidades, ¿no? Como el hablar y el hablar cómo, a veces describimos, y cuando sabemos describir, entonces empezamos a crear estos argumentos que los abuelos, al mismo tiempo que los van perdiendo. Es cierto también que a veces ya no cuentan con quién platicar, ¿no? A veces las pláticas que tienen se vuelven de rutina con el médico, ¿no? A veces preguntarle cómo está implica saber qué medicina, qué hora se tiene que tomar, y si bien lo saben, pero bueno, que a veces recuerdan de su vida, a veces ya hay muchas etapas que olvidan de su vida, y bueno, esta hostilidad pues no lleva más, insisto, a desatar crisis de paranoias y angustias que se extienden. En cuanto más aparezcan una vez, volverán a aparecer. Está también el ejemplo del sociólogo Norbert Elias con su obra La sociedad de los moribundos. En esta obra ya venía comentando cómo nuestra sociedad moderna ha perdido las palabras y la paciencia para acercarse a quienes están al final de la vida. Como si no existieran, los aislamos en una sociedad colectiva con los propios hogares, porque los tiempos de comunicación ya no encajan o ya no encajamos con esta prisa, ¿no? Entonces los abuelos se vuelven en este cuarto encerrado.
0: Así es. Y esto también es importante porque, como bien mencionabas, la cuestión de la neuroplasticidad y las formas en las que aprende el cerebro no solamente están en la juventud, ¿no? También las personas adultas siguen aprendiendo, también las personas adultas tienen esta capacidad, porque hay que recordar una cosa importante, que las demencias no se dan en automático porque ya estés grande, ya tienes o presentas este tipo de enfermedades. Las demencias son un ejemplo, ¿no? Pero podemos también hablar de la falta de movilidad, de la falta de, no sé, control sobre tus esfínteres, no sé, demasiadas cosas que se dan, pero que se asumen como que en automático ya eres viejito, entonces ya es como lo que vas a hacer y lo que te va a pasar, y eso no es así. Algo que también decías que me llama mucho la atención es la plática. Ellos vienen de unas tradiciones orales muy arraigadas, ¿no? Entonces, quitarles tú la oportunidad de que platiquen y de que hablen es muy doloroso y es muy complicado. Yo a veces lo veo con mi mamá porque nosotras trabajamos o hacemos cosas. Entonces, las personas que se quedan para que hablen con ellas, es una niña de 4 años y mi sobrina de 14, que justo está en esta etapa de que a veces no tienes la paciencia ni la habilidad, ¿eh? Porque ahí tendríamos que decir que es una falta de habilidad de las nuevas juventudes o de las nuevas generaciones hablar. O sea, escuchar y el habla son habilidades que vamos desarrollando, y ellos tampoco la han tenido porque pues están pegados todo el tiempo a un teléfono, a una pantalla, o lo que ya se les está imponiendo ya es distinto, ¿no? O sea, porque ellos tampoco eligen que la forma de vida y de trabajo de sus padres sea una, la forma de vida de ellos sea esta, ¿no? Es como que se van adaptando también. Entonces, esta falta de conocimiento para ambos rasgos, ambos rangos etarios es como complicada, ¿no? Porque ¿de qué va a hablar mi mamá con esta niña de 4 años? La puede querer muchísimo y es su nieta y es todo, pero pues tampoco puede desarrollar toda la plática que a ella le gustaría o la forma en la que ella tiene, ¿no? Porque sí le puede hablar de algunas cosas, pero pues está chiquita, pierde la atención, se va, o está, ¿no? En el pueblo allá en Canoa, mi maestro don Maurilio luego nos decía, es que ¿cuántas horas puedo hablar en náhuatl? Mi papá dice que no hablaba ni una hora ya, ¿no? O sea, al día cuántas horas hablas en tu lengua natal, al día cuántas horas hablas con las personas de tu edad. Entonces es muy complicado y creo que también tenemos que ir entendiendo que es algo necesario, y tal vez como nietos, como hijos, pues darnos este chance, porque tampoco es que no lo tengamos. Una vez se me ocurrió revisar los controles de las aplicaciones de los chavos. Una vez vi 7 horas de TikTok, WhatsApp y wow, todas esas. O sea, se aventaron 7 horas enfrente de un teléfono en un día, ¿no? O sea, no puedo creer, hasta yo misma tengo bloqueadas las aplicaciones y es 1 hora en Facebook, ¿no? Que es la única red que manejo. Pero esa hora también la puedo dedicar para otras cosas, ¿no? Claro. O ir invirtiendo este tiempo. Entonces creo que sí es importante, como decíamos al principio, ir desarrollando estas habilidades, porque creo que también son necesarias, especialmente en las comunidades indígenas, en las comunidades donde no se ha perdido esta tradición oral, mantenerla y desarrollarla, ¿no?
1: Y bueno, sí parece algo grave lo que venimos comentando, sobre todo pensando en programas pasados donde hablábamos de maternidades y de cómo muchas veces, a causa justamente de la empleabilidad que no permite a las mamás permanecer el tiempo que quisieran con sus hijos, son los abuelos quienes crían. Uh-huh. Entonces sí me parece ciertamente grave este choque en el que, si bien los abuelos son las figuras que cuidan, no hay una comunicación, no hay una transmisión, es decir, solo está el nieto con el abuelo, la abuela, pero digamos se cuidan mutuamente porque también es una manera, sí, de cuidado mutua, pero podría hacerse de una manera diferente, más familiar, más cercana, más comunitaria, donde la plática, donde justo el recordar funciona muy bien para ejercitar el cerebro de nuestros abuelos y también, ¿por qué no?, para, digamos, soltar un poco estos celulares a los que tanto nos hemos vuelto dependientes.
0: Sí, y no es que antes los abuelos no cuidaran a los niños o no se hicieran otras cosas, pero ahí regresaríamos al punto del primer bloque. O sea, antes la figura del abuelo era una autoridad. Uh-huh. O sea, yo podía ver a mi abuelito ahí sentado, lo que sea, pero si el señor me decía, veme a traer esto, tú corrías, sí, y se lo traías, ¿no? O sea, ni siquiera ibas a dudar, ni, sí, siquiera ibas a... tú corrías, ¿no? Y me acuerdo que incluso lo saludábamos de beso en la mano, ¿no? Mucha gente diría que es una cosa horrible y que no tendrías que hacerlo así, pero a mi abuelo y a mi abuela en el pueblo nos enseñaban a saludarlos así, ¿no? Entonces... o sea, sí cuidaban a los nietos, o sea, había una red familiar también, sí llegaba a pasar, pero el nieto lo veía como una autoridad. Y ahorita lo que ocurre es que el nieto lo ve como alguien que ya no hace las cosas, ¿no? No sabes ocupar el teléfono, como decíamos, no sabes ocupar elementos tecnológicos, el microondas, no sé. Claro. Todo lo que en teoría un adulto debería saber, como no lo hacen o como no tienen este conocimiento, pues entonces ¿de qué hablas con ellos, no? Ya incluso los llega uno a callar o los llega uno a tratar de forma grosera, ¿no? Como decíamos, negando todo el aprendizaje que tienen y todo lo que ellos poseen, ¿no? Que si bien viene en contra como de lo que el sistema propone, porque a lo mejor sí, pues un anciano ya no está para trabajar en una fábrica o para, claro, trabajar ni maneja estos elementos tecnológicos que piden los trabajos, pero sí podría aportar desde diferentes ángulos, ¿no? Desde diferentes visiones.
1: Y bueno, también quisiéramos comenzar a hablar a raíz de todas estas comentarios que hemos hecho. También la realidad a la que nos enfrentamos, hace rato hacíamos el comentario de, bueno, es que sí puede sonar muy incluso grosero llamar una degeneración en el cerebro, pero es cierto, ¿no? Es el cerebro, al final de cuentas, pues es un órgano que nosotros estamos utilizando todos los días, no es como utilizar un celular. Si lo utilizamos mucho tiempo y de una manera tal vez en TikTok, como ponías el ejemplo, pues se va a acabar la batería, ¿no? Y lo mismo sucede con nuestros cerebros, ¿no? Es la manera en cómo nosotros estamos utilizando nuestro cerebro, cómo es que lo estamos ejercitando. Y es también cómo quisiéramos empezar a abordar, antes de irnos al siguiente corte, hablar de esta realidad a la que nos enfrentamos, ¿no? Cómo desde nuestras diferentes edades, independientemente si seamos jóvenes, adultos jóvenes, cómo México actualmente se enfrenta a una crisis demográfica sin precedentes. Y bien, ¿qué podamos hacer para responder a esta crisis, para defendernos, incluso cuando el tema económico no es tan favorable, ¿no? Pensando, por ejemplo, en el tema de las pensiones, donde afortunadamente nuestros papás, nuestros abuelos están pensionados y cuentan con un resguardo, pero, por ejemplo, ¿qué hacemos con los otros casos donde no hay estos recursos?
0: Así es, y justo este programa se pensó en este sentido, ¿no? Porque vemos la vejez tan lejana, pero así veía yo mis 20, los 40 que casi tengo ahorita, ¿no? Entonces sí hay que ir pensando qué vamos a hacer, en especial porque justo como comentabas, pues las condiciones que nos esperan en el futuro pues vienen un poco o mucho más adversas, ¿no? No tenemos esta pensión, no tenemos oportunidad de jubilarnos, no tenemos ni siquiera muchas casas, bienes o algo que digas, pues voy a rentar algo, como hacían los de antes, ¿no? Rentas. Vivir de las rentas tampoco es nuestra opción. Entonces, en unos años la cuestión se va a invertir, ¿no? Va a haber muchas personas que ya están en la edad adulta, adultos mayores, y pues este país no se va a dar abasto. O sea, realmente la vejez es algo que tenemos que empezar a pensar y muy en serio y ver qué vamos a hacer para llegar lo mejor posible a la vejez, y de eso vienen ya nuestros otros dos bloques para ir haciendo esta reflexión, porque pues justo como decías, ¿no? Para allá vamos. Entonces, pues nosotros los vemos en un ratito y regresamos a Cultura a Través de los Pueblos para seguir hablando de este tema tan necesario y tan importante.
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0: Las actividades cotidianas en las niñas, niños y adolescentes, tales como desayunar, asearse, asistir a la escuela, recibir clases por parte de los profesores, hacer tareas tanto escolares como familiares, jugar, asistir a eventos culturales que fomenten la formación de valores humanos, son actividades que realizan día con día. Actividades que una niña, niño o adolescente vive como parte de una protección por amor natural que le muestran sus progenitores. Todo ello, un ejemplo claro de ejercicios plenos de los derechos inherentes al ser humano, por lo que lo toman como algo natural. Pero, ¿te has puesto a pensar en qué pasa con las niñas, niños y adolescentes que no cuentan con todo lo anterior mencionado? Quienes no cuentan con ello, están viviendo sin duda una violación a sus derechos. Porque tú como niña, tú como niño, tú como adolescente, tienes derechos tales como el de tener un desarrollo pleno e integral, lo que implica la oportunidad de formarse física, mental, emocional, social y moralmente en condiciones de igualdad.
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1: Seguimos aquí con ustedes en Cultura a través de los pueblos. Lo que no se cuenta también es importante por Chololan Radio en la 107.1 de FM. Les recordamos que para comunicarse aquí en cabina pueden escribir al WhatsApp al 2228-432727 por llamadas al 2224-203190 o también vía Facebook Live, donde recientemente hemos recibido algunos comentarios de parte de mi suegra Guille Lozada, a quien le mando muchos, muchos saludos primero. Y ella nos dice: buenos días, chicas, excelente programa. Buen tema sobre las personas mayores. Yo trabajé durante 13 años con unas personas de la tercera edad y la señora falleció de 90 años. Y se acordaba de toda su vida, pero la enfermedad de diabetes terminó con su vida, es decir, hasta los 90 años llevaba todavía una vida muy muy cuerda, ¿no? Como lo veníamos comentando también con el ejemplo de don Mauricio, a quien mencionábamos al inicio del programa, también con sus 99 años, pero lamentablemente son las enfermedades las que terminan con, es algo muy natural también con la vida, pero justamente queremos hablar de la relación en cómo es tan importante justamente para prevenir estas enfermedades, para envejecer con una mejor calidad de vida. Nuevamente, muchos saludos, doña Guille, le mando un abrazo, ojalá nos veamos pronto. Ramiro Coyot nos dice saludos. Bien, entonces,
2: pues dando continuidad al tema. Lo que no se cuenta es importante y de lo que poco se habla, pues es que la realidad estadística de nuestro país está ruda para nosotros, ¿no? Porque pues hablar de vejez es hablar de nuestro propio futuro, porque como decíamos antes de irnos al corte, pues hacia allá vamos y la velocidad del cambio nos está alcanzando y nosotros no estamos generando recursos para llegar a una vejez digna, ¿no? Y aquí es algo que no podemos negar porque, pues, por ejemplo, los datos del Consejo Nacional de Población, del CONAPO y de INEGI no son nada favorecedores ni son tan agradables para lo que se nos viene, ¿no? Nos dice que para el año 2030 los adultos mayores de 60 años representarán el 15% de la población en México, o sea, vamos a ser cerca de 20 millones de personas que ya vamos a estar rondando la tercera edad, ¿no? Y para el 2050 seremos el 22%. O sea, imagínense eso a nivel poblacional en un país como México, es algo muy fuerte. Y vamos a superar por primera vez en la historia la población infantil. O sea, quiere decir que vamos a ser más viejos que niños. Y esto lo digo porque para el 2050, pues yo ya voy a estar ahí adentro, probablemente tú también. Y muchos de los que nos estén escuchando también, ¿no? Entonces, vivimos más años también, esto hay que tomarlo en cuenta, sí, ¿no? Porque, bueno, la expectativa de vida es más amplia, aunque tenemos estos ejemplos, ¿no? Mi abuelo, el señor que felicitamos.

0: sí alargar un poco o retrasar un poco para que nos llegue, ¿no?
1: Sí, parece un poco nuevamente alarmante, ¿no? Por años, pues la medicina se ha dedicado a buscar esta extensión de la vida, ¿no? Es decir, científicamente hablando incluso, pues es todo un éxito, ¿no? Decir, como de 1950, por ejemplo, a actualmente 2026, hemos llegado a extender la esperanza de vida a 30 años, pues parece fascinante. Sin embargo, ¿cuáles son las condiciones para todo esto? Económicamente, por ejemplo, el envejecimiento se ha vuelto un tema de mercado, ¿no? Las farmacéuticas han sido, pues, las principales beneficiadas, ya que son las proveedoras de todos estos servicios. Sin embargo, existe el detalle de que este sector de la población, la vejez, hablábamos en temas de pensiones, por ejemplo, pues muchas veces no cuenta con los recursos para las enfermedades que actualmente se detectan, ¿no? Incluso desde el momento de hacer un estudio,
0: Sí.
1: que son carísimos, que a veces en el seguro pues
0: No los cubren.
1: no los dan, no los cubren, no te retrasan, no vas a un estudio, te lo pasan para la siguiente
0: Se dan
1: fecha
0: cuenta
1: y
0: que ya no hay
1: demás.
0: tiempo a tener.
1: Entonces, es un tema económico, pero también un tema de salud, un tema
0: Así es.
1: psicológico, porque como lo veníamos mencionando, pues como sociedad no estamos capacitados, sonará algo fuerte, pero no estamos capacitados para enfrentar entonces a la vejez, ¿no? ¿Cómo es que vamos a enfrentar unas condiciones dignas, unas condiciones sanas para enfrentar para nosotros mismos, para nuestro cuerpo, por ejemplo, pero también para el cuidado de los otros, ¿no? En torno a estas ideas que se nos vienen a la mente cuando pensamos en los abuelos que disfuncionales y pensamos que los abuelos ya no participan, que los abuelos ya no pueden hacer tal, tal, tal, sino pensarlos como esta manera de respeto, ¿no? De un respeto a toda una vida y una trayectoria que ya llevaron.
0: Pues así como lo vienes mencionando, ¿no? En otras palabras, básicamente hasta los 50 años es donde la esperanza de vida era los 45 y después va subiendo y después va, pero una vida
1: Claro.
0: estable, ¿no? Entonces, pues la vejez no era un problema tan complejo como ahora, porque como decíamos, al menos en las comunidades también se iba aceptando, o sea, ni siquiera decías, ay, ya está poniendo viejito, ¿qué vamos a hacer con él? No, o sea, era algo que iba a pasar, era
1: Una
0: así,
1: sabiduría.
0: exactamente, ¿no? Hasta el respeto a mis
1: Claro.
0: canas o cosas por el estilo eran lo que se decía, no eran los dichos comunes. Y pues ahorita es un problema tan complejo que donde pasar de que contamos con 30 años más en esperanza de vida, no contamos con las condiciones necesarias para que se envejezca de una manera digna, ¿no? Y ya ni siquiera hablemos de decir que te vas a morir con mucho dinero, qué vas a hacer, sino que
1: Sí.
0: tengas lo necesario para que vivas ahí, ¿no? O vivas en este sentido. Y pues lo preocupante para nuestras comunidades es el factor económico, porque pues ya lo hemos también mencionado y es bien sabido que las comunidades indígenas especialmente, o las que se reconocen así, o las comunidades alejadas de la periferia, o que están incluso dentro de ella, pero no acaban de encajar, también son las que se han visto menos favorecidas con apoyos, con estos programas, con educación eficiente, por ejemplo, para tratar con las personas mayores, ¿no? Entonces, aquí lo preocupante viene porque también el Coneval reporta que más del 40% de los adultos mayores en México viven en situación de pobreza multidimensional. En los pueblos originarios, el sector informal, la gran mayoría carece de una pensión de IMSS o ISSSTE y pues dependen únicamente de los apoyos gubernamentales que no son suficientes para enfrentar el envejecimiento masivo que se avecina. Ni siquiera son suficientes para que una persona adulta mayor pueda desarrollarse. Por mucho que se hable de pensiones, por mucho que se hable incluso de esta universal que existe para los adultos, no es suficiente. O sea, son 3.800, me parece, cada 2 meses. O sea, ¿quién vive con eso? O sea, sí es un apoyo, pero no es algo que te dé la estabilidad que necesitas, tomando en cuenta que también ya se requieren otras necesidades. Y tampoco es que sean malas. O sea, hablar de un adulto que necesita una andadera solo es alguien que, como cuando empezamos, también necesitaba estos aparatos, ¿no? Los niños los necesitan, nosotros no nacimos caminando, no empezamos. O sea, hago esta comparación o esta asimilación con la infancia porque, pues, de niño también le comprabas cosas para que aprendiera a caminar, sino con el rebozo, sino con la andadera, sino con diferentes elementos, ¿no? Que la cuna para que no se cayera, no
1: Sí.
0: sé, muchísimas cosas. O sea, ver la vejez en ese sentido de, ay, esto es como también olvidarnos de dónde venimos o cómo empezamos o que mucha gente necesita, ¿no? O sea, no dices a un bebé así como de, ay, este bebé es un inútil y no sabe hacer nada, ¿no? Pues no, lo ayudas y vas y
1: Claro.
0: haces cosas, ¿no? Entonces creo que en diferentes etapas de nuestras vidas hemos estado ahí, ¿no? Un accidente que te deje inmóvil por mucho

0: tiempo, no sé. O sea, cosas así sí son importantes y tendríamos que tomarlo en cuenta, ¿no? Esto también me llama la atención, porque igual y después lo seguimos profundizando, pero ¿a partir de qué edad nos empezamos a sentir viejos? O sea,
1: Es
0: aquí
1: una
0: hablábamos,
1: pregunta
0: decía, ¿no? De
1: interesante.
0: los 30 a los 40 va creciendo la expectativa de vida, va, pero ¿a qué edad ya nos decimos viejos, ¿no? O sea, ya ves 30 y me causa mucha, o me llama mucho la atención ver estos videos, los shorts que les llaman, o los videos en TikTok, en donde, ¿no? Después de los 30 la vida ya cambia, ¿no? Hay gente que no se puede levantar, gente que según se agacha y
1: Sí.
0: se marea, gente que ya no puede desvelarse, gente que... Pero insisto, o sea, lo vas tomando como algo normal, güey, tienes 30 años, ni siquiera has llegado a la mitad de la expectativa de la vida que te espera. Y entonces, si ya te empiezas a sentir viejo o te empiezas a mentalizar como un viejo desde ahí,
1: Claro.
0: pues está mal, ¿no? Y digo viejo en el sentido peyorativo en el que se menciona, ¿no? Porque si dices 30 y ya te ves así, imagínate, entonces no quiero pensar como, ni siquiera se han de imaginar llegando a esta edad, ¿no? O cómo te imaginas. Yo creo que esto tiene que ver con una cuestión de mercado también, en el que sabes que después de los 30 conseguir empleo, tener todo esto ya va a ser más complicado, porque justo lo que te está desechando es el mercado. La sociedad aprende a actuar con base en lo que se le dictamina en el mercado. Pero creo que sí es algo muy grave, ¿no? O sea, verme vieja a los 30 años, yo creo que también había caído mucho en esto, especialmente cuando me empezaron a salir las canas. Pero creo que de un tiempo para acá también entendí que no necesariamente se tiene que llegar así, ¿no? Como que ir cambiando, si es posible, las formas de pensar, de vida, de ejercitarse incluso, a veces hasta con poquito, sentirte que estás mejor. Pero sí, sí es muy complejo.
1: Y bueno, esto que mencionas de ser ya viejo a los 30, pues independientemente de lo que cada uno considere, ¿no? Creo que la vejez tendría más bien que asumirse a nivel personal, más
0: Sí, sí,
1: allá de
0: sí.
1: lo que diga un censo, más allá de lo que diga el vecino. Pues también es como este propio mercado nos orilla a la vejez. Si vemos un estándar de las ocupaciones laborales actualmente, pues la mayor parte se forman como un oficinista, ¿no? Pensamos en un trabajo promedio, entre comillas, pensamos en un oficinista que pasa 8 horas del día sentado frente a un escritorio. Está también el tan llamado o tan conocido home office, que es de igual manera lo mismo. Estás en casa, tienes estas comodidades, sin embargo, es un trabajo que te lleva a estar sentado 8 horas al día. Quizá el traslado y donde la movilidad se reduce a veces en un gimnasio, ¿no? Pero a veces como los gimnasios se vuelven más cuestiones de estéticas, donde tomo una foto bonita, donde entro la hora en la que tengo que estar y lo voy a pagar y asisto porque ya pagué, pero realmente, incluso estadísticamente también habían estudios interesantes donde decía, bueno, ¿cuántas personas o cuál porcentaje de la gente
0: Puede
1: que asiste a un
0: pagarlo, no puede pagarlo.
1: gimnasio puede pagarlo y que realmente va a hacer ejercicio por una cuestión de salud y no por una cuestión meramente que se trate con el tema de la belleza, con el verse bien o aparentar verse bien, ¿no? Entonces, sí reconocer que nuestra dinámica de vida o hemos dejado que la dinámica económica, la dinámica laboral nos absorba de manera que a los 30 pues nos lleguemos a sentir así, cosa que no ocurría, por ejemplo, con la edad de nuestros padres, de nuestros abuelos, ¿no? Que a los 30 está el hecho de estar fuerte como un roble, por ejemplo.
0: Sí, y pues nada, ante esta realidad que está desprovista de privilegios, porque sí, efectivamente, quien puede ir a un gimnasio, quien pueda tomar incluso hasta los medicamentos que les
1: Claro.
0: mandan, ya a veces se ve como una cuestión de privilegio cuando no debería ser así. Y pues ante esta realidad, la negación de la vejez que vemos en la televisión, las estrellas, justo lo que estamos hablando, el entretenimiento, que gastan fortunas así inmensas en las cirugías, en tratamientos que incluso van imponiendo moda, ¿no? Por ejemplo, y como para simular esta eterna juventud, pues yo creo que se vuelve una burla y una fuente de frustración justamente para quienes no pueden acceder o no podemos acceder a estos medios, ¿no? A mí se me ocurre la idea de, no sé, Madonna tiene la edad de mi mamá. Y pues imagínate queriendo aparentar esta edad de juventud, ¿no?
1: Cantando
0: Que
1: en un
0: además,
1: cierre de un mundial así.
0: así es, ¿no? Y pues no necesitamos imitar esos mercados de juventud eterna. O sea, imagínate si yo me pusiera a comparar a mi mamá o gente que tiene esta edad con Madonna. Es como, es que tú no te ves como
1: Claro.
0: ella. No, no, sería como, no, no sé. Entonces no necesitamos imitar estos mercados ni pensar que debemos o es una obligación, especialmente en las mujeres, ¿no? Tener esta juventud eterna. Necesitamos ir aprendiendo a envejecer con dignidad y la fuerza utilizando lo que tenemos a la mano en nuestra propia comunidad, ¿no? Y ya pues como yéndonos, preparándonos para lo que sería el siguiente corte, pues sí, hablar de estas herramientas gerontológicas para preparar el cuerpo y la mente desde la cotidianidad en nuestros hogares, ¿no? También es importante hablar de qué podemos hacer. A lo mejor ahorita va a ser muy corto o muy poco, pero es como para ir dejando esta idea de que pues no es necesario que lleguemos en malas condiciones a ser personas adultas mayores.
1: Sí, no todo es tan trágico luego de estos...
0: Pero no.
1: Estos tres segmentos que hemos tenido, pues también dentro de toda la oscuridad, pues siempre existe el blanco, hay una mediación. Entonces es lo que queremos tratar en el próximo, después de volver de este corte. Les agradecemos mucho por seguir aquí con nosotras en Cultura a través de los pueblos.
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2: Buenos días, ya les atendemos, señorito, pase.

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0: Y regresamos al bloque de cierre de Cultura a través de los pueblos. Agradecemos profundamente a la audiencia de Chololand Radio por acompañarnos en esta hora de análisis. Y justo tenemos un comentario de nuestro compañero José Luis del programa Hasta Mostla. Los adultos mayores son fundamentales para conservar las buenas costumbres. Saludos al programa. Y sí, esto es muy cierto, porque justo ellos son los que las conocen, son los que las pueden seguir enseñando y son las que las mantienen. Y por ellos es que las podemos ver en hasta nuestros días también. Y pues, como ya estuvimos analizando este panorama estadístico, que para nada es tan bueno y tan agradable para los que estamos ya unos cuantos años de estar en la adultez, bueno, al adulto mayor, la pregunta clave es, ¿qué podemos hacer si no tenemos esta cuestión económica para generar todos estos tratamientos carísimos que nos mantienen jóvenes todo el tiempo, acceder al gimnasio, clínicas especializadas, pero sí queremos prevenir la forma en la que vamos a llegar a la vejez, ¿no? Entonces aquí la gerontología clínica nos dice que el mejor antídoto contra la invalidez es defender nuestra masa muscular para evitar la sarcopenia, que sí, ya nos acompaña desde estas edades, fue la palabra de mi año, así como que... Entonces, pues aquí hablamos de un anciano que pierde su autonomía cuando ya no tiene fuerza en las piernas para levantarse, que es algo muy común, ¿no? Como que, insisto, hay cosas que normalizamos cuando no deberían ser así. Y pues a veces no necesitamos aparatos tan caros o tener tantísimos elementos que se nos vende en esta cultura del fitness y en esta cultura del ejercicio, que bien decías, ¿no? Uh-huh. Se hace ejercicio no precisamente para estar bien, sino a veces con esta cuestión de aparentar estar bien, ¿no? Me ha tocado ver gente o he escuchado comentarios también de compañeros que hay gente que está muy musculosa y muy marcada y bien dura del cuerpo, pero se caen y no se saben levantar, ¿no? O no tienen esta habilidad, la movilidad no se está trabajando, o los elementos que sí vamos a necesitar no se están haciendo. Entonces, a veces no necesitamos estos aparatos tan caros, sino hacer ejercicios de resistencia sencillos en casa, como sentarse y levantarse al menos 10 veces seguidas, hacer estas repeticiones, caminar a paso rápido, ir midiendo nuestro tiempo, o sea, irnos forzando también a cansarnos un poco, bajarle, cansarle, o sea, ir cambiando los ritmos, pero sí sentir este cansancio para empezar a trabajar nuestra musculatura y nuestra movilidad. Y pues también hacer levantamientos con objetos cotidianos, a lo mejor alguna rutina, y pues sí ver cómo es que nosotros podemos hacer una constante mantención de nuestra autonomía, de la marcha, e ir previniendo estas caídas, que a veces pareciera simple, pero el hecho de estar sentados todo el día, de no movernos, de no intentar hacerlo, ¿no? Creo que también hay elementos que a veces sí podemos tomar, a lo mejor ir a una consulta un poco más económica en un DIF o en algún otro elemento y pedir precisamente estos consejos, ¿no? Porque a lo mejor nosotros los estamos diciendo y pues no somos asesoras ni somos gerontólogas, somos así, ¿no? Pero creo que también podemos ir optando por esto. A lo mejor los 50, 60, 70 pesos de una consulta pues son una salida cortita para muchos, ¿no? No digo que todos tengan esta economía o este dinero, pero muchos sí lo tenemos y creo que podríamos aprovecharlos en este sentido, o sea, no pagar los miles de pesos en estos tratamientos, pero sí a lo mejor hacer este esfuerzo, hasta a lo mejor en una de las farmacias estas similares que existen en algo, yo creo que si llegas y pides ejercicios o pides un consejo, sí te los pueden dar, ¿no? O sea, no para que digan que nosotros aquí los andamos diciendo, o también hay muchísimas cantidades de videos, de entrenamientos, que también están dados por gerontólogos, que también están aconsejados, creo que si nos pasamos también todo el tiempo viendo el teléfono, pues algo también podríamos ir investigando, o sea, no es que nos tengan que hacer caso a nosotros precisamente, pero creo que la investigación sí la podemos ir haciendo para ir obteniendo estos recursos.
1: Y bien, también acompañado del nivel corporal, pues desde luego la importancia del nivel mental, que de ahí nace pues toda la movilidad cerebral. Recordemos que la reserva cognitiva se construye desafiando al cerebro al día a día, ¿no? Lo comentábamos hace rato, si dejamos de realizar determinada u otra cosa, nuestro cerebro se acostumbra, ¿no? Entonces, acostumbrar a nuestro cerebro a ejercitarse. ¿Cómo ejercitarlo? Bien, pues también tiene que ver con la cuestión corporal, cambiando nuestras rutas al caminar, ¿no? Si siempre tomamos la misma calle, claro, siempre y cuando se asegura, ¿por qué no tomar una ruta diferente? Y en todos los hábitos que tenemos de día a día, ¿no? por ejemplo, al cocinar, al lavar los platos, al vestirse, cambiar estas rutinas para que nuestro cerebro se encuentre en constante desafío y constante reto para enfrentarse a esta pérdida de la memoria, por ejemplo. Es muy importante y también conocido el hábito de la lectura con cualquier cosa que tengamos a la mano, incluso, recuerdo mucho a mi abuelo paterno, que siempre a las 6 de la tarde rezaba el rosario, ¿no? Entonces, pero incluso era una manera de ejercitarse desde me hinco, me siento y leer toda la letanía todos los días. Claro, en ese momento lo veía como un castigo porque yo quería ir a jugar y mi abuelito me decía, no, aquí te quedas a rezar el rosario conmigo, pero al final de cuentas funciona, ¿no? Más allá de la práctica religiosa o de lo que cada uno de nosotros creamos, pues el hábito es válido como una práctica de lectura en diferentes momentos, ¿no? Pensando también en que no podemos forzar a nuestros abuelos a estar con el celular, ¿no? Sí, un rato tal vez, pero también acercar una manera en que les sea agradable. También está el recurso de la reminiscencia oral. ¿De qué se trata? De sentarnos a escuchar y pedirles al abuelo, a la abuela, que narre las historias de su juventud, ¿no? Cómo fue su infancia, cómo fue su juventud, quiénes fueron sus abuelos, incluso resultaría muy interesante, ¿no? Tomarnos el tiempo de realizar un árbol genealógico de acuerdo a lo que ocurrió con nuestros abuelos y bueno, esta se convertiría en una actividad mutua tanto para jóvenes como para nuestros abuelos. Esto y muchas otras más actividades psicológicas lo que hacen es reactivar la corteza prefrontal y validar la existencia, recordar quiénes son, para qué están, qué hicieron. Y para aquellos que viven con demencia, que ya son grados que van más allá de nuestras manos, como lo decimos, estamos hablando desde una investigación que hemos realizado, sin embargo, hay mucho más allá de lo que podemos decir profesionalmente, existe la terapia de validación de Naomi Feli. ¿En qué consiste? Nunca confrontemos lógicamente, conectemos con la emoción, abracemos la angustia y usemos la musicoterapia de su época adolescente para reducir la ansiedad. También pueden ser los alimentos, que muchas veces es el problema, donde ya no comas esto, ¿no?
0: Sí, creo que también las formas de ir explicando y de ir informándonos. Y pues ahí también tendríamos que ver que hay que devolver el valor a nuestros ancianos a través del intercambio intergeneracional, tal como nos enseñaba nuestra cosmovisión, ¿no? Porque al final, como bien decíamos, el anciano va aprendiendo todo el tiempo y no por el hecho de su edad era malo. O sea, él también iba aprendiendo de los nietos. A veces ellos no lo aceptaban tanto, ¿no? Que aprender de alguien más joven sí. O así. Pero ellos, y justo por eso, por el respeto que se les tenía, era difícil que ellos aceptaran que reconocer. Había... Exactamente. Pero creo que este intercambio generacional es muy importante porque el anciano tiene el saber de los oficios, de la tierra, de la cocina tradicional. El joven tiene la fuerza y el exceso digital. Entonces creo que si unimos estas formas, también se va creando otro tipo de comunidad, ¿no? Que no excluye una ni hace pensar que una es mejor que la otra. Y pues cuidar la vejez hoy es cuidar el espejo en el que nos estamos mirando mañana, ¿no? Está como muy esta fábula, que era lo que contaba, ¿no? De un niño que una vez sale y sienta a su papá, o está, ¿qué era? Que le está acabando como un platito. Porque el papá le pregunta que por qué, le dice que por qué él así tiene a su papá, pero porque le daban de comer solo en un espacio pequeño, lo tenían sucio, no lo atendían, entonces el niño decía, sí, pues estoy haciendo lo mismo, para, ¿no? Para cuando ya tú seas grande, yo estoy haciendo eso. Entonces creo que no hay que olvidarlo, porque justo los niños o las infancias que nos están rodeando, los más jóvenes también, están aprendiendo de la forma en que se trata a un anciano, cómo nos van a tratar a nosotros, ¿no? O sea, nuestros hijos, nuestros familiares están viéndolo así, ¿no? Entonces creo que cuidar la vejez de hoy, pues sí es el espejo, como decía, de donde se van a reflejar mañana los cuidados que vamos a tener nosotros, ¿no? Entonces, pues como para ir despidiendo esta emisión, creo que es importante hacer como pues la última reflexión e ir viendo que aprender sobre la vejez no es algo que, porque estemos jóvenes, no tengamos que hacer.
1: O que nos vuelva necesariamente viejos,
0: ¿no? Así es, o sea, aprender sobre la vejez y sobre los cambios que se aproximan, porque incluso sí está, bueno, yo veo que está mal esto de decir que hay, o sea, que no somos viejos a los 40, sin embargo, creo que las condiciones de vida, un médico me decía que 15 años antes vamos formando lo que va a ser nuestro futuro, ¿no? Estos 15 años son vitales para lo que se nos viene, entonces pues irlo pensando, también entender que algunas fallas que vayamos teniendo nosotros en nuestra movilidad, en nuestra forma de entender, tampoco son como solo nuestra culpa, ¿no? Como decir ya estoy viejo, ¿no? Sino que ir entendiendo que hay dinámicas como el trabajo, como las formas de vida que nos van impidiendo generar estas cuestiones de ejercicio, de alimentación y de todo, pero también ver cómo vamos a ir luchando, entre comillas, o cómo es que vamos a irnos ingeniando para que no nos afecten al grado de llegar a una vejez que no sea satisfactoria o que no nos brinde al menos los elementos básicos de una vida digna, ¿no?
1: Sí, bueno, también recordar que cuidar de nosotros, cuidar de la vejez, pues es también cuidar de nuestras comunidades, de nuestras familias, ¿no? Porque muchas veces, pues no pensamos, ¿no? En estos cuidados que implican, ¿no? Entonces, entre más nos cuidemos a nosotros mismos, más cuidaremos a nuestros familiares, a nuestras comunidades y, ¿por qué no?, a nuestros territorios como pueblos originarios. También, pues ya habiendo mencionado a nuestras abuelas, pues que sea también este programa un homenaje para ellos, que ya no están, si están, no están. También para quienes nos escuchan, para los abuelos, los papás que ya nos acompañan, pues recordarlos con cariño y cuidar de quienes tenemos aún presentes con nosotros. Aquí en Tlaxcalancingo, un saludo muy, muy afectuoso y muy respetuoso a los huehuetinis, también a las esposas de los huehuetinis, porque finalmente son ellas quienes han estado acompañándoles en todo ese trayecto. Muchísimas gracias y a todos a quienes nos han acompañado en esta emisión.
0: Pues, para ir cerrando les dejamos una canción que es como un recordatorio de que se debe vivir una buena vejez, de llegar a viejo, de Joan Manuel Serrat. Entonces nos despedimos con esto, nos vemos en el siguiente programa de Cultura a través de los pueblos.
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0: decimos, lulole, lulole, lulole, lulole, para que se duerma el niño. Ah, que duerma porque ya, que duerma, porque ya viene el coyote. Así ya le dice el náhuatl, ya le dice, que duerma porque ya viene el coyote, que duerma. Así que ya, ya le espanta, pues ya duerme la criaturita. Ya huiz un coyotl, ándele, mamitz, mitzcuas, un coyotl, que lo va a comer el coyote. No, este, la chigüe, no, bruja. La escucha antes, pues no, este, que en Chichinango, con el de los chupa, los niños, la, pues, así, en Castilla decimos, la bruja, pero en agua, agua el poche. Por eso sí les hablamos, de chiquitos, algo de animal. Ya hubiese el perro lo va a comer, ándele. La misma parte es misto, el gato, ándele, mira, ya viene el, ya hubiese misto, ya viene el gato, el tzcuintle, el perro, mira, ese sabe comer niños, quien cuando con el chiste no, el tzcuintle, mamistlanco, que lo muerda, ya duerme, mejor, ya cállate. Con eso ya lo espantamos. Lo cargamos y por eso ya lo estamos arrullando así. Para que no salgas necio, ya está grandecito de que ya puede caminar. No salgas, no salgas, no que no. Vamos aquí, está porque no hay un pagante con mis blancos. Allá está el perro, te va a morder. Antes era así, ahora todo ya cambió.
1: En la XHSBE son las 12 del día.
2: Tlaxco tonal, maxlac huan ome horas.
1: Con 40 minutos.
2: Y caumepoal minutos.
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Una vez en La Paz, en un muro, leí una pintada que decía: esta ciudad tiene más radiotaxis que sentimientos. Y ocurre también en esta ciudad. Todas las grandes ciudades a veces parecen tener más radiotaxis que sentimientos. Lo que pasa es que uno inevitablemente se enamora de la ciudad que habita, sobre todo porque uno encuentra en ella habitantes que le reconcilian con el mundo. Un ejemplo claro es esta persona. Yo lo conocí en esta ciudad hace mucho, mucho tiempo. Y desde entonces, desde antes ya era un referente, pero desde entonces es como un hermano. Y cantamos juntos siempre que podemos, siempre que la ocasión lo merece. Y creo que esta noche pues tenía que estar aquí con nosotros. Lleva un rato sobre el escenario, pero ahora me gustaría que cantara con nosotros. Con todos ustedes, familiares y amigos, Javier Bergea.

0: Tenemos que empezar a hacer entender a los pueblos, a nuestras comunidades principalmente, donde tenemos radios comunitarias, que pues no queda otra. O le enseñamos a nuestros hijos que esta es su tierra, que estas son sus calles, son sus pueblos, y que no tiene nadie del derecho de venir a despojarlos ni a correrlos del lugar donde viven, ni quitarles sus aguas, ni quitarles la tranquilidad, ni ponerlos en riesgo. Entonces tenemos que enseñarles a levantar los ojos y empuñar la mano y alzar la voz, o de lo contrario, con la omisión estaríamos enseñándoles a agachar la cabeza, a parar el lomo y a que nos vengan a joder en el momento que quieran.
1: En la XHSBE son las 12 del día.
2: Tlaxcotonal, Maxlac Guanome Horas.
1: Con 47 minutos.
2: Y Caumepoal Guanchicome Minutos.
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0: República. El tremendo juez de la tremenda corte va a resolver un tremendo caso.
1: Buenas noches, secretario.
2: Buenas noches, señor juez. ¿Cómo se siente usted hoy?
1: Mal. Yo creo que es el clima de Cuba que no me sienta bien para el hígado.
2: Mire, señor juez, yo tengo aquí un libro de diagnósticos médicos.
1: Sí.
2: ¿Y sabe lo que dice en la página 75?
1: A ver, ¿qué dice?
2: Pues dice así: no le eche la culpa al clima de su falta de salud. Lo que usted tiene se llama exceso de juventud.
1: ¿En qué página dice eso el libro?
2: En la 75.
1: Póngase 75 pesos de multa y vote ese libro.
2: Pero, señor juez...
1: No quiero protestas. Y a ver qué caso tenemos hoy.
2: Un caso de enajenación mental.
1: No me diga, ¿quién se volvió loco?
2: José Candelario Tres Patines.
1: Ay, ¿eso cómo fue?
2: Ah, no sé. No sé, parece que una mañana amaneció diciendo que él era Napoleón.
1: Uh-huh.
2: Y ahí lo tiene usted completamente loco.
1: Vaya, pobre. Por Dios, ¿y por qué lo traen aquí?
2: Porque la locura le ha dado por llevarse cosas de la bodega de Rudecindo. Y figúrese, el gallego está que echa candela.
1: Vamos, llame entonces lo complicado en ese candelicidio.
2: Enseguida, señor juez.
0: Luz María Nananina.
3: Aquí como todos los días.
0: Rudecindo, Caldeiro y Escoviña.
4: Bien, bien.
0: José Candelario Tres Patines. José Candelario Tres Patines.
1: ¿Qué pasa, no?

0: ¿Ha comparecido?
1: Sí, señor juez, mírelo allí, pobrecito, sentadito. Lo que pasa...
0: Pues le digo, no, no, no, no, va, va, va, dígale al policía que lo vele.
2: Que lo amarren, parado de cabeza.
1: Se ha vuelto loco y se figura que es Napoleón Bonaparte tirando
0: sillitas. Sí, me doy cuenta, sígale la corriente, secretario.
2: All right, está bien. Napoleón Bonaparte.
0: ¿Qué le pasa ahora que no contesta tampoco?
1: Que no lo llaman ustedes bien, pero verá usted cómo ahora contesta. ¡Napoleón Tres Patines! ¡A la reja!
0: ¿Cómo le llamó usted, Nananina? Napoleón Tres Patines.
1: Sí, porque Tres Patines no está completamente loco, sino medio loco nada más.
0: ¿Cómo medio loco nada más?
1: Sí, señor juez, porque usted sabe que el cerebro está dividido en dos mitades, ¿verdad?
0: Sí, la mitad de la derecha y la mitad de la izquierda.
1: Bueno, pues el médico me explicó que la mitad de la derecha está cuerda. Uh-huh. Y le funciona muy bien. De manera que cuando piensa con esa mitad, Tres Patines se da cuenta de que es Tres Patines.
0: Ah, cuando piensa con esa mitad, no está loco.
1: ¡No! Pero la mitad de la izquierda sí se volvió loca. De modo que cuando piensa con esa mitad, Tres Patines se figura que eres Napoleón.
0: ¿Y cómo se sabe cuando piensa con una mitad y cuando piensa con la otra?
1: No, eso no hay manera de saberlo, señor juez. Tan pronto se figura que es Napoleón, como que se da cuenta de que es Tres Patines.
0: Caramba, qué locura más rara. Óigame, Tres Patines, ¿con qué mitad del cerebro está pensando en este momento?
3: ¿Quién?
0: ¿Usted?
3: Déjame ver, con la mitad de la derecha.
0: Entonces ahora es usted Tres Patines.
3: Sí, José Candelario Tres Patines, niño mimado de mamita.
0: Parece que está razonando bien. ¿Sabe usted quién es este señor?
3: Como no, Rudecindo Caldeiro, chico.
0: Ajá. ¿Sabe usted quién es esta señora?
3: Doña Luz María Nananina, chico.
0: ¿Y sabe usted quién soy yo?
3: Sí, tú eres un comebola vestido, juez.
0: Póngale 10 pesos de multa, secretario.
3: ¿Qué decís, atrevido? ¿Osáis ponerle 10 pesos de multa al emperador?
0: ¿A qué emperador? ¿Usted es emperador?
3: ¿Pero qué es eso de usted, chico? Llamadme majestad, porque yo soy Napoleón I, emperador de Guanabacoa.
0: Emperador de Guanabacoa. ¿Qué pasó ahí, Nananina?
1: Lo que yo le decía, señor juez, ahora está pensando con la mitad del cerebro que se le volvió loca.
0: ¿Y pasa de una mitad a la otra, sí, de un brinquito?
1: Sí, señor, tan pronto piensa con una como con la otra.
0: Ajá.
1: El médico me dijo que eso se llama enajenación mental de la charada con pase para la bola.
0: No me diga. Entonces ahora se imagina que es Napoleón.
1: Sí, señor, Napoleón I, emperador de Guanabacoa.
0: Déjeme ver entonces, majestad. Óigame, majestad.
3: ¿Con quién habláis?
0: ¿Con vos?
3: Ah, bueno, que conteste vos entonces.
0: ¿Cómo que conteste vos? Vos es usted.
3: No, vos es autobús en inglés, ¿no?
0: Eso es vos, con B de burro. Yo digo vos con B de vaca.
3: ¿Y qué?
0: ¿Que quién me tiene que contestar es usted?
3: ¿Por qué? Que tú no dices vos con B de vaca.
0: Sí.
3: Entonces quien te tiene que contestar es la vaca con su propia voz.
0: No, señor. El que me tiene que contestar es usted.
3: ¿Por qué, chico?
0: ¿Por qué va a ser? Usted no es Napoleón.
3: Sí, Napoleón I, emperador de Guanabacoa, chico.
0: Pues el emperador lleva el título de vos, ¿no es así?
3: No, chico. El emperador lleva el título de majestad.
0: Yerba no, lleva.
3: Lleva. ¿De qué verbo es eso,
0: chico? Del verbo llevar.
3: Ah, no. Yo digo hierba del verbo potrero.
0: Ah, sí. ¿Y para qué es esa hierba?
3: Para alimentar la vaca, chico.
0: ¿A qué vaca?
3: A la... ¿Dónde se metió, chico?
0: ¿Quién?
3: La vaca que andaba por aquí, chico.
0: Por aquí no andaba ninguna vaca. Eso fue una confusión.
3: ¿De quién?
0: De su majestad.
3: ¿Y su majestad es una vaca?
0: No, su majestad es usted.
3: ¿Yo?
0: Claro, usted no es Napoleón I.
3: Yo soy Tres Patines, chico.
0: ¿Y qué pasó ahí, Nananina?
1: Nada, señor juez, que brincó otra vez para el otro lado.
0: ¿Y tan rápido brinca de un lado para el otro? ¿Pero qué es lo que le pasa a usted, Tres Patines?
3: No sé, parece que ahora tengo un cerebro maromero yo. No sé qué me pasa.
0: Maromero, ¿no? A ver, Rudecindo, ¿qué le sucede a usted con Tres Patines?
4: Que me tiene fastidiado con su locura, doctor. Va a ser la causa de la ruina mía.
0: ¿Eso por qué? ¿Por qué?
4: Porque Tres Patines se me aparece todos los días en mi bodega. Y apenas lo veo entrar, yo le grito en el hato: ¡fuera de aquí!
0: ¿A usted lo bota?
4: Sí, doctor. Pero entonces él se pone a llorar y a decirme: pero si yo soy Tres Patinito, tu amigo de toda la vida. Y claro, señor juez, a mí me da lástima y lo dejo.
0: ¿Lo deja que se quede en la bodega?
4: Sí, señor. Pero en cuanto yo me descuido, agarra una lata de leche o un paquete de fideos y se manda a correr.
0: No me diga, ¿y usted qué hace?
4: Le caigo atrás. Pero en cuanto él ve que lo estoy alcanzando, se para y me dice: ¡atrevido! ¿Qué es eso de caerme atrás a mí? Yo soy Napoleón I. Y figúrese, doctor, no le puedo hacer nada.
0: ¿Por qué? ¿No le puede sonar un par de galletas y quitarle lo que se lleva?
1: A un pobrecito loco, señor juez. ¿Cómo le va a pegar Rudecindo un hombre que ha perdido la razón?
4: Ese es el problema, doctor, que no le puedo hacer nada. Pero el caso es que Tres Patines se me va con la leche, con los fideos o con lo que sea. Y yo no puedo aguantar eso ni un día más.
0: ¿Qué quiere usted que yo haga, señor?
4: Ah, yo no sé, que lo mande a Mazorra, que lo remita a los fosos municipales o que me dé una autorización judicial por escrito para romperle las narices. Lo que yo no puedo es seguir así porque me estoy arruinando.
0: Bueno, déjeme ver cómo resuelvo esto. Óigame, Tres Patines. Tres Patines.
3: Ey, oye, contenta, Tres Patines, que te están llamando, chico.
4: ¿A mí? No, hombre, no, es a usted.
3: ¿Qué es eso de a usted, chico? Decirme, majestad, u os destierro a la civeta.
0: No, no, majestad, cálmese. Cálmese y no me destierre a nadie.
3: Bueno, pues decirle a Rudecindo que no me trate de usted, porque yo soy el emperador y él es un plebeyo.
0: ¿Qué me cuenta? ¿Y yo también soy plebeyo?
3: No, tú eres plefeo, chico.
0: 10 pesos de multa.
1: Pero, señor juez, dése cuenta. ¿Usted le va a poner una multa a un pobrecito loco?
0: Tiene razón, sí. Secretario,
2: dígame.
0: ¿Ya apuntó la multa?
2: Sí, ya
0: la
2: vi.
0: Oiga, ¿qué rápido es usted para poner
2: no,
0: multa?
2: No, yo no sé qué. Para
0: la única multa que usted no pone rápida son las que yo le pongo
2: a usted. Ah, no, de luego, pero la multa para los demás enseguida.
0: Borre esa multa.
2: Ya está borrada.
3: Gracias, noble dama.
1: Ay, con miedo que le tengo yo a los locos.
3: Mañana,
1: y sin embargo, al lado de mí.
3: Después que visite la bodega de Rudecindo, os mandaré de regalo 3 cajas. De leche condensada.
4: ¿Eh? No, de eso nada, de eso nada. Mañana me pongo yo en la puerta de la bodega con una estaca. Y como se me aparezca por allí, le entro a estacazos.
3: ¿Qué cosa, chico? ¿Osáis amenazar al emperador? ¿Ponerle 20 pesos de multa a Rudecindo por esa falta de respeto?
0: Con mucho gusto, majestad. Póngale 20 pesos a Rudecindo, secretario.
4: Pero oígame, doctor.
0: Cállese la boca, Rudecindo.
3: Al secretario, póngamele 3 pesos.
0: Póngase 3 pesos.
2: Se me partió la punta del lápiz.
0: No, yo, detenga el otro lápiz. Póngase 3 pesos.
2: ¿Tengo que sacarle punta?
0: Póngase 3 pesos.
2: Está bien.
0: Y dése cuenta que se trata de un loco y hay que seguirle la corriente.
4: Bueno, señor juez, pero sígale la corriente a él sin pasarme la cuenta de la luz a mí.
0: Silencio, Rudecindo.
4: Pero oiga, doctor.
0: ¡Cállese!
1: ¡Ay!
0: ¿Y por qué la ayer?
4: Voy a volver loco yo también.
0: Dígame, majestad. Vos sois emperador.
3: Sí, yo soy Napoleón I, el emperador de Guanabacoa y Cayos Adyacentes.
0: ¿Ves acá? Y en Guanabacoa y Cayos Adyacentes
3: hombre,
0: hay franceses.
3: Hay Cayo y ahí la protuberancia lógica de la...
0: Qué bien usted habla, emperador, ¿eh? ¿Hay franceses en Guanabacoa?
3: En Guanabacoa hay lo que a mí me dé la gana, porque para eso soy el emperador yo. Chico.
0: Pero venga acá, compadre. ¿Usted no sabe que Napoleón I se murió?
3: No me digas. ¿Se murió?
0: Sí, señor, se murió.
3: Eso digo yo, que se murió.
0: ¿Y yo también?
3: ¿Qué cosa? ¿Tú también te moriste?
0: No, yo no me morí, se murió Napoleón primero.
3: Ah, ¿Napoleón se murió primero que tú?
0: ¡No! Digo, sí. Oiga, Rudecindo.
3: ¿Qué hay?
0: Este hombre está listo, compadre.
4: No se lo discuto, doctor, pero mira a ver si hace algo, porque, oiga, me está acabando con la bodega, ¿eh?
0: Bueno, deje ver qué puedo hacer. Dígame, majestad. ¿A usted no le gustaría vivir en un palacio muy bonito que hay en la carretera de Rancho Boyeros, un poco más allá de Vento? Contésteme, Napoleón.
3: Napoleón, oye, Napoleón, que te están hablando, contesta, chico.
4: A mí, no, a quien le están hablando es a usted.
3: ¿Y por qué me dicen Napoleón, chico?
0: Porque usted es Napoleón, ¿no es así?
3: No, señor, chico, yo soy Tres Patines, chico.
0: ¿Qué pasó ahí, nena, nena?
1: Que cambió de lado, señor juez, ahora está cuerdo.
0: ¿Ah, sí? Déjeme aprovechar entonces. Tres Patines. Es Tres Patines, ¿verdad?
3: Sí, ese es Tres Patines.
0: No, no, sí, sí. ¿En qué se ríe?
3: No, había que hacer la sorpresa que te da.
0: Sí, porque a mí me gusta tratar mucho con Tres Patines.
3: Sí.
0: Así que usted es José Candelario Tres Patines.
3: Tres Patines.
0: Su mamita, usted hijo de su mamita.
3: Sí, el hijo de mamita soy yo.
0: El hijo de mamita, el único.
3: ¿Eh?
0: El único.
3: Sí, nosotros somos el único.
0: ¿Cómo nosotros somos el único?
3: Sí, nosotros somos el único, digo
0: usted
3: yo.
0: ¿Usted es el único?
3: Sí.
0: ¿Cuántos hijos tiene su mamita?
3: Mamita tiene 3.
0: 3 varones.
3: Varones los 3.
0: No tiene hembra.
3: ¿Eh?
0: Hembra ninguna.
3: No, hembra no. No de la familia que yo conozca, sí. No hay.
0: ¿Cómo la familia que usted conozca? Pero usted no conoce su familia, su mamá, sus hermanos. Usted tiene 3 hermanos.
3: 3 hermanos.
0: Hijo de su mamita y de su papito.
3: Bueno, no, espérate, por eso te digo que yo soy el único.
0: ¿Cómo que usted es el único?
3: El único de papito.
0: Ah.
3: Sí, pues mamita mamita contrajo náuseas matrimoniales.
0: Nupcia.
3: ¿Eh?
0: Nupcia, mamá.
3: Sí, ya ella traía 2.
0: Ah, entonces usted es hijo de segundas nupcias.
3: ¿De qué?
0: Segundas nupcias.
3: Sí, de segundas nupcias. Sí. No, era de primeras.
0: Ah, ustedes, pero ¿cómo su mamita traía dos?
3: Bueno, pero que no habían habido nupcias, tú sabes.
0: ¡Ah!
3: Sí, es un exceso de equipaje que, ¿no? En el momento de la...
0: Entonces, usted tiene dos medios hermanos.
3: Sí. No, son enteros los dos, ¿no?
0: No, pero son medios hermanos porque usted ellos no es del mismo padre y la misma madre.
3: Sí, no, yo tampoco soy del mismo padre.
0: Ya lo sé.
3: Y creo que no es de la misma madre tampoco, yo no soy de la misma. Es un lío.
0: ¿Pero qué es lo que le pasa a usted, hombre? Usted no dice que su mamita tiene dos hijos más.
3: Sí.
0: ¿Hijos de ella?
3: Hijos de ella.
0: ¿Son hermanos suyos?
3: Sí.
0: Son dos hermanos suyos. Lo que pasa es que no son hermanos de padre y madre, porque eso fue del primer matrimonio de su mamita.
3: Sí, vamos a decir así, para entenderlo bien. Bueno, y después vino el matrimonio de nosotros, que según yo he averiguado...
0: Sí.
3: Tampoco hubo matrimonio.
0: Bueno, deje eso, que a mí eso no me interesa. Usted no puede seguir llevándose cosas de la bodega de Rudecindo, Tres Patines.
3: ¿Ah, sí? ¿No oíste eso, Tres Patines, tú?
4: ¿Qué cosa, hombre? ¿Usted habla conmigo?
3: Sí, señor, chico. Cuidadito con que se siga llevando cosas de la bodega de Rudecindo, chico.
4: ¿Yo? Pero si eso se lo están diciendo a usted, señor.
3: No es verdad, chico. Eso se lo están diciendo a Tres Patines, chico.
4: ¿Y usted no es Tres Patines?
1: ¡Yo soy Napoleón I, chico!
0: ¿Qué pasó? ¿Cambió de lado otra vez?
1: Sí, señor juez. Ahora está loco otra vez.
4: Bendito Dios, pero ese hombre no se vuelve loco más que cuando le hablan de mi bodega, hombre, por Dios.
1: Pobrecito Rudecindo, ¿y qué puede hacer él? Bastante desgracia tiene, pobrecito, con haber perdido el juicio.
3: No, tampoco así, que el juicio se está celebrando aún y yo no lo doy por perdido todavía.
0: Ah, pero
3: eso.
0: ¿Usted se dio cuenta de eso?
3: ¿De qué?
0: De que se está celebrando el juicio.
3: ¿Qué juicio?
0: ¿El juicio contra usted?
3: No es de usted, chico. Decidme, majestad, que yo soy Napoleón I.
0: Mire, compadre, usted no puede ser Napoleón I de ninguna manera porque Napoleón I se murió.
3: ¿Cuándo se murió?
0: Hace muchos años.
3: Va. ¿Tú fuiste velorio?
0: No. Pero me consta que se murió, de modo que no puede ser usted Napoleón I. No,
3: bueno, entonces soy Napoleón II.
0: Napoleón II también se murió.
3: Bueno, pues Napoleón III.
0: Se murió también.
3: Caballero, ¿pero qué epidemia es la que está acabando con los Napoleones, chicos?
0: Secretario, llame a Mazorri y diga de mi parte que manden una ambulancia.
1: ¿Una ambulancia?
0: Sí.
1: ¿Una ambulancia?
0: Sí, porque no hay más remedio que retirar a ese hombre de la circulación. Hay que remitirlo a Mazorra.
3: ¿A quién, chico?
0: A Napoleón.
3: Ah, no, yo creí que era a mí la cosa, chico.
0: Usted no es Napoleón.
3: Yo soy Tres Patines.
0: ¿Qué cosa es eso, nananina?
1: Se cambió de lado, señor juez. Ahora está cuerdo en este momento.
0: Entonces no puedo mandarlo a Mazorra.
1: No, porque él está medio loco y medio cuerdo. Y usted no puede meter en Mazorra la mitad de Tres Patines que no está loca.
4: Entonces yo lo voy a tener que seguir aguantando aquí.
3: Bueno, no sé, pero me parece que sí, ¿verdad, señor juez?
0: No, porque ya yo sé cómo voy a arreglar eso.
3: Ya te di una idea.
0: Secretario,
2: dígame.
0: Voy a buscar un serrucho.
1: ¿Un serrucho? Sí. Ay, señor juez, ¿y eso para qué cosa
0: para
1: es?
0: Para cortar a Tres Patines en dos mitades.
3: Oh.
0: Así puedo mandar a Mazorra la mitad que está loca y dejar suelta la mitad que está sana.
4: Hombre, sí, me parece buena idea, ¿no? Traigan el serrucho enseguida que yo me encargo de serrucharlo.
3: Bueno, un momento, no se precipite. Yo creo que, óyeme, con un poco de buena voluntad, esto se puede solucionar.
0: ¿Ah, usted cree que se puede solucionar?
3: Sí, porque eso de serrucho, caballero, a mí no me ha gustado nada de eso.
0: Ah, vaya.
3: Vamos a dejar esto así y yo no vuelvo a ser Napoleón, ¿te parece bien?
1: Pero si usted está loco y no puede evitarlo.
3: ¿Quién dice eso?
1: El médico.
3: ¿Y el médico va a saber de eso más que yo?
1: Claro que sí. Cuando usted piensa con la mitad izquierda del cerebro, usted se imagina que es Napoleón.
3: ¿Y eso no se me quita con una inyección de penicilina?
1: No, señor, no se le quita.
3: Entonces lo siento, Rudecindo, pero no me queda más remedio que seguir yendo a tu bodega.
0: Vaya a buscar el serrucho, secretario.
3: No, espérate, viejo, aguántalo del serrucho.
0: Ajá.
3: Déjame probar 15 días, a ver si me curo.
4: Y yo lo voy a tener que aguantar a usted 15 días más, compadre.
3: No, Rudecindo, yo te voy a dar un descansito. Mira, desde mañana, cuando mamita me encargue los mandados, yo me voy a hacer el loco en otra bodega.
0: ¿Eh? Escriba ahí, secretario.
2: Venga la sentencia.
0: Ni usted está malo del coco, ni es Napoleón I, ni en la vida ha estado loco, pero roba al bodeguero. Y como eso se ha aprobado sin lugar a discusión, le pongo por descarado 30 días de prisión.
5: A mí hay que, hacerme justicia a mí.
6: ¿Cómo usted, señora, nosotros?
0: Silencio.
6: Imposible.
0: Silencio. He dicho silencio y silencio. Vamos a ver. Según el acta, Ángela Toribia y Polito acusan a Tres Patines por falta de respeto en un velorio. ¿No es cierto, Angelita?
7: Efectivamente, señor juez.
0: ¿Usted me quiere decir cómo sucedieron las cosas?
7: Con mucho gusto. Yo salí de casa y este señor me siguió, al parecer muy interesado en saber para dónde yo iba.
8: ¿Es cierto eso, Tres Patines?
5: Bueno, señor juez, yo la seguí porque quería invitarla al cine. Pero que mientras más yo hacía por alcanzarla, más rápido caminaba ella, ¿se da
8: cuenta? ¿Verdad eso, Angelita?
7: Incierto, señor juez. Yo caminaba a un paso natural. Él era el que no avanzaba porque estaba borracho.
8: No me diga. Sí. El amigo, ¿de qué se ríe?
5: No, sí, creí que tú querías reírte,
8: ¿no? No, yo no me... Y no me trate de tú. Vamos a respetarnos.
5: Sí.
8: ¿Qué? ¿No me va a respetar?
5: No, sí, lo respeto. Ah, no, bueno. Lo voy a respetar, sí.
8: Así que el amigo Tres Patines había colocado sus copetines.
5: Bueno, sí, me había tomado ahí senda copa, pero vaya que había su motivito. ¿Será?
8: ¿Era su cumpleaños?
5: No, era, se cumplían los 54 años de que mamita había aprendido a nadar boca arriba, ¿te das cuenta?
8: Vaya un acontecimiento. ¿Y hasta dónde fue siguiendo la Angelita?
7: Hasta la casa de don Canuto.
8: ¿Qué Canuto es ese?
7: El Canuto Cuadrado, señor juez, que tenía a su esposa doña Cunda de cuerpo presente.
8: ¿Cómo? Falleció la señora de don Canuto.
2: Enterita y verdadera.
5: Le metemos un minuto de silencio.
8: Aquí no se mete ningún minuto de silencio, señor. Y cállese la boca.
5: Está bien, sí.
8: Continúe usted, Polito.
2: Pues mira, yo estaba en la puerta recibiendo los pésames cuando llegó Tres Patines dando traspiés.
8: Ah.
2: Le llamé la atención y lo amé. Miembro de la junta directiva.
8: ¿Junta directiva en un velorio?
2: Pues sí, allí había junta directiva y comisión de orden.
8: Ah, qué raro está eso. Venga acá, Angelita. ¿Y Tres Patines conocía a la gente de la casa?
7: No conocía a nadie, señor juez. Y no la mataron gracias a Polito y a mí.
8: Ah, pero dio motivo para eso.
2: Que sí dio, señor juez. Imagínese que se encontró con el viudo, lo abrazó y le dijo: ¡Felices Pascuas y próspero Año Nuevo!
8: ¿Será posible? Bueno, ¿y qué fue lo que le contestó Canuto?
2: Bueno, Canuto le fue a contestar con tremenda bofetada, pero yo intervine y lo evité.
8: Ah, qué bonito está eso, ¿eh? Así es que por poco le dan.
5: No, por poco me dan, no, chico, que me dieron, chico.
8: Pero no dice Polito que él lo evitó.
5: Bueno, yo no digo en ese momento, yo digo un poco después, ¿te das cuenta?
8: Entonces usted metió la pata por segunda vez.
5: Bueno, yo metí la pata de entrada y no la saqué hasta que se fue al entierro, chico.
8: Bueno, pues vengan acá. ¿Qué hizo este bárbaro en esa segunda metedura de pata, Angelita?
7: Bueno, usted sabe que siempre en los velorios hacen cuentos, ¿verdad?
8: Efectivamente, es para evitar que la gente se duerma y lo demás. ¿Y usted echó el suyo, Tres Patines?
5: Sí, yo eché el cuento mío, sí.
8: Uh-huh.
5: Y el Canuto Cuadrado ese me volvió a sonar, chico. Me dio tremendo burronazo en la nariz, que me la pegó así, óyeme, a la oreja izquierda. Primera vez que yo mismo me huelo el oído, chico.
8: No me diga.
5: Sí, hombre.
2: Pues claro, señor, porque usted hizo un cuento de loros. Señor juez, y usted sabe que los cuentos de loros son verdes.
5: Bueno, son verdes igual que los loros, Polo. Igual que los loros. Pero el que yo hice tiraba para papagayo porque tenía su plumita roja, de verdad, chico.
8: Peor todavía. Y ahí terminó la cuestión.
2: No, terminó como a las 5 de la madrugada, cuando desaparecieron la gorda y el enano.
8: ¿Quiénes son la gorda y el enano?
2: Nietos de la difunta. Y Tres Patines se le sentó al lado a la gorda para cerrar la noche con broche de oro.
8: Bueno, ¿qué pasó con esa gorda, Tres Patines?
5: Bueno, nada, chico, una cosa ahí que se me escurrió a mí, ¿te das cuenta?
8: Que se le fue de la imaginación.
5: No, que se me escurrió, al contrario, que me vino a la imaginación, chico.
8: ¿Qué se le ocurrió?
5: Sí, una cosa que se me ocurrió, pero que yo me figuré que, vaya, que no iba a tener esa trascendencia que tuvo, ¿te das cuenta?
8: ¿Qué trascendencia tuvo?
5: Nada, chico, que ella se sentó así al lado mío y entonces yo me le quedé mirando así para la espalda, ¿tú sabes?
8: Ajá.
5: Una espalda muy preciosa que tenía la gorda.
8: Bueno, eso no interesa en el juzgado.
5: Y entonces le dije: señora, ¿cómo se llaman esos animalitos que tienen dos tenacitas y una ponzoña en el rabito que pica muy fuerte?
8: Un alacrán, decía usted.
5: Eso mismo me dijo la pobrecita.
8: Bueno,
5: chico,
8: ¿pero qué pasó?
5: Nada, que entonces se me ocurrió decirle a mí: pues mire, señora, por la blusa para adentro se le acaba de colar un animalito de eso.
8: ¡Qué horror! ¿Qué hizo aquella pobre mujer?
5: ¿Qué hizo? Figúrate tú, dio un grito, saltó, dio en el techo y cayó como Dios la trajo al mundo, chico.
8: Eso no tiene nombre. ¿Y la gente que había allí?
7: Salieron para la calle, señor juez. Si no es por Polito, me pisotean.
2: No, imagínese. Yo me asusté cuando vi que Canuto agarró al enano por las patas y lo levantó en el aire.
8: ¿Al enano? ¿Para qué?
5: ¿Cómo para qué? Para darme con el enano por la cabeza, chico. Ese Canuto me ha dado un enanazo que caí sentado, chico.
8: ¿Y ese fue el punto final?
5: No, ese fue el punto suspendido. El punto final fue cuando salió el cortejo fúnebre rumbo a la necrópolis.

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2: En la XHSBE son las 13 horas.
3: Cualiteotlac. Mactlac Guanyeyi horas.
2: Con 33 minutos.
3: Y Casempual Guanmactlac Guanyeyi minutos.
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3: En la XHSBE son las 13 horas.
4: Cualiteotlac, Mactlac, Guanyeyi horas.
3: Con 47 minutos.
4: Y Caumepoal, Huanchicome minutos.
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Y no tiene un coro, sino un lloro. 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

Esta canción se la dedico a todos los amigos que uno borra de la agenda cada año en este país.

0: En la XHSBE son las 14 horas.
1: Cualiteotlac, Mactlac, Guanagui horas.
0: Con 18 minutos.
1: Y Cacaxtol, Guanyeyi minutos.
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1: En la XHSBE son las 14 horas.
2: Cualiteotlac, Mactlac, Guanagui horas.
1: Con 31 minutos.
2: Y Casempual, Guanmactlan, Guanse minutos.
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0: En la XHSB son las 14 horas.
1: Cualiteotlac, Mactlac, Guanagui horas.
0: Con 48 minutos.
1: Y Caumepoal, Huanchicuelli minutos.
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te encuentres tirado en un camino, dormido para siempre, mudo tu corazón. Unas guedejas rubias y una magnolia seca de tu andar errabundo será recordación. Y el aura del poeta resonará en la noche con la agreste siringa en algún calladón. Y cantará la estrofa del viejo vagabundo que la pena del mundo silencia.

Hay una cuestión de, yo diría, como es de amor a la tierra.

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2: En la XHSBE son las 15 horas.
3: Kuali Teotlac. Kaxtol horas.
2: Con 3 minutos.
3: Y Kayeye minutos.

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0: Ojalá salga el sol.
1: Mi vida fue solitaria.
2: El dolor es un observador que se instala.
3: Para todos los seres creciendo.
0: Ojalá salga el sol. Ojalá salga el sol.
4: Aprovecho estas líneas para decirles que sus palabras y sus ruidos han llegado lejos hasta acá, a la ciudad monstruo del mundo. Dolió, y mucho, el vuestro deseo de dejar el Borda y no poder, las noches de soledad, el coqueteo con la muerte de venas cortadas o sobredosis, la espera de la visita, las pastillitas con horario, el qué tal, cómo andás, dormiste bien, te pegó el enfermero, te trataron bien, morfaste.
0: Ojalá salga el sol. Ojalá salga el sol.
4: Por acá también estoy cansado de que me digan loco. Loco porque les digo nunca trabajen. Loco por no pensar en la cruz, ni en casa, familia, éxito o dinero. Loco por aceptar que me encantan las mujeres y sus redondeces.
0: Ojalá salga el sol.
4: Es la cárcel de los deseos.
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4: Sufro sin desesperación y sin nunca darme por vencido.
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4: También quisiera salir del manicomio. Y de paso, inventarnos un otro mundo. Uno nuestro y para todos.
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0: Ojalá salga el sol.
5: El perdido.
0: Ojalá salga el sol.
5: El perdido. El dolor es un usurpador que se instala, se agazapa y espera ocasión. Es como una garrapata que te chupa la vida. ¿Cómo, me pregunto yo, lo dejé adueñarse? Ha crecido su poder como un vicio. Es amo y verdugo el Señor, es un Dios. Sabe que en mí está su casa. Sabe que no hay ley que lo desaloje. ¿Sabrá que estoy cansada? ¿Sabrá que no es grato inquilino? ¿Que si me suicido está perdido? Porque a donde vaya, no viene conmigo. El perdido no viene conmigo. El perdido no viene conmigo. El perdido.
6: La locura puede ser una forma de expresión. Hay muchos locos que llegaron a ser los íconos de la sociedad, que llegaron a expresar también esa locura, no porque eran buenos, sino porque llegaron a conducir su locura al punto de que mucha gente la pueda entender, la pueda recibir. Y cuando la locura puede ser recibida, es superpoderoso.
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6: Superpoderoso.
0: Ojalá salga el sol.
6: Nadie lo puede parar.
5: El perdido.
0: Ojalá salga el sol.
5: El perdido.
6: Cuando se está generando como una química, una especie de magia, que puede ser tan, pero tan intensa, que hoy en día la sociedad consume locuras excesivamente caras de gente que ha llegado a transmitirla. Y cuando ocurre eso, nadie lo puede parar.
7: Superpoderoso.
5: El perdido.
6: Nadie lo puede parar.
5: El perdido no viene conmigo. El perdido.
0: 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Ojalá salga el sol.
6: No con que la locura sea buena o mala, sino con que llegue a comunicar. Cuando la locura puede llegar a trascender, es cuando la locura genera ese efecto tan contundente e imbatible.
7: Para mí es así.
6: Llegamos a un nivel de comunicación de nuestra locura que llegó a ser efectiva. Activa, activa.
7: Para mí es así, sí, sí.
6: Y lo creativo en un 80% surge de mucha locura. Sí, sí, sí. Mucha locura, sí, sí, sí. Mucha locura, sí, sí, sí.
5: Una vez vi en el tren que viene de La Plata a Constitución, escrito en las paredes del coche, viejas locas.
6: Mucha locura.
5: Yo dije, chao, mirá, un grupo de mujeres viejas que tiene un equipo de rock. Yo dije, mató, mató.
6: Mucha locura.
5: Y después va que me entero que eran muchachos.
6: Mucha locura.
5: Esta poesía la escribí en Córdoba y le puse vieja loca por mí.
6: Mucha locura.
5: Vieja loca. Yo entre ser una joven cuerda a cuerda, prefiero mi loca. Yo entre ser una joven que no romperá ningún molde de los de a cadena perpetua, prefiero mi loca. Y continuará la cadena y el nudo y el culo a exponer como maniquí cordobés, prefiero mi locura y mi vieja y mi ver, aunque ver duela y sangre hasta enloquecer.
6: Mucha locura. Mucha locura. Mucha locura.
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6: Mucha locura.
5: Prefiero.
3: prefiero mi loca.
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8: Y voy a leer este pequeño relato y la poesía que se le continúa.
7: Mucha locura. Mucha locura.
8: Los dueños de la balanza. Había una piojita que se había ido haciendo amiga de una tarea. Nació un día en ella la inquietud por ver que en la balanza un platillo rebalsaba y el otro rebalsaba. Uno de peso pesado y el otro devaluado estaba su peso. Ella se instaló en el platillo pesado para conocer las razones de su peso. Muchos años le llevó llegar a la conclusión, todo es cuestión de poder. Un platillo es el poder, el otro platillo es el no poder. Luego vio los modos del poder. Vio que luchando contra el poder se puede llegar a poder. Los que pueden siempre pueden más poder. Después la piojita se instaló en el otro platillo, el del peso devaluado. Ahí se complicó tanto la cosa que se le descompuso la cabeza. Entonces la piojita quiso conocer el mundo y metió mundo en su cabeza, la historia del mundo. Entendió entonces que el poder es Dios, tiene todos los poderes y los usa a más poder. Al cabo hubo de llegar a pesar del pesar a la conclusión que la maraña es tal que no se puede desenredar. No es posible por la dependencia. No se puede desenredar.
7: Mucha locura.
8: No es posible por la dependencia.
3: Por la dependencia.
7: Mucha locura.
8: Arrivederci.
9: Bueno, habla Adrián. En el servicio 29, allá en el segundo piso, hay un muchacho, un paciente, que no sé cómo se llama.
10: Mi nombre es Abel Rubén Casares. En el servicio número 29 me han robado los siguientes efectos de valor: un paquete de yerba de 500 gramos, un kilo de azúcar, un par de medias, un pullover, un par de zapatillas, un par de sojotas y 4 encendedores. Pretendo que me devuelvan todo eso en el término de 10 días. 10 días de plazo.
9: Lo justo es justo. Que le devuelvan. Que le devuelvan. Que le devuelvan todo lo que le robaron a ese muchacho.
8: La dependencia del poder y el no poder.

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ojalá se pudiera mantener así. Ojalá fueran menos tiempo soldados y más tiempo seres humanos. Incluso como soldados de nuevo tipo, sí. Es bueno para ellos y es bueno para este ejército. Es bueno para este ejército proponerse como su meta más alta, desaparecer.

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0: Ahora que vamos a hablar de la cueca, yo quisiera decirles que desde el año 53 hasta hoy he podido darme cuenta que la cueca chilena no es tan solo esta cueca que hemos escuchado siempre a través de la radio, ya sea cantada por mí o por otros intérpretes. Hasta este momento puedo dar cuenta de cuatro tipos de cueca. En Quirigüe, conversando con la Filomena Llévenes y con la Celia Llévenes, tejedoras y cantoras campesinas, aprendí a saber que en las fiestas de Chile se cantan estos cuatro tipos diferentes de cueca chilena: la cueca corta y común que conocemos todos, la cueca valseada, la cueca larga voluntaria y la cueca larga obligatoria, que también lleva otro nombre, que se llamaría cueca del balance. Dice doña Celia que la cueca del balance se baila cuando nadie se decide a comenzar la fiesta. La cantora entonces toma la iniciativa y dice: voy a cantar la cueca del balance. Hace un verdadero balance de todas las personas que están y después de la tercera parte empieza a nombrar a cada uno de los presentes. Nombra primero a un hombre, enseguida nombra a una mujer y todos van saliendo a bailar, por obligación, quieran o no quieran. Y así el baile es un hermoso tejido de gente que se para, que se incorpora al baile, otros que se sientan. Esa sería entonces la cueca del balance.
1: Tlaxcalancingo, tierra de todos.
2: A ver, niños, pongan atención. ¿Quién me puede decir de dónde vinieron los fundadores de Tlaxcalancingo?
3: ¡Ay, maestra! Apenas si me sé el nombre de mi calle.
4: Las dos riquezas más importantes de la parroquia y de la población de Tlaxcalancingo son dos grandes candelabros de plata y vidrio cortado que los dueños de las haciendas de San Martinito, La Concha y Moriotla regalaron a los fiscales a cambio del compromiso de que su pueblo siempre estaría de parte de ellos en la lucha agraria. Estos candelabros, que forman parte de la caja de San Bernardino, están bajo la custodia de las autoridades del pueblo.
1: ¿Conoces la historia de tus orígenes y del lugar donde vives?
4: Información obtenida del libro Tlaxcalancingo, de Mercedes Oliveira. Un agradecimiento a ella y a todos los que hicieron posible este gran trabajo.

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1: En la XHSBE son las 16 horas.
2: Kuali Teotlac, Caxtol Huanse Horas.
1: Con un minuto.
2: Y Casé Minuto.
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Y les vamos a dejar un tema de Maldita Vecindad y Los Hijos del Quinto Patio. ¿Y tú qué melodía quieres escuchar? Súbele, que escuche fuerte y que llegue a los distintos barrios de San Bernardino, Tlaxcalancingo. Arre, arre con la que barre, ya, ya con la que trapea, súbele.

Seguimos en Así Suena Cholula. Les recordamos que este es un programa de complacencias donde ustedes nos van diciendo qué melodías vamos a escuchar el día de hoy. Y para eso tenemos nuestros números de contacto. Tenemos el 22 24 20 31 90, que es nuestra línea fija. Así también tenemos nuestro número de WhatsApp, el 22 28 43 27 27, que tú pueden utilizar para que nos manden mensajitos, ya sean de texto o audio. Nos vamos con más saludos. Tenemos saludos para nuestros amigos que nos están sintonizando en Santa María Tonantzintla, especialmente para la familia Cuaucle Cuahuizo y más especial para la señora Margarita. Y les vamos a dejar este tema que nos están solicitando.

Estando de moliendo café, vamos a escuchar esta propuesta musical. Súbele, que escuche fuerte y que llegue hasta Santa María Tonantzintla. Bueno, algo le pasó aquí a nuestro equipo, ya se quedó muteado. Checamos rápidamente dónde está el detalle. No, ahora ya no quiere. Ya se enojó aquí este. Mientras les vamos a dejar este tema de la florecita con Mariano Mercerón. Súbele que escuche fuerte. No, pues ya. Ya no quiere esta cosa. Checamos rápidamente dónde está el detalle. A ver. Si estamos aquí con ustedes programando la música que ustedes quieren escuchar.

Seguimos en Así Suena Cholula. Les recordamos rápidamente nuestros números de contacto. Tenemos el 22 24 20 31 90, que es nuestra línea fija. Así también tenemos nuestro número de WhatsApp, el 22 28 43 27 27, por el que nos dicen: buenas tardes, amigo Hapsol, saludándole desde San Francisco Mayorazgo. Le pido la canción de Creí con Javier, ¿qué? Francisco Javier.

Muchas gracias, atentamente Lupita Vélez. Pues para Lupita Vélez les vamos a dejar este tema de Francisco Javier de Creí. Vamos a escuchar esta propuesta musical. ¿Y tú qué melodía quieres escuchar? Súbele. Que se escuche fuerte hasta donde llega la señal. ¡Súbele!

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Seguimos en Así Suena Cholula con la mejor música de la región y sus alrededores. Por acá tenemos un mensajito de WhatsApp, del nuestro WhatsApp, que es el 22 28 43 27 27, que tú también puedes utilizar. Y nos dicen: hola, hola, amigo. Buenas tardes, nubladitas. Pues de repente se nubla, pero cuando sale el solecito, quema, que quema. Nos dicen: ¿cómo estás? Pues ya saben, ya estamos aquí iniciando semana y ya estamos con la pila recargada. Nos dicen: ¿qué tal el inicio de semana? Pues ya empezamos aquí con esta programación. Estamos esperando sus llamadas de todas y todos ustedes. Nos dicen: ¿me puedes poner la canción de Cuando Me Vaya de Tu Lado, de Mónica? Igual, saluditos de Eli. Bueno, para Eli, también para ti y para ti que estás al pendiente de la programación de Chololan Radio y en estos momentos en Así Suena Cholula. Y déjenme decirles que Mónica igual era una chica muy despierta, alegre, juguetona y tenía un gran talento y una voz muy espectacular. Su nombre de María del Rosario Igual Herrero, conocida como Mónica Igual, nació en Gómez Palacio, Durango, el 6 de julio de 1950, hija de los señores Teresita Herrero Pulgarini y Miguel Lucio Igual Azuela. Bueno, ahí tenemos el dato curioso en Así Suena Cholula. Y vámonos rápidamente con el tema que nos están solicitando. Les dejamos este tema de Mónica Igual, Cuando Me Vaya de Tu Lado. Vamos a escuchar esta propuesta musical. ¿Y tú qué melodía quieres escuchar? Estás escuchando Así Suena Cholula a través de Chololan Radio 107.1 de FM. Súbele, que escuche fuerte hasta donde llega la señal y que le escuche Eli.

0: Seguimos en Así Suena Cholula y por acá nos están escribiendo, nos dicen, gracias amigo, qué bueno que estés bien, que tengas una linda tardecita y un lindo inicio de semana. No, pues igualmente para todas y todos ustedes que tengan un lindo inicio de semana. Nos dicen, cuídate mucho, nos escuchamos el miércoles y seguimos aquí con ustedes. Y el miércoles nuevamente amenazamos regresar. Y nos vamos con otro mensajito. A ver, checamos por acá. Nos dicen, buenas tardes, me complaces con la canción de... A ver, ah, ya sé. ¿Qué creen? Aquí estamos checando. A ver, ¿por dónde quedó este mensajito? Que ya tenemos por acá la melodía y nos aparece otro mensajito. Se fue rápidamente por acá. A ver, checamos a dónde se fue el tema que nos están solicitando por acá. Estamos checando nuestros mensajes, si no, pues nos vamos rápidamente. Tenemos saludos para nuestros amigos que nos están sintonizando en Cuautlancingo y les vamos a dejar este tema de Tintán y su carnal Marcelo. Échale cinco al piano. Vamos a escuchar esta propuesta musical. Súbele que escuche fuerte, que llegue hasta Cuautlancingo. Arre, arre con la que barre, ya, con la que trapea. Súbele.
1: A ver, aquí quién despacha, aquí señor, un tequila.
2: ¿Qué quieren?
1: Un tequila, antes de que empiecen los trancazos.
2: Sencillo.
1: No, doble.
2: ¿Doble?
1: No, no, mejor no doble.
2: Sencillo.
1: No, triple, y antes de que empiecen los trancazos, sí señor.
2: ¿Triple?
1: Triple.
2: Ahí le va.
1: Antes de que empiecen los trancazos, ore. Salud.
2: ¿Qué pateó?
1: Más mezcla, maestro, le remojo los adobes. A ver, otro tequila.
2: ¿Triple también?
1: Sí, señor, y antes de que empiecen los trancazos.
2: Bueno, ahí le va.
1: Salud.
2: Otra vez.
1: Otro tequila antes de que empiecen los trancazos.
2: Oiga, ¿cuáles trancazos?
1: Pues los que va a haber.
2: ¿A qué horas?
1: A la hora que se dé cuenta que no traigo para pagarle.
2: ¿Ah, sí?
1: Sí, señor.
2: ¿No trae?
1: No trae.
2: Pues ahora me desquita, aunque sea cantando.
1: Pues échele un 5 al piano, pues ahí vamos, va el 5. Dale.

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2: Seguimos en Así Suena Cholula. Les recordamos rápidamente nuestros números de contacto. Tenemos el 22 24 20 31 90, que es nuestra línea fija. Así también tenemos nuestro número de WhatsApp, el 22 28 43 27 27. Por el que nos dicen por acá: buenas tardes, me complace con la canción de 2 a 3 con Ali Teles y Ángel Venegas y su orquesta Con Sabor. Gracias. Pues vámonos rápidamente con este tema de los Teles, de 2 a 3. Súbele que escuche fuerte hasta donde llega la señal. Arre, arre, con la que barre, ya, ya, con la que trapea. Súbele.

Seguimos con lo mejor en la radio, transmitiendo desde Chololan Radio Comunitaria 107.1 de FM, ubicada en San Bernardino, Tlaxcalancingo, la tierra del venerable pan de maíz. Y por acá nos vamos a ir con más saludos para nuestros amigos que nos están sintonizando en Santa Bárbara, Almoloya, especialmente para Berta Toski de parte de un amigo. Y les vamos a dejar ese tema con los Tigres del Norte, mi dulce esposa. Vamos a escuchar esta propuesta musical. ¿Y tú qué melodía quieres escuchar? Arre, arre con la que barre, ya, ya con la que trapea. Súbele, que escuche fuerte y que llegue hasta Santa Bárbara, Almoloya. ¿Y tú qué melodía quieres escuchar?

Seguimos con lo mejor de la radio en la región. Y nos vamos rápidamente con saludos para nuestros amigos que nos están escuchando en San Francisco Mayorazgo. Nos están solicitando esta canción de Enrique Bunbury. A ver, que se llama Ódiame, de parte de Lupita Vélez, y nos dice gracias. Pues vámonos rápidamente con este tema de Enrique Bunbury, Ódiame. Vamos a escuchar esta propuesta musical. ¿Y tú qué melodía quieres escuchar? Súbele, que escuche fuerte y que llegue hasta San Francisco Mayorazgo. Y aquí nuestro equipo, que les cuento, que de repente se pone Lentium, pero ahí va obedeciendo. ¡Súbele!

Seguimos en Así Suena Cholula. Les recordamos rápidamente nuestros números de contacto. Tenemos el 22 24 20 31 90, que es nuestra línea fija. Así también tenemos nuestro número de WhatsApp, el 22 28 43 27 27, que tú o tú pueden utilizar mandándonos mensajitos de texto o audio. Y por acá, chat, rápidamente checamos que tenemos. Nos dicen, hola, buenas tardes, ¿me podrías poner la canción Diosito Carpintero con Pedro Infante para mi hermana Ingrid, que ayer cumplió 2 años, por favor? Saludos a mi mamá, a mi papá y por supuesto a mi hermana, gracias. Bueno, pues vamos a dejarles este tema que ya tenemos por acá. Pero pues felicitamos de paso a Ingrid, que está cumpliendo 2 añitos y que pues no pierda esa alegría, la curiosidad y la capacidad de sorprender con pequeñas cosas de la vida, ahora que va descubriendo este mundo emocionante. Disfruta de este día al lado de tus papás, de tu hermana, que tenga mucha fortaleza tu corazón y esa bondad de tu familia. Muchas felicidades desde Chololan Radio 107.1. Esta es felicitación para Ingrid, que está cumpliendo 2 años. Vámonos rápidamente con este tema que nos están solicitando, el Osito Carpintero. Súbele, que escuche fuerte y que le escuche Ingrid. Arre, arre con la que barre, ya, ya con la que trapea. Súbele.

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0: Para estar sanos y fuertes, debemos comer los platillos tradicionales preparados por nuestras abuelas y mamás, como las cacamas, calabazas, los alaches, las verdolagas, quintoniles, nopales, quelites, el frijol tierno, guasontle, las habas con nopal, tlatlapas,
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0: Seguimos en Así Suena Cholula. Les recordamos rápidamente que este es un programa de complacencias musicales donde ustedes, a través de nuestros números amigos, el 22, 24, 20, 31, 90 y el 22, 28, 43, 27, 27, nos van sugiriendo las canciones que vamos a escuchar el día de hoy. Ya saben que en nuestro WhatsApp, el 22 28 43 27 27, es para mensajitos de texto o audio, y para llamaditas el 22 24 20 31 90. Por acá tenemos un mensajito de WhatsApp y nos dice: buena tarde, por favor, la canción Mi Amigo el de Arriba, de Los Inquietos del Norte. Gracias, excelente tarde. Pues para la terminación 3995 les vamos a dejar este tema de Los Inquietos del Norte. Súbele que escuche fuerte, Mi Amigo el de Arriba, con Los Inquietos del Norte. Arre, arre con la que barre, ya, ya con la que trapea. ¿Y tú qué melodía quieres escuchar?
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0: No me vaya a colgar.
1: No. Hola, hola.
2: Sí, dígame.
1: A ver, ahora sí, dígame qué canción quiere escuchar o qué saludos, qué sí. mensaje.
2: Bueno, no, no la quiero escuchar porque estoy haciendo mi quehacer. ¿Me podría poner La Bala, por favor?
1: La Bala, ¿dónde nos escuchan?
2: Aquí en Santa Bárbara.
1: Santa Bárbara, Almoloya.
2: Uh-huh. Aquí mero.
1: Ok. ¿Para quién va a ser, me dice, para escucharla?
2: Para escucharla, para mí, para Josefina.
1: Ok, vamos ahorita con otro tema y enseguida vamos buscando la canción que nos está solicitando y enseguida la ponemos.
2: Sí, señor, muchas gracias.
1: Hasta luego.
2: Hasta luego.
1: Bueno, ahí estuvo este reporte de nuestros amigos allá de Santa Bárbara. Hay saludos para nuestros amigos que nos están sintonizando allá en Santa Bárbara, Almoloya. Tenemos por acá un mensajito. A ver, checamos rápidamente. Nos dicen, buenas tardes, joven Japsol. Le escuchamos desde San Baltasar, Campeche. ¿Me puede poner la canción de Mar de Emociones, por favor? En especial para mi esposa Violet, saludos y bendiciones. Pues para nuestros amigos allá de San Baltasar, Campeche, les vamos a dejar este tema de Mar de Emociones. Vamos a escuchar esta propuesta musical. ¿Y tú qué melodía quieres escuchar? Arre, arre con la que barre, ya, ya con la que trapea. Estás escuchando Así Suena Cholula a través de Chololan Radio 107.1 de FM. Súbele, que escuche fuerte y que llegue hasta San Baltasar, Campeche. Súbele.

0: Seguimos en Así Suena Cholula. Les recordamos rápidamente nuestros números de contacto. Tenemos el 22 24 20 31 90, que es nuestra línea fija. Así también tenemos nuestro número de WhatsApp, el 22 28 43 27 27. Por el que nos dicen: buenas tardes, ¿me podría poner una canción de John Sebastian? Se llama Celia, por favor, lo escucho en Puebla, gracias. Pues para nuestro amigo de la terminación o amiga de la terminación 80-94, le vamos a dejar este tema de Celia con John Sebastian. Es un tema que toca el corazón, ya que habla... Bueno, les dejamos a John Sebastian que nos cuente de la canción, esta canción de Celia, que se la dedicó a su mamá, y él cuenta que pues estaba enferma del Alzheimer. Bueno, pero vamos a dejarle que John Sebastian nos cuente este tema musical. Súbele, que escuche fuerte, que llegue hasta Puebla capital. Arre, arre con la que barre, ya, ya con la que trapea. Súbele.
1: Las historias que circulan en mi tierra, hay una que me duele, pero que me gusta. La historia más hermosa que yo conozco es la historia de mi madre. Mi madre, cuando yo era pequeño, me contaba que ella, de niña, se columpiaba de las estrellas. Colgaba su columpio en las estrellas. Soñaba en mi mente infantil, imaginando a mi madre colgada, columpiándose en las estrellas, y no sabía que realmente mi madre se refería a un paraje en mi tierra, el paraje llamado Las Estrellas. En fin, con los años mi madre, desafortunadamente, como tanta gente, empezó a perder la memoria. En mi desesperación hacía ejercicios con ella para que practicara recordar. Y con amargura una tarde noté que no se acordaba del nombre de su suegra. No se acordaba del nombre de su madre. Entonces le pregunté: madre, ¿te acuerdas de mí? Y me dijo: hijo, yo te prometo que lo último que

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0: Claro que sí, seguimos con la mejor música de la región y tenemos por acá un reporte de nuestros amigos allá de Santa Bárbara, Almoloya. Tenemos saludos especialmente para nuestra amiga Josefina de allá de Santa Bárbara, Almoloya. Y le vamos a dejar el tema que nos está solicitando, que es La Bala. Se los vamos a dejar en la versión de los Diner. Vamos a escuchar esta propuesta musical. ¿Y tú qué melodía quieres escuchar? Súbele que escuche fuerte y que llegue hasta Santa Bárbara, Almoloya.
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Seguimos en Así Suena Cholula. Les recordamos rápidamente nuestros números de contacto. Tenemos el 22 24 20 31 90, que es nuestra línea fija. Así también tenemos nuestro número de WhatsApp, el 22 28 43 27 27. Y tenemos por acá un comentario, un reporte que el día de la de esta marcha en contra de la implementación del cablebús, se identificó a un funcionario de la Secretaría de Gobernación de Puebla ahí haciendo unas grabaciones, y al momento de descubrirlo, este emprendió la huida. Pero nos llama a la reflexión: ¿qué es lo que pretenden con grabar a las personas? ¿Intimidarlas? ¿Acallarlas? Ya se supone que la libertad de expresión está en la Constitución y se debería de ejercer, pero al parecer se trata de intimidar a la gente. Pero bueno, ahí está este mensajito. Nosotros nos seguimos con más música. Por acá nos dicen: hola, buenas tardes amigo Japsol, ¿me podría poner la canción de Un Día Más Sin Tu Amor de Grupo Jalado? Un saludo para Israel, Violeta, Mariana y Jesús desde San Baltasar, Campeche. Pues para nuestros amigos de San Baltasar, Campeche, les vamos a dejar este tema con el grupo Jalado, Un Día Más Sin Tu Amor. Súbele, que escuche fuerte y que llegue hasta San Baltasar, Campeche. ¿Y tú qué melodía quieres escuchar? Arre, arre con la que barre, ya, ya con la que trapea. Súbele.

Seguimos en Así Suena Cholula y ya llegó el agüita, pero está bien porque ya

Luego la canícula viene seca y no hay agua, pero pues ahorita el vapor de agua, ahí ese fenómeno físico y que provoca las nubes, y esas nubes se vienen y es la lluvia que recibimos. Bueno, pues nosotros seguimos en Así Suena Cholula. Esto es el comentario de porque ya está lloviendo. Nos dicen, amigo, buenas tardes. ¿Podría complacer con la canción de Juguito de Piña con los Super Show de los Vázquez para el señor Isidro Onofre, que es mi papá? Que estamos trabajando en las famosas semitas y tortas Charlie, y para los comensales que están degustando semitas, ya está lloviendo, nos dicen en Momoxpan. Bueno, para nuestros amigos de Momoxpan, especialmente para los comensales allá de semitas Charlie y para sus integrantes y para Don Onofre, Isidro, es Isidro Onofre, se me hace que el apellido es Onofre. Bueno, pero ahí están los saludos y nos vamos rápidamente con el tema que nos están solicitando, este Juguito de Piña con el Super Show de los Vázquez, que por cierto, en esa época que marcó muchas vidas, en la época del COVID, el Super Show de los Vázquez, ahí en solitario, se reunieron a la distancia y interpretaron este Juguito de Piña en esa época en que todo se guardó, todo se congeló. Pues vámonos rápidamente, pero esta es una versión grabada antes de la época del COVID. Nos vamos con este Juguito de Piña. Súbele, que escuche fuerte, que llegue hasta Santiago Momoxpan, que nos escuchan nuestros amigos allá de Semitas Charlie. Arre, arre, con la que barre, ya, con la que trapea. Súbele.

0: las actividades cotidianas en las niñas, niños y adolescentes, tales como desayunar, asearse, asistir a la escuela, recibir clases por parte de los profesores, hacer tareas tanto escolares como familiares, jugar, asistir a eventos culturales que fomenten la formación de valores humanos, son actividades que realizan día con día. Actividades que una niña, niño o adolescente vive como parte de una protección por amor natural que le muestran sus progenitores. Todo ello, un ejemplo claro de ejercicios plenos de los derechos inherentes al ser humano, por lo que lo toman como algo natural. Pero, ¿te has puesto a pensar en qué pasa con las niñas, niños y adolescentes que no cuentan con todo lo anterior mencionado? Quienes no cuentan con ello, están viviendo sin duda una violación a sus derechos. Porque tú como niña, tú como niño, tú como adolescente, tienes derechos tales como el de tener un desarrollo pleno e integral, lo que implica la oportunidad de formarse física, mental, emocional, social y moralmente en condiciones de igualdad.
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Seguimos en Así Suena Cholula. Les recordamos rápidamente nuestros números de contacto. Tenemos el 22 24 20 31 90, que es nuestra línea fija. Así también tenemos nuestro número de WhatsApp, el 22 28 43 27 27. Por el que ya se están reportando acá y siguen los reportes. Pues nos da mucho gusto que nos estén acompañando. Les recordamos que más al rato viene ¿Qué tienes para cocinar? Y 9:35 inicia Hasta Mostla. Bueno, pues nosotros seguimos aquí. Tenemos saludos para nuestros amigos de San Francisco Mayorazgo y nos están solicitando este tema con Irma Dorantes, Cuando no sé de ti. Ahí de parte de Lupita Vélez, que se está reportando. Pues vámonos rápidamente con este tema que nos están solicitando, Cuando no sé de ti, con Irma Dorantes. Vamos a escuchar esta propuesta musical. ¿Y tú qué melodía quieres escuchar? Arre, arre con la que barre ella, ya con la que trapea. Súbele, que se escuche fuerte y que se escuche en San Francisco Mayorazgo.

Seguimos en Así Suena Cholula. Les recordamos nuestros números de contacto. Tenemos el 22-24-20-31-90, que es nuestra línea fija. Así también tenemos nuestro número de WhatsApp, el 22-28-43-27-27. Y pueden aprovechar porque ya casi nos estamos yendo. Nos están haciendo unos ojitos bien bonitos. Nos vamos a unos avisos para la comunidad y enseguida estamos con ustedes.

0: Desde antaño hasta nuestros tiempos, el nopal ha sido una de las principales fuentes de alimentación.
1: En la casa que usted vaya a diario anteriormente, le preguntaban, ¿qué hicieron de comer? Frijoles con nopal. Va a otra casa y le preguntan, ¿qué hicieron de comer? Arvejones con nopal. Entonces, a eso se basaba antes nuestros alimentos. Quelites, carne muy poca. De hecho, carne nomás los días domingos.
0: El nopal es rico en nutrientes y brinda grandes beneficios a la salud, además de que ha sido una de las principales fuentes de ingresos para las familias de Tlaxcalancingo, siendo así que desde 1994 se celebra la Feria del Nopal.
1: Pues el nopal tiene muchas propiedades. Entre tantas propiedades ayuda al control del sobrepeso, ayuda al control de la diabetes. Ya cuando el nopal ya está grande, da una especie, vamos a tomarlo así como una especie de moco. Y en esa especie de moco se juntan unos animalitos que se pueden juntar para teñir tela. En un nopal le pueden sacar infinidad de cosas. Su raíz también es muy curativa, que muchas veces pues no sabemos. ¿Sí? Yo lo aprendí por medio de un señor que es naturista, que sus raíces también se pueden hervir, se pueden tomar como agua de tiempo para normalizar la azúcar.
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Seguimos con la mejor música de la región y nos vamos rápidamente con otro mensajito que tenemos aquí, que nos llegó a través de nuestro WhatsApp, el 22 28 43 2727, que tú también puedes utilizar mandándonos un mensajito de texto o audio. Acá nos dicen: ¿cómo te va, amigo Hapsol? Buenas tardes. ¿Qué tal un poco de rock? No, pues aquí en Chololan Radio también se escucha el rock. Y iniciamos precisamente con un tema de rock con el Pachuco. Pero por acá nos dice: ¿me puedes poner la canción La Sirena Varada con los Héroes del Silencio, por favor? Te saluda Edgar. Pues para nuestro buen amigo Edgar Mictic le vamos a dejar este tema que nos está solicitando aquí con los Héroes del Silencio, La Sirena Varada. Vamos a escuchar esta propuesta musical. Súbele, que escuche fuerte hasta donde llega la señal, y que le escuche nuestro buen amigo Edgar Mictic. Súbele. ¿Y tú qué melodía quieres escuchar? Arre, arre, con la que barre, ya, con la que trapea, súbele.

Seguimos en Así Suena Cholula y pareciera que vamos a ir terminando con rock aquí. Seguimos con saludos para nuestros amigos de Santa Clara Ocoyucan, también para nuestros amigos de Santa Marta Acatitla, Santa Marta, y de parte de la familia Tlacual, y nos están solicitando este tema de, a ver, checamos rápidamente por acá, a ver, estamos checando. Bueno, les decía que tenemos saludos para nuestros amigos allá de Santa Clara o Ocoyucan, también para los que nos están escuchando en Santa Marta, especialmente para la familia Tlacual, y les vamos a dejar con los Fabulosos Cadillac, El Matador. Vamos a escuchar esta propuesta musical. Súbele, que escuche fuerte y que llegue hasta Ocoyucan y hasta Santa Marta. Arre, arre con la que barre, ya, con la que trapea. Súbele.

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